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Vamos a bailar y a gozar con la primerísima Armonía 10, otro clásico de clásicos, porque tú lo bailas, tú lo gozas, tú lo disfrutas al 100%. Y en Piura también para mi concepto de Anixa, felicidades para Pescadilla Charlie y también mis amigos en su día de hospedaje Gerald. Vamos ahora con esta contienda musical, otro golazo. Y esta saya maravillosa, vamos a ver. Le damos con alma, corazón y vida, ¿ok?

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2: 8 de la noche, 26 minutos.

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2: 9 de la noche.
3: Y 56. 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
2: 10 de la noche
3: y 2 minutos.
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3: 28. 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
2: 10 de la noche
3: y 34.
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2: 10 de la noche
3: y 59 minutos.
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2: 11 de la noche.
3: Y 6.
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2: 11 de la noche.
3: 28. 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
2: 11 de la noche.
3: Y 31.
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2: 11 de la noche.
3: Y 57. 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
2: 12 de la noche.
3: Y 3.
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0: esté libre de pecado, ponga la mano arriba. Así es que dominan nuestras vidas.
1: Atacamos a la gente con lo mismo. Todos los días una lucha contigo mismo. La inteligencia artificial cría a tus hijos.
0: Nos enseñan a ser parte del consumismo. Engañan los adultos con noticias falsas.
1: Adoctrinan nuestros hijos en las escuelas y la música que escuchan en aplicaciones tranzas.
0: ¿Cómo demonio te darás cuenta que es una trampa? 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Tiene que haber una mente maestra. No puede ser que no estamos.

0: división, manipulados por la confusión del imperio, la legión.
1: Estos temas se hicieron para las mentes nuevas que reciben la visión y vuelan. No estamos aquí para imponer perpetuas cadenas.
0: Esto es una guerra de conciencia, rodeado de falsas banderas.
2: Donde tiran la piedra y esconden la mano y nadie sabe de quién es esa agenda.
0: Ojos en la espalda, alta la defensa. 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

0: bastardos fuera del matrimonio. Luego llega el héroe con la solución, el mismo que causó la destrucción.
1: Todo esto es un concepto que vivimos, dirigimos, digerimos sin estómago que pueda procesar. Un acto de la imaginación, un pensamiento en etapa de construcción. Luego llega a formar parte de lo físico. Un pensamiento en manos equivocadas puede hacerle daño a una generación completa. Y así fue que vimos nacer el poder de la miseria. Nadie tiene la solución, hermanos. Vivimos el concepto que fue implantado. Dale gracias al romance de los romanos. De Romeo y Julieta nos influenciamos.

0: de temor con lo revelado. Protegen el sistema al cual fueron forzados. Y lo triste es que muchos mueren engañados.
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1: ¡Recorriendo el Perú! 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
2: 4 de la mañana, 12 minutos.

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Dios les bendiga grandemente. Saludamos con amor a todos los hermanos y al pueblo del Señor que hoy nos sintoniza. 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
1: Amigos y amigas de Tambo Grande, me es muy grato saludarles en el amor de Dios. La salud es lo primordial. No descuidemos nuestra salud. La prevención es nuestro mejor aliado para evitar una enfermedad complicada e incluso la muerte. Podrás ahorrar dinero. Las emergencias y enfermedades repentinas son muy costosas. Cuidemos nuestro colon. Muchos se descuidan. El hemorroides, operaciones al intestino. Otros terminan con cáncer al colon. Es por descuido. No le toman importancia a una alimentación sana, a tomar 2 o 3 litros de agua todos los días, no desintoxican su colon. El colon, cuando está intoxicado, hay mal aliento, lengua blanquecina, dolores estomacales, problemas de la piel y mucho más. Es que hasta un 90% de las enfermedades se debe a un colon intoxicado. Escuchen, amigos, no solamente las personas que sufren de estreñimiento deben limpiar su colon, sino todos los que quieren tener una buena salud. Al limpiar tu colon va a desaparecer el cansancio, el mal aliento, la migraña, trastornos de sueño, la piel se pone muy hermosa, ayuda a combatir las alergias y mucho más. Cuando usted se siente cansado y comienza a tomar vitaminas o energizantes, usted está en un camino equivocado porque su colon está sucio o intoxicado. Puede tener parásitos. De 10 personas, 8 tienen parásitos. Es recomendable primero desintoxicar su colon, porque el arte de curar es el arte de limpiar. En la limpieza refleja la buena salud. Amigos, ¿por qué debemos limpiar el colon? Porque hoy en día poco se come fibra, se está consumiendo mucha comida chatarra, se come poca verdura, poca fruta, se toma poca agua, se consume muchas bebidas de colorante artificial, se toma mucho alcohol, se fuma cigarro, se satura nuestro colon, se va enfermando nuestros órganos. Hay personas que comen muy de noche. Esto es un veneno para nuestro organismo. Señores, cuiden su salud, que es lo más valioso que Dios nos regala. Junto con esta vida muy hermosa, es un regalo de Dios. 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Una persona que quiere tener buena salud debe limpiar su colon profundamente cada 6 meses. Se debe evacuar las heces después de cada comida. Hay que ir al baño todos los días. La acumulación de materia fecal en el intestino puede desarrollar un estado de putrefacción intestinal y estas bacterias llegan a intoxicar otros órganos y puede desarrollarse un cáncer. Alimentémonos correctamente y liberémonos de sus toxinas, y tratarse a tiempo es más recomendable. Dios los bendiga grandemente. Los esperamos. Permiso.
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2: Atención, hermanos y hermanas en la fe. Escuchen este mensaje de esperanza. Dios les bendiga grandemente. Saludamos con amor a todos los hermanos y al pueblo del Señor que hoy nos sintoniza. La palabra de Dios nos dice en 3 de Juan 1 y 2: Amado, yo deseo que tú seas prosperado en todas las cosas y que tengas salud, así como prospera tu alma. 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Esas medicinas a veces te arreglan una cosa y te malogran el hígado o los riñones. Ya basta de gastar tanta platita por gusto en farmacias que solo te ven como un número más. Hoy ha llegado la solución a tu tierra. 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Hablemos de esa tortura llamada problemas gastrointestinales. ¿Sabías que en el Perú la bacteria Helicobacter pylori es la causante de casi todos los cáncer de estómago? Es una asesina silenciosa. 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Y ni qué decir de las hemorroides, ese mal que muchos callan por vergüenza, pero que es un calvario diario. 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El Tokosh, nuestro antibiótico ancestral, junto a la copaiba, desinflama, cicatriza desde adentro. Dile adiós a ese fuego en el estómago. 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No te resignes a vivir con dolor. El cuerpo se desgasta, es cierto, pero la naturaleza tiene el bálsamo para regenerar y aliviar. No te quedes postrado en una cama. Levántate en el nombre del Señor y ven a sanar tus articulaciones. Hermanos, traigan sus análisis, traigan sus recetas antiguas, pero sobre todo, traigan fe, porque para el que cree, todo le es posible. No permitas que la enfermedad te robe la alegría de vivir. Hay una salida, y está en la medicina que Dios dejó en las plantas, en nuestras raíces, en nuestra tierra peruana. 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
1: Estamos en Tambo Grande para ayudarlos, pero también para poder hacerles ver la verdad, porque las cosas son los hechos, no las palabras. Yo te hago ver todo lo que tienes tú en tu cuerpo, lo que hay en tu hogar, lo que hay en tu negocio, en tu chakra, lo que tienen tus animales, por qué motivo tu familia se destruyó, por qué hay en estos momentos problemas, odio entre esposos, entre hermanos, entre primos, entre familia, porque hay brujería. Porque la maldad y la brujería existe, queridos amigos. Es por eso que yo los invito a que me visiten, para yo poder ayudarlos, para yo poder hacerles ver la realidad de su vida, de su destino y poder aclararles muchas dudas y decirles todo lo que tienen alrededor de ustedes. Y si hay maldad, brujería, demostrarles, no con palabras, sino con hechos, la maldad, el daño que está en su cuerpo, para que puedan lograr ser felices, estar sanos, progresar, salir adelante, para que puedan lograr todos sus proyectos que siempre han anhelado. 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poder nosotros darte la ayuda espiritual que usted está necesitando, ¿sí? O también nosotros podemos, usted manda su mensaje y darte la respuesta por intermedio de este tu programa, Los Secretos del Curanderismo. Sale al aire a esta misma hora para que ustedes, amigos, amigas, puedan tener unos minutos de tranquilidad, puedan tener unos minutos de alegría al escuchar este programa, que lo hago con mucho cariño, para que puedan estar tranquilos y puedan decir, gracias a Lupita Santana, estamos mejorando. Estamos saliendo de esa desgracia, de esa fatalidad, de ese hoyo. Porque nosotros estamos acá con la única finalidad de poder curarte, de poder ayudarte, de poder encontrar la solución que tú estás viviendo día tras día. No derrames lágrimas, no te sientes destruida porque no lo estás.
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1: 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Vamos con el primer mensaje que me ha enviado mi amigo Aníbal. Querida Lupita y Santana, la saludo y a la vez les contaré mi problema. Yo vivía feliz, contento con mi esposa y mis 5 hijos. Pero le contaré que de un momento a otro, no sé qué pasó conmigo, me fui alejando de mi familia, me metí con otra persona, pero la verdad que estoy confundido, no sé qué hacer. Por momentos quisiera regresar a mi casa, me da mucha pena mi familia, pero tengo temor. Por favor, dígame qué debo hacer. Querido amigo Aníbal, gracias por la confianza. Gracias por ser un hombre sincero, que es lo principal de una persona. Sé que tú eres un hombre que conociste a una mujer en una reunión de un amigo tuyo, el cual te metiste con esa mujer, te alejaste de tu familia sin decirles nada, descuidaste tu hogar al 100%. No te importó tus hijos, no te importó Celeste, una mujer tan buena, una mujer que toda la vida se dedicó a ti, a tu familia, a tus hijos. No te interesó, lo único que te importó irte a vivir con esa mujer. Ahora ya tienes 3 meses viviendo con ella y te das cuenta la realidad, porque eso es. Uno con una persona, una cosa es convivir y otra cosa es vivir de lejos. Al vivir con una persona vas a darte cuenta todo cómo es esa persona, sus virtudes, sus malos genios, si es una mujer que realmente te ama o solamente fue solamente ilusión, y lo que ha pasado contigo es eso. Alicia a ti no te ama. Querido hijito, tú ya te has dado cuenta, estás viendo la realidad, porque ella ahora para saliendo a tomar con sus amistades y no le interesa lo que tú opines. ¿Te das cuenta? ¿Te das cuenta cómo perdiste tu familia por una persona que no valía la pena? Tu señora Celeste hasta ahora llora, hasta ahora te espera, porque ella sí te ama. Querido hijo, lo que yo te puedo aconsejar es que vayas a tu casa y converses con tu esposa y tus hijos, los mayores. Yo sé que ellos te van a entender, ¿sabes por qué? Porque ellos están esperando que eso suceda, que tú regreses. Ellos te extrañan demasiado, te quieren mucho y ellos quieren que tú vuelvas a tu hogar. Así que, querido hijito, anda sin preocupación, sin nada, conversa bonito. Retírate de esa mujer que no vale la pena y regresa con tu familia. Y vas a ver que todo va a ser lo mismo de antes. ¿Por qué? Porque tu esposa es una mujer de un corazón muy noble. Es una persona que siempre te amó desde los 15 años. Y tú eres el amor de su vida, eres el padre de sus hijos. Y como ella dice, te confundiste. Y da gracias a Dios que todavía tu familia te está esperando. Así que ándate inmediatamente para que regreses a tu hogar. Pero anda y pide perdón, disculpas, háblales con la verdad. Y espero que esto te sirva de experiencia para que ya no lo cometas nuevamente, porque no es justo. que abandones a tu familia por alguien que no vale la pena y al final te des cuenta que esa persona nunca te amó ni te amará. Y ahora que quieras regresar, ellos te van a abrir las puertas de su corazón y de su casa. Así que, querido amigo, te deseo mucha suerte. Y que la Virgen dé muchas bendiciones para ti y tu familia. Y te dé a ti mucha energía positiva para que te des cuenta la familia que tiene. Que Dios te bendiga. Se dan cuenta, queridos amigos, amigas, cómo es la vida. Estos casos suceden en muchos lugares en el mundo entero. Personas que se separan 3, 4, 5, 10 años y de nuevo se pueden juntar, ¿sí? Porque cuando el amor es verdadero, eso sucede. Por eso, queridos amigos, nosotros estamos acá para poder darte respuesta a tu mensaje, para poder decirte si lo que tú tienes es daño para que me visites. Pero si lo que tú tienes no es brujería, yo misma te voy a indicar que no lo hagas. 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Ya saben, queridos amigos,
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1: 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Así que, queridos amigos, tráiganme la tierra de su casa, pelito de sus animales, la tierra de su negocio, tráigame a su familia. Si están enfermos, adoloridos, tráiganmelos para yo realizarles el rastreo correspondiente y poder decirles qué es lo que está pasando, qué es lo que tienen que hacer, para dónde tienen que ir, qué es lo que está pasando en tu hogar, por qué tu negocio de un momento a otro está en quiebra, por qué no tienes ganas de trabajar, te sientes adolorido, te sientes cansado, arruinado, las cosas no te funcionan como tú quieres, tu esposa o tu esposo de un momento a otro se está alejando y te estás dando cuenta que tu hogar se está destruyendo, tus hijos han cambiado de la noche a la mañana, ya no son los mismos jóvenes niños como eran antes. ¿Por qué? Porque hay brujería, porque hay maldad, porque hay daño, porque hay personas que los están destruyendo. Por eso, queridos amigos, usted visíteme con fe, con ganas de querer cambiar su destino, con ganas de querer cambiar su vida. Vamos con el siguiente mensaje que me ha enviado mi amiga Paola. Querida amiga, la saludo y a la vez les contaré mi problema. Yo soy una señora que últimamente estoy con mucho dolor en mi cuerpo. No sé qué está pasando conmigo. No tengo ganas de nada. Por favor, ayúdeme. Querida amiga Paola, sé que tú eres una mujer trabajadora, luchadora, tienes un puesto en el mercado y desde hace demasiado tiempo has trabajado, has luchado. Ahora, a la edad que tienes, ya te sientes cansada. Te sientes agobiada, momentos que no tienes ganas ni de levantarte de la cama, porque ya es justo que descanses, ya es hora que dejes ese trabajo, que des a alguien de tu familia que lo haga y tú descansar. Tú ya trabajaste, ya criaste a tus dos hijos, ya les diste profesión, ya hiciste lo que tenías que hacer como madre. tú fuiste madre y padre para tus hijos porque tu esposo falleció de cáncer, pero quiero que me escuches con mucha atención. Lo que tú tienes no es brujería, no es daño, no es maldad, no, amiguita. Lo que tú tienes ya es cansancio de tanto trabajo año tras año. Así que, querida amiga, habla con tus hijos, ve una persona para que pueda trabajar y tú ya dedícate a tu casa tranquila, no te esfuerces lo que ya no lo puedes hacer. Porque ya la edad también te está ganando. Entonces tú no puedes también ir nadar contra la corriente, querida Paola. Te deseo mucha suerte y que Dios y la Virgen Santísima derramen muchas bendiciones para ti y los tuyos. Así, queridos amigos, tu amiga Lupita te habla con la verdad. Te explica las cosas como deben de ser. Por eso es que yo los invito a que me visiten, a que vengan para poder yo hacerles el rastreo personal, poder decirles qué es lo que está pasando, cuál es el motivo de su desgracia, por qué no puedes lograr tus proyectos, por qué te sientes decaída, por qué las cosas no te funcionan como debes de ser. Tú eres una mujer activa, un hombre activo, que te levantas con ganas de trabajar, de luchar, y poco a poco esas ganas se te van destruyendo. Poco a poco te estás descomponiendo, tu cuerpo se te desvanece y al final no haces nada. Al final te quedas postrado en tu cama y no te levantas ni para nada. ¿Por qué? Porque tu cuerpo está trabajado, porque desgraciadamente hay maldad, hay brujería, hay daño. Por eso es que nosotros estamos acá, para poder dar fin a todo lo malo, lo negativo que estás viviendo. 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
1: Vamos con el siguiente mensaje que me ha enviado mi amigo Darwin. Querida Lupita, la saludo y a la misma vez le diré: yo soy un hombre que vivo solo, nunca tuve suerte en el amor, por favor ayúdeme. Querido amigo Darwin, yo sé que tú eres un hombre sincero, un hombre trabajador, luchador. Dos veces te comprometiste, pero a la misma vez también esas relaciones se cortaron de un momento a otro, porque tú eres un hombre bueno, eres trabajador, eres luchador, todo podemos decir de ti. Pero tienes un carácter demasiado especial. Eres un hombre que piensas que tener una pareja a tu lado es que sea una esclava para ti. Y eso es falso, Darwin. Si tú te comprometes con una persona es para amarla, para que ustedes puedan compartir todo, para que ella pueda también decidir las cosas junto contigo. No para que tú la manipules y le digas si es que tiene que tomar agua, si es que tiene que cambiarse, si es que tiene que salir, si es que tiene que qué cosa tiene que comer. No, hijito. Tú estás comprometiéndote con alguien para amarse, para estar juntos, para tener familia, para salir adelante, mas no para que tú la manipules, la trates mal, la tengas como si fuera una esclava para ti, para que tú lo trates solamente para que te hagan tus cosas. Eso estás equivocado. Y así nunca te vas a comprometer, porque ninguna mujer te va a aceptar. Las mujeres también necesitamos que nos respeten, que nos amen y nos quieran, pero a la misma vez también que nos respeten. Por eso, querido hijito, yo lo que te puedo aconsejar es que tú tienes que ser una persona sincera, amar y también respetar. Te deseo mucha suerte y que Dios y la Virgen Santísima derramen muchas bendiciones para ti y los tuyos, ¿ya? Para ti no hay daño, no hay maldad, solamente cambia tu carácter. 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
1: 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Bueno, queridos amigos, esto fue todo por hoy y conmigo será nuevamente hasta el día de mañana. Muchas gracias, que Dios me los bendiga.
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1: Para bailar, para gozar.

Qué rica alegría, señoras y señores, gozando todos. Osela, gente linda de Halcón Grande.

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1: De igual manera también saludar a todos los oyentes de esta prestigiosa emisora y decirles que esta máquina es bastante acertada en sus diagnósticos y sobre todo para prevenir y poder tratar enfermedades que la padecen por mucho tiempo y poder darles un reporte de sus dolencias y malestares, ya que no es necesario estar enfermo para realizarnos un chequeo.
0: Hoy en día hay muchas personas con diferentes enfermedades agudas y crónicas. Sabemos que hay personas con ardor en la boca del estómago, vinagreras, acidez, estreñimiento, artrosis, osteoporosis, colesterol, triglicéridos, dolor de cabeza, diabetes, migraña, próstata inflamada, ovarios, y en la realidad hay casos que se agravan porque se descuidan. 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
1: Sí, en realidad todas estas enfermedades se complican por el descuido. Exageran mucho en comida chatarra, ají, condimentos, gaseosas, y no hacen más que otra cosa que empeorar su salud. Toda enfermedad que se detecta a tiempo se puede tratar y no se vuelve crónica esta enfermedad. 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Tenemos quizás a nuestros padres de avanzada edad. Es que cuando una persona llega a los 40, a los 50, a los 60, ahí se manifiestan todas las dolencias y descuidos.
0: Las personas quieren saber cómo se realizará el chequeo.
1: Lo que las personas van a hacer es sostener con las dos manos el sensor magnético, que es el que se encarga de descifrar cómo se encuentra su organismo, más dos ventosas que le vamos a colocar en los brazos, y la máquina le va a dar el resultado de 35 informes del chequeo de su anatomía interna y a la vez cuál será su tratamiento que necesita este paciente.
0: ¿Para el chequeo de las personas tienen que venir en ayunas?
1: No es necesario venir en ayunas.
0: ¿Qué tratamientos se van a dar a las personas que se realicen el chequeo?
1: Mire, solo utilizamos tratamientos naturales por ser la mejor medicina para tratamientos crónicos y sin dejar efectos secundarios a los pacientes, ya que no todos los pacientes van a tener el mismo tratamiento, no todos sufren de lo mismo. Hay personas con dolores de cabeza, otros con dolencias en las articulaciones, otros con dolencias en la boca del estómago, otros en la próstata, y bueno, y en sí un sinnúmero de pacientes que van a venir. Y para cada uno hay un diferente tratamiento que necesita.
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5: 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Hoy en día son muchas las enfermedades que se están haciendo muy comunes a consecuencia de una mala alimentación o de una alimentación muy desordenada que nosotros llevamos. A continuación vamos a mencionar algunas de estas enfermedades. Por ejemplo, hoy en día existe una enfermedad muy peligrosa que se viene apoderando de muchas personas. Ya no respeta edad ni condición económica. Me refiero a esta enfermedad tan dolorosa y complicada como es la terrible osteoporosis, que muchas veces viene acompañada del reumatismo, artritis, la artrosis. Es muy penoso ver madres de familia que tienen más de 2, 3, 4 o 5 hijos y que durante estos embarazos formaron los huesitos del bebé, su cabello y tuvieron mucha pérdida de calcio y a los 50 años comienzan a sufrir de la terrible osteoporosis, que es la descalcificación de los huesos. La osteoporosis se apodera de todo el esqueleto humano, en muchos casos en la columna vertebral, ocasionando dolores en la zona lumbar de la columna. Osteoporosis a la columna es muy peligroso. Toda persona que sufre de osteoporosis en cualquier momento puede sufrir una fractura y nunca más podrá recuperarse. La osteoporosis es una enfermedad que ocasiona el dolor y la inflamación de todas las articulaciones y nudos de nuestro cuerpo, ocasionando muchos dolores. ¿Cómo se puede combatir estas enfermedades? 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Por ejemplo, hoy en día es común ver a una mujer que sufre de la infección de los ovarios, infección a las vías urinarias, le duele la cintura, le duele el bajo vientre, sufre de descensos, flujo vaginal o leucorrea. Mujeres que están condenadas a sufrir de cáncer a los ovarios o cáncer al cuello uterino. Personas que están con esta terrible enfermedad y que por vergüenza no acuden al médico. Tampoco le comentan a su pareja y siguen manteniendo relaciones íntimas, ocasionando también una complicación o una inflamación en el varón. Aquella mujer que siente escozor en su parte íntima, siente la presencia de descensos, siente un dolor tan fuerte en el bajo vientre y tiene relaciones íntimas, de repente siente mucha molestia, es necesario que acudas a tu médico de confianza y así puedas curarte de esta terrible enfermedad. Normalmente en la medicina convencional te van a recomendar óvulos, pero en la medicina cubana hay un gran medicamento maravilloso y eficaz para curar definitivamente esa enfermedad de las vías urinarias. 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Este gran producto milagroso que evita operaciones, evita que te saquen ese órgano de tus vías urinarias, porque hay muchas personas que viven sin ovarios, sin útero, mujeres que viven sin un riñón, y es muy triste y muy lamentable que personas inválidas orgánicamente se encuentren en esta situación. 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Y para ti, varón, ese varón que quizás no tiene los síntomas de la mujer, porque a la mujer se le anuncia con descensos, con inflamaciones, con ardor, dolor al orinar, pues al varón es más peligroso, porque quizás a él no le presentan síntomas. Hay enfermedades que afectan a la próstata, que afectan a la vejiga, a la uretra en el varón. La prostatitis, prostatismo, adenoma prostático, cáncer a la próstata, cistitis, uretritis, hidrocele, que es la inflamación de los testículos. Le duelen los riñones, comienza a bajar en su rendimiento sexual, orinan gota a gota, orinan con dificultad, con ardor, con dolor, orinan a cada momento, y sinceramente pues ese hombre por vergüenza tampoco acude a su médico de confianza, porque el urólogo lo primero que va a realizar es el masaje prostático o tacto rectal, donde le va a introducir un tubo por la zona del recto y va a hacerte un masaje con el dedo más largo para palpar y desinflamar a la vez la próstata. ¿Cuántas personas hoy en día ya se han operado de la próstata? Viven sin próstata, otros viven sin vejiga, sin uretra, están muy mal del aparato reproductor, ya no viven igual, ya no pueden tener relaciones sexuales a consecuencia de esa operación. Usted no quiere operarse, quieres evitar que te operen, que te corten, pues el extracto desinflamante cubano para el varón, porque también el extracto desinflamante cubano para la mujer, usted puede realizarse un tratamiento con ese maravilloso producto y expulsar todas las toxinas, microbios, bacterias, infección de las vías urinarias. Si usted también tiene un tumor, un quiste en la próstata o de repente un cálculo en los riñones, también el extracto desinflamante cubano es el medicamento indicado para curar definitivamente las enfermedades de las vías urinarias. Las enfermedades que afectan al aparato reproductor pueden ocasionar la muerte, porque el cáncer a los ovarios, el cáncer al cuello uterino, el cáncer a la próstata son muy comunes y están matando muchas personas a nivel mundial, porque nunca se han atrevido a curarse antes de tiempo. 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
6: ¿Qué tal, amigos de Tambo Grande? Reciban el cordial saludo en el amor de nuestro Dios Todopoderoso. Invertir en nuestra salud jamás será un gasto innecesario. La salud es primordial. Este es el primer paso para evitar enfermedades crónicas e incluso el cáncer. Detectar a tiempo las enfermedades y a cualquier edad es muy importante. Los miomas uterinos son muy peligrosos. Estos tumores están presentes tanto en mujeres fértiles como en infértiles. Sin embargo, el 80% de los casos de infertilidad por factor uterino se debe a la aparición de miomas que afectan la cavidad uterina. Los miomas uterinos pueden ocasionarse por origen hormonal o por predisposición genética. Se presentan con más frecuencia después de los 30 años de edad y sobre todo si no se ha presentado embarazo alguno. Damas, madre de familia, tengan en cuenta estos síntomas más importantes. El trastorno del sangrado menstrual, dolor pélvico, sensación y presión en el estómago, micción frecuente, estreñimiento, dolor durante la relación sexual, aumento del volumen del abdomen, dificultad para el embarazo. Estos son uno de los principales síntomas. Aproximadamente en la mitad de los casos, los miomas uterinos no presentan síntomas y en el resto de los pacientes estos suelen ser muy variables dependiendo de la localización, el tamaño y la dirección de crecimiento del tumor. Recuerde usted, puede prevenir estos tumores uterinos. Tenga una alimentación sana, tenga un peso adecuado y practique ejercicio físico. Y sobre todo, hay que realizar su chequeo médico ginecológico cada año. Con ello, se busca posibles lesiones que pueden con el tiempo convertirse en precancerosas asociadas al cáncer de cuello uterino. Es muy valioso consumir alimentos lo más natural es posible, desechando todo aquello que contenga conservantes o saborizantes artificiales. Evitar el consumo de comida chatarra. 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Algo muy importante: si no se ingiere frutas y verduras, esto aumenta la posibilidad de muerte prematura en un 42%. Mujeres, es muy recomendable la prevención. Vivirás más, tendrás mejor calidad de vida. Si detectas alguna enfermedad a tiempo, podrás ahorrar dinero. Las enfermedades y las emergencias son muy costosas. Muchas gracias, amigos y amigas, por sintonizarnos. Los esperamos. Dios los bendiga grandemente.
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0: Muy buenos días con todos nuestros oyentes de Radio Frecuencia Sin y de Radio La Mejor, en donde estamos transmitiendo en simultáneo. Hoy tenemos una importante entrevista, como lo hemos mencionado, ya está en los estudios el candidato a la alcaldía de Tambo Grande, Walter Roa Borneo. Él participa por el partido político Fuerza Popular. Walter Roa, buenos días, un saludo al pueblo de Tambo Grande.
1: Álvaro, muy buenos días, un placer estar nuevamente en cabina. Mis más sinceros saludos a este hermoso y pujante pueblo de Tambo Grande, deseando de que Dios me los bendiga y los siga bendiciendo siempre.
0: Bien, hace pocos días, hace más de una semana, se desarrolló la segunda vuelta electoral entre Keiko Fujimori y Roberto Sánchez Palomino. Los resultados ya están a la vista. ¿Crees que ya Keiko Fujimori es la presidenta de la República?
1: Bueno, siempre he dicho, no vale pecar de ser ganador antes del tiempo. Tendríamos que esperar el pronunciamiento, en este caso, del Jurado Nacional de Elecciones, y que la OMP ratifique, en este caso, quién es el ganador de esta contienda. Hasta el momento ya podríamos decir que prácticamente está sentenciado todo lo demás, porque la diferencia que se tiene es casi mayor a, en este caso, a un punto. Entonces, esperemos con tranquilidad, con calma, y agradecer a todos los votantes de Fuerza Popular que votaron por este proyecto de cambio, y esperamos que verdaderamente se cristalice a más tardar en 2 semanas que manifiestan dar los resultados finales.
0: Actualmente, según la página de la OMP, al 99% hay una diferencia de 32.909 votos.
1: Justamente, pero lo que falta todavía, según manifestaron ayer, revisar son 134 actas, y ahí prácticamente estaría terminándose con todo el proceso electoral. Entonces calculamos que esto debe demorar unas 2 semanas más. Ello debe terminar, como se llama, ya de finiquitar, en este caso, quién es el ganador de este proceso electoral.
0: Bien, 7 de la mañana con 6 minutos en todo el país. Candidato Roa, en este proceso electoral, en la segunda vuelta se ha mencionado por algunos dirigentes, por algunos políticos, de un fraude. ¿Usted qué tendría que decir?
1: Bueno, si hablamos de fraude, yo creo que lo más claro que tuvimos acá fue el fraude de la primera vuelta, donde un candidato que se encontraba en un sexto puesto terminó siendo segundo. Ahora, siempre va a haber fraude, porque desgraciadamente los peruanos somos malos perdedores. Pero los resultados saltan a la vista. Han habido, ¿qué te digo?, veedores internacionales. Aparte de ello, ¿qué te digo?, ha habido el personal de Jurado Nacional de Elecciones, ha estado en forma constante verificando, ha habido una fiscalización constante. Y bueno, también podríamos decir de que salió, en este caso, el señor Corbeto, que influía mucho en los procesos electorales en el Perú, que inclusive se denunció el caso Morrocoy, y termina, en este caso, que te digo, algo según las elecciones justas. El problema es que el peruano es mal perdedor, y peor en este caso con el señor Sánchez, que él se creía ganador, inclusive dio hasta balconazo manifestando de que ya era presidente de la República, cuando verdaderamente eran unas encuestas a boca de urna. Y después de las encuestas a boca de urna, revisando las mismas encuestas, hablaban de una variación probable de uno, más o menos 1.9, ¿no?
0: Bien, es importante analizar lo que viene sucediendo en todo el Perú y también en Tambo Grande. ¿Cuál es la perspectiva, qué espera de un futuro gobierno de Keiko Fujimori?
1: Bueno, nosotros esperamos un cambio total, un combate, que te digo, total contra la inseguridad ciudadana, y ya lo ha manifestado nuestra propia lideresa, donde ella misma ha dicho de que en este caso se va a proceder, ¿cómo se llama?, con la deportación de personas
2: que estén, ¿cómo se llama?, involucradas en actos delictivos, que sean extranjeros, y adicionalmente a ello, que te digo, se va a ver cárceles de máxima seguridad en diversos lugares. Ella ha manifestado que tiene que haber un combate total contra la delincuencia y darle la tranquilidad y la paz que tanto los ciudadanos peruanos anhelan. Y ello yo creo que se va a dar a más tardar dentro de los próximos 6 meses, después de que ella asuma, en este caso, de resultar ganadora su gobierno, ¿no?
0: Pero también las cifras, candidato Roa, arrojan un divisionismo, ¿no? La mitad votó por Sánchez y la mitad votó por Fujimori.
2: Ellos, bueno, tampoco podemos negar de que haya, que te digo, división dentro del Perú. No hablemos de divisionismo, hablemos de el famoso odio que se ha generado en el país contra Keiko Fujimori. Ahora, hagamos un análisis. Si hacemos un análisis, en la época de Fujimori, en este caso padre, estamos hablando de que se combatió el terrorismo, reduciéndolo prácticamente, que te digo, a un 10% de lo que era, porque ya inclusive teníamos ciudades que eran tomadas, ya estaban ellos ya dando el paso para la toma de Lima, los ataques en Tarata, al, ¿cómo se llama?, al bus de los cabitos, atacaban camiones del ejército, como los dos camiones que atacaron en la playa con granadas y estalazas. Habían muertos todos los días. O sea, hubo un momento que el país se encontraba ya a punto de entrar en una debacle total. Y aparte de ello, tenemos una moneda la cual actualmente, que te digo, es la moneda más estable de Sudamérica. Y eso se logró en el primer gobierno de don Alberto Fujimori, que posteriormente se cometieron errores, que te digo, dentro de casi el término de su segundo gobierno y su tercer gobierno, sí. Como él lo manifestó, bueno, como ella, Keiko, lo manifestó en su momento, los errores subieron en los gobiernos de su padre. Y también podemos decir de que eso se debió, creo yo, a las ganas de enquistamiento de poder que se dio en esos momentos. Pero Keiko lo ha manifestado, ella va a gobernar 5 años y después de los 5 años debe dejar un país pacificado y entregarlo al próximo presidente que venga y que gane, en este caso, en las mejores condiciones, con una economía estable y saludable, y que ello permita, que te digo, el desarrollo y progreso de todos los peruanos.
0: ¿Crees que en este proceso electoral el antivoto que tenía Fujimori ha bajado, o fue por las alianzas que se incorporaron, como la de Porky, como la de Álvarez, como la de otros candidatos?
2: El problema es que el anti-Keiko bajó, se ha reducido, no significativamente, pero sí bastante. Nosotros calculamos que el anti-Keiko debe desaparecer totalmente en el próximo año y medio, en caso salga elegida y que ella gobierne, por lo que ella tiene previsto hacer para cambio y bienestar del país. Que hablemos de las alianzas, también influyeron. Las alianzas son buenas, son necesarias y generaron, en este caso, una gran influencia, que no sucedió en el lado contrario, donde verdaderamente le jugó en contra al señor Sánchez el presentar 4 planes de gobierno. Primero presentó uno, que presentó al Jurado Nacional. Después Pedro Franque presentó otro plan de gobierno, después Santa Urumala otro plan de gobierno, y al final el mismo señor Sánchez vuelve a presentar un nuevo plan de gobierno, ¿no? Y asimismo las alianzas que tuvo, ¿no?, que fue con el señor Santa Urumala, el cual verdaderamente es una persona recalcitrante, ha pertenecido a la misma institución que yo, no comulgo con sus ideas, porque siempre lo he dicho, la violencia no es la solución para darle tranquilidad a un país, sino, como se dice, es, en este caso, el estudio, el trabajo, la diferencia y el diálogo siempre entre peruanos, que es lo que nos va a llevar, que te digo, a un cambio total para bienestar de todos los peruanos. Pero al parecer el señor no piensa así. Aparte de ello, que te digo, también la elección de sus planchas congresales, donde tenemos verdaderamente ahorita un senador que dice, pues, de que él estudió en la Universidad de la Vida. Y yo me hago una pregunta: la Universidad de la Vida es lo que vivimos todos los días, pero no te enseña el conocimiento de leyes, normas y directrices que puedan normar el funcionamiento de un país, creo yo, ¿no?
0: Bien, hay alianzas que suman, hay alianzas que restan, pero Al margen de este proceso electoral, si es que Keiko se convierte en presidente de la República, creo que para las próximas elecciones ya el Perú sería otro. Sería otro en el tema electoral, ya no estaría muy politizado, muy dividido, ya habrían otros candidatos y otro escenario político.
2: Yo creo que sí. Más que todo, el problema, hay que ser realistas y sinceros, es el abandono en el cual hemos tenido las zonas rurales. Siempre creo yo que todo se ha concentrado, ¿qué te digo?, en las ciudades principales como es Lima, Arequipa, Piura. Piura, bueno, no se ha hecho casi nada. Bueno, podríamos decir también, ¿qué te digo?, Trujillo. Y esa concentración de medios ha originado que se genere, ¿qué te digo?, no un odio, sino en este caso, ¿qué te digo?, podríamos llamarlo así, una diferencia entre peruanos. Y una diferencia porque esto ha conllevado de que no se llegue al desarrollo a los pueblos más alejados. Pero aquí hay que tener presente algo: la culpa no es totalmente de los gobernantes, que te digo, en este caso, ejecutivo, sino en este caso también los gobernadores regionales. O sea, si somos sinceros, los gobernadores regionales están manejando partidas superiores a los 6,000 millones de soles por año. Es el caso de Piura. Y estamos hablando de que Cusco en los últimos 10 años ha manejado 33,000 millones de soles. ¿Qué se hace con esa plata? ¿Por qué ese dinero no llega a los más pobres? Porque desgraciadamente siempre buscamos lo que rinda beneficios. ¿Qué es lo que rinde beneficios? Asfalto, cemento. Y eso es lo que siempre apuntan. ¿Por qué? Porque desgraciadamente ya se ha institucionalizado el famoso diezmo. Y ese diezmo lo único que trae es que las obras queden mal hechas, que los alcaldes se enriquezcan, y muchos de ellos al final terminan presos y denunciados. Y desgraciadamente, yo siempre he dicho, o sea, tenemos gente que solamente ingresa a una municipalidad a enriquecerse ellos y sus amigotes. Y lo mismo sucede en los gobiernos regionales. Pero los gobiernos regionales que hemos tenido en el país, la mayor parte han sido de izquierda. Eso es algo que nadie quiere mencionar. Entonces, yo creo que la izquierda tiene parte de culpa en todo el descalabro que se ha producido en el país, pero se niegan a reconocerlo porque, según ellos, dicen de que no. Un fulano, su mujer agarra, le pone los cachos, la culpa es de Keiko. Un fulano agarró, se tropezó saliendo de su casa, la culpa es de Keiko. Le cayó una piedra porque estaba pasando por debajo de un cerro, la culpa es de Keiko. Oiga, tampoco podemos llegar al extremo que culpemos, que te digo, a una persona de todos los males que tiene el país. Que se han cometido errores, nosotros hemos admitido y los ha admitido nuestra propia lideresa. Errores se han cometido. Pero son errores, que te digo, de que se dieron en momento, yo creo, por inmadurez política o de repente por soberbia del momento. Pero ahora sí tenemos, que te digo, una lideresa que de todos podemos apreciar, con conocimiento, con madurez y, que te digo, encaminada al desarrollo y cambio de Perú.
0: Bien, esperemos que en estos 5 años se atiendan las necesidades de la zona del sur, de la gente que necesita la intervención, la presencia del Estado. Tú tocabas un tema importante: los gobiernos regionales también tienen mucha responsabilidad, porque el gobierno central transfiere millones y millones de soles a los gobiernos regionales, a los municipios provinciales, y la mayoría no gasta, no invierte la plata, más bien la regresan, la devuelven.
2: No solamente los gobiernos regionales, también los gobiernos municipales. El dinero termina regresando. Creo que aquí en Tambo Grande el año pasado ha habido la devolución, si no me equivoco, de 6 millones de soles. El gobierno regional creo que es parte igual. Cuando hay infinidad de necesidades que tiene Piura, infinidad de necesidades que tiene Tambo Grande. Acá en Tambo Grande se prometieron las famosas represas que se iban a hacer a todo lo largo del río Piura para permitir, que te digo, la irrigación de los diferentes, ¿cómo se llama?, terrenos agrícolas que son eriazos. Pero en ningún momento se hizo nada. Todo queda en propuesta, y esas propuestas, que te digo, terminan no cristalizándose. Por eso nosotros lo hemos dicho, nosotros no llevamos propuestas, nosotros llevamos metas, algo que tiene que cumplirse a largo plazo dentro de los 4 años de gobierno para la generación de ese cambio que tanto el pueblo de Tambo Grande anhela. Basta de continuismo, basta de inversiones millonarias en campañas que superan los 2 millones de soles. Y esa plata de dónde la van a recuperar, porque ojo, el proveedor tiene que recuperar su plata, tiene todo lo que les está dando a muchos de los candidatos, tiene que recuperarlo. Inclusive también se tiene conocimiento de que ya inclusive dentro de algunos candidatos hay, que te digo, inclusión de la minería. Todo ello tiene que agarrar y evitarse por el bienestar de nuestro pueblo, que es un pueblo netamente agrícola.
0: Bien, luego de analizar el escenario político nacional, ahora ingresamos ya para escuchar las propuestas del candidato Walter Roa Borneo, quien quiere ser el nuevo alcalde de Tambo Grande. El tema que está en agenda es el aumento de la tarifa de agua, de 8 soles 60 a 25 soles. Hoy por hoy tenemos un servicio un día sí, un día no, una hora, dos horas diarias. Pero si es que se malogra ese sistema, por una semana no contamos con el servicio. Ahora es aumentado de 8 soles con 60 a 25. Walter Roa, como candidato, ¿usted está de acuerdo o no está de acuerdo con esta medida?
2: Yo no estoy de acuerdo. Y te lo voy a decir con toda la sinceridad del caso. Lo primero que se ha debido hacer acá es mejorar, te digo, en este caso el abastecimiento de este líquido elemento a los diferentes domicilios de toda nuestra capital distrital, y recién después ver la probabilidad de incrementar el costo. Porque si también hacemos un análisis, o sea, 25 soles yo creo que no es caro, pero si tú tienes un servicio que es deficiente, te llega agua de pésima calidad, no te llega, que te digo, en las cantidades suficientes, a veces te llega cada 2, 3, 4 días, y si hay cortes, el agua no llega. Entonces, ¿sobre qué cobras? Yo creo que debemos cobrar sobre un servicio de calidad. Y un servicio de calidad, creo que ningún tambograndino se va a negar, en este caso que te digo, a pagar lo que se le pide, porque tú le estás dando un buen servicio que redunda en beneficio de él y su familia. Pero yo creo que en este caso el señor alcalde, los asesores que tiene, al parecer no han llegado o no le han hecho conocer el rechazo que se podría producir. Yo lo primero que haría es mejorar la calidad del servicio para recién generar un incremento, para no seguir subvencionando el agua, porque en Tambo Grande, por si acaso, el agua se subvenciona, y eso, si lo analizamos, tampoco puede soportarlo una municipalidad la cual tiene 600 trabajadores, 630 trabajadores que son locadores, más la subvención del agua. Yo creo de que no hay municipalidad que aguante. Y la mayor parte del dinero, que en este caso llega por Fondo Común, se va, que te digo, para subvención de agua y para lo que es el tema de planillas doradas, podríamos decir, de esta municipalidad.
0: Bien, sobre el tema, al parecer primero se han puesto los zapatos, luego...
2: después las medias.
0: Las primeras, claro, ¿no? Primero los zapatos, luego las medias. Primero se debió de sensibilizar al pueblo, decir, miren cómo estamos. Vamos a dar un tiempo prudencial para que se pongan al día. Mientras tanto, nosotros mejoramos el servicio. Así mejoramos es. El servicio. Miren, antes pagabas 8 soles, tenías diariamente el agua. Con los 25 soles vas a tener agua todos los días. Con 8 soles 60 tenías 2 horas diarias. Con los 25 soles vas a tener 8 horas diarias. Pero nada, no se ha dicho nada de eso.
2: A eso me refiero. Por eso te digo, una falta de total de conocimiento de sus asesores. Porque acá lo primero que he tenido, como tú lo acabas de mencionar, sensibilizar. Y decirle, señores, ¿saben qué? Se va a mejorar el servicio de agua. No se puede seguir subvencionando porque ya la municipalidad no va para más. Y la verdad es que la municipalidad no va para más. Yo calculo que esta municipalidad, si sigue en el estado caótico en el cual se encuentra, yo le doy máximo 4 años más de vida. ¿Y 4 años más de vida por qué? Porque verdaderamente se lo van a empezar a comer las deudas. Las deudas que te digo de subvencionar el agua, las deudas que te digo de inflar planillas donde tenemos ahorita más. Yo pensé que eran 700 trabajadores la vez pasada, según la información que tenía. Según la información que tengo reciente, tienen 630 locadores. Tienen 79 reincorporados y, según tengo conocimiento, 220 reincorporados. O sea, nombrados 79 y 220 reincorporados. ¿Qué municipalidad puede aguantar cuando Tambo Grande no necesita más de 400 personas para cumplir todas las labores necesarias dentro de nuestro pueblo?
0: Es cierto, tendría cerca de 1000 personas.
2: Casi 1000 personas. Esa es la información reciente que tengo yo, y por una persona que te digo cercana al área de personal. O sea, estamos hablando de que es una brutalidad la cantidad de personal que tenemos. Por eso, cuando vamos a la municipalidad, es un cubículo, que te digo, de 3x4, encontramos hasta 6 personas. Oiga, tenemos obreros que están en la municipalidad. El obrero debe ir a serenazgo, debe ir a limpieza. Si hablamos de empleados, bueno, asignemos planta de agua, asignemos los que te digo a en este caso a la casa del agricultor. Démosles el uso que debe ser adecuado. No agarremos y porque fueron mis amigos o porque me ayudaron en la campaña, debemos agarrar y estar, ¿qué te digo?, cubriéndole las espaldas. Yo creo que eso tiene que acabar. Y tiene que acabar, ¿por qué? Porque el pueblo de Tambo Grande ya se cansó, ya no soporta. Y estamos con una municipalidad a puertas de que se declare en quiebra.
0: Bien, como estamos hablando de agua, de la tarifa, candidato Roa, ¿qué propone usted para mejorar la distribución del agua en la zona urbana, en la zona rural, margen izquierda, margen derecha? Tampoco tienen agua. En Valle de los Incas, siendo un centro poblado que tiene mucha población, consume agua de canal.
2: Justamente, si hablamos por Tambo Grande, lo primero que tendríamos que hacer acá, lo primero es la planta de agua que tenemos actualmente, creo, si no me equivoco, creo que ya tiene como algo de 25 años. Y creo que le han tocado por ahí haciéndole mejoras que han sido de millones y verdaderamente no se ha hecho nada. Nosotros lo que proponemos es ampliar la capacidad de almacenamiento en esta planta de agua para dar una agua tratada en mejor calidad y mejores condiciones, que te digo, a nuestra población. Aparte de ello, nosotros hemos dicho, tenemos por ejemplo que interconectar la noria que tenemos en el primer reservorio saliendo hacia la pista, interconectarla con el reservorio para tener un flujo constante de agua, y adicionalmente a ello tenemos que mejorar, que te digo, la capacidad de captación que tenemos, que te digo, en el Cerro del Hereo. No puede ser posible que en el Cerro del Hereo pagamos 336 mil soles de luz por año por cómo se llama, para subir el agua, cómo se llama el cerro, cuando se pudieron haber comprado terrenos en una zona más asequible y más plana, donde el agua baje por gravedad y sea mejor utilizada. Inclusive yo tengo conocimiento de que se intentó en la época del señor Rengifo la compra de 10 hectáreas que estaban en una parte baja, pero nunca tuvo la aprobación del consejo, porque según ellos, creo que la hectárea se las estaban dando a algo de 30 mil soles, y que era demasiado porque era un terreno heriazo. Donde yo creo que eso hubiese mejorado la capacidad de captación que tenemos.

0: el dinero para ver qué hacemos. Y si no, tenemos que buscar los medios para poder mejorar la capacidad de captación para abastecer a Tambo Grande. Ese es uno. Dos, hacer una revisión también en este caso de todas las tuberías matrices y adicionalmente a ello, ver cómo están los tanques elevados. Y asimismo, ver cómo podemos hacer para ese 30% de Tambo Grande que sigue sin agua, podemos dotarlo de agua para que tenga una mejor calidad de vida, inclusive alcantarillado. Y en el alcantarillado, discúlpame que me salga un poquito el tema porque la pregunta era solamente agua, tenemos que habilitar la cámara de rebombeo 1, tenemos que hacer una nueva cámara de rebombeo, enrocar la laguna de oxidación para que el agua llegue a la laguna de oxidación y no vaya más, sin tratar al río. Tenemos que hacer también, ¿cómo se llama?, mejoras en el tema de los desagües centrales que están dentro de Tambo Grande, porque no podemos estar a cada rato, o sea, trayendo... la vez pasada he visto que ahí habían traído, ¿cómo le llaman estas máquinas? Máquinas de balde, para desatorar los desagües. Cuando si esa máquina de balde encuentra tubería de cemento, la va a romper. Y en Tambo Grande hay tubería de cemento. Yo no sé qué tipo de conocimiento o qué tipo de personal de funcionarios tiene el señor alcalde que no le han dicho. Ahí se ha debido traer un hidrojet, como en la época que yo trabajé en Tambo Grande se hizo. Si hablamos de la margen izquierda, que es uno de los puntos más álgidos, nosotros lo hemos dicho. La zona, tengo conocimiento que el gobierno regional va a abastecer ya de agua a Punta Arenas, Progreso Alto y Progreso Bajo, y el agua va a venir del canal Daniel Escobar. Sería muy interesante, si ya tenemos esto, pues ello, ¿cómo se llama?, ver la probabilidad de abastecer a Santana y Puno con agua de ese lugar. Si hablamos de la zona Ocoto Alto, Ocoto Bajo, Nuevo Coto, El Carmen, San Martín de Angostura, nosotros dijimos la única forma de abastecerlos es con agua de la zona del Señor de los Milagros. Mucha gente dice, no, que le demos de Tambo Grande. Yo le digo, Tambo Grande no tiene ni para Tambo Grande, ¿cómo le va a dar a la margen izquierda? Seamos realistas y sinceros. Pero desgraciadamente yo siempre he dicho, acá existe populismo. ¿Y cuál es el populismo? De que tenemos candidatos que prometen el oro y el moro porque saben que no van a cumplir con nada. Nosotros prometemos alturada mente y respetuosamente porque vamos a cumplir con lo que estamos prometiendo. Locuto sí le podemos dar agua de Tambo Grande si es que mejoramos el sistema de captación y el sistema de abastecimiento. Si hablamos de la zona de la Greda Antigua, la Greda Nueva, el Papayo, el agua está, si no me equivoco, 22 metros. Podemos trabajar, que te digo, para abastecer esa zona con pozos tubulares. Y la Rita, máquina de osmosis inversa para abastecer, que es agua salada, que ya lo hizo el señor Madrid, tenemos que aprovecharlo. Con esa máquina de osmosis inversa se convierte en agua dulce. Si hablamos del Papayo, los Chuicas, Dios nos mire, los Chuicas, Dios nos mire, Callejones, estamos hablando de que el agua en Callejones la encontraron primero a 13 metros, ahorita creo que están en 18. Entonces, si tenemos corriente de agua, tenemos de dónde sacar agua. Lo único que tendríamos que hacer es los estudios necesarios para verificar la calidad de toda esa agua antes de poderla conllevar al consumo humano. Y si no es apta, tendríamos que ver qué sistema de filtración podemos usar para mejorar esa calidad de agua. Ejemplo, o sea, no podemos, permíteme para terminar, no podemos seguir en lo mismo, no se puede, no sirve el agua, no podemos hacer nada. ¿Hasta cuándo vamos a poder hacer las cosas? Yo creo que ya es momento de decir basta, sí se puede. Si tenemos y tenemos que intentarlo.
1: Bien, tocabas el tema de desagüe, de alcantarillado. A diario los buzones colapsan, la planta de tratamiento está en propiedad privada. Tú hablas de construir una nueva planta de tratamiento. ¿A dónde se va a construir?
0: El problema es que tendríamos que ver cómo hacer. El problema es que no hay otro lugar para una planta de tratamiento. Si hacemos un análisis, nosotros no tenemos la capacidad económica para pasar los desagües por debajo del río y ver una zona en la margen izquierda donde podamos procesar y que se utilice esa agua, para que, te digo, podamos darla para cultivo de tallo largo, que se le llama. Entonces, yo creo que tendríamos que hilar fino en el lugar en el cual nos encontramos, porque, ojo, según tengo conocimiento, a este señor se le dejó de cobrársele impuestos, creo, por todos estos años, y el señor creo que ya abandonó la zona. Entonces, esos terrenos se tendrían que ver con quién negociar, con quién conversar, ver la manera de generar una adquisición limpia de los mismos y ver cómo podemos hacer para agarrar y cómo se llama

0: darle prioridad, porque es algo que ya Campo Grande lo necesita urgente. No puede ser posible que el río pues baje contaminado, que el dren que baja del mercado también salga contaminado, que la quebrada Bonapira baje contaminada. Todo baja contaminado y nadie dice nada, y nadie dice nada porque desgraciadamente nos hemos acostumbrado a que nos mientan y nunca reclamamos. Yo creo que es momento de buscar ese cambio, de buscar ese desarrollo y de buscar, que te digo, la necesidad de tener un candidato que verdaderamente se faje los pantalones por el pueblo de Tambo Grande, más no por los bolsillos de él y su familia.
1: Bien, 7:33 estamos dialogando, conversando con el candidato Walter Roa Burneo. Inseguridad ciudadana. ¿Qué trabajos, qué políticas tiene usted, qué plan de trabajo tiene para revertir la inseguridad que tiene el distrito? En nuestra municipalidad, 1 o 2 patrulleros que con las justas tiene el municipio. Yo creo que se debe invertir más en serenazgo, apoyar a la policía para tener la logística respectiva y implementar un trabajo y pedir resultados.
0: Yo creo que sí. Estamos hablando de que Tambo Grande, cuando yo trabajé acá, en Tambo Grande, que terminamos con el gobierno del señor Francisco Ojeda, cuando yo me retiré de acá, fue el año 2014, si no me equivoco, Tambo Grande quedó con 2 patrulleros en forma permanente, 2 camionetas, una Nissan y una Toyota. Yo no sé qué se hicieron esas camionetas, porque una de ellas fue chocada y nunca verdaderamente se hizo la investigación pertinente para buscar responsables o, en este caso, para que el seguro la reponga. Quedó ahí, quedó en el veremos. Entonces, de ahí creo que cuando se hizo el proyecto del señor Madrid, creo que llegaron 3 camionetas más. Entonces, hablamos de 5 camionetas y que ahorita solamente existan 2. ¿Estamos en este caso entonces dando el mantenimiento necesario a estos vehículos o solamente los estamos dejando que corran porque tienen que correr? Si es así, yo creo que los alcaldes que han estado verdaderamente no han cumplido con el propósito, y el propósito es mantener una maquinaria, en este caso, y vehículos, que te digo, de uso administrativo y en este caso operativo, en condiciones óptimas de funcionamiento para un mejor desarrollo. Si hablamos, seguimos hablando de seguridad ciudadana, eso es lo primero. Segundo, videocámaras. Las videocámaras que tenemos actualmente ya cumplieron su tiempo de uso, porque las videocámaras, que te digo, son 5 años de vida útil. Entonces, si ya cumplieron su tiempo de vida útil, tenemos que ver cómo vamos a hacer para recuperar y poner en Tambo Grande al menos 20 videocámaras que sean de reconocimiento facial y plaqueras para poder tener un mejor control de toda la capital distrital de Tambo Grande. Y en la zona rural, 20 videocámaras también, una a la entrada y otra a la salida de cada centro poblado. ¿Por qué? Porque cuando el delincuente sale de la zona urbana, o es decir, de Tambo Grande, entra al campo y por la cantidad de trocha que tenemos, el delincuente se le pierde. Pero si tenemos cámaras también en esas zonas, yo creo que nos va a permitir tener un mejor control y un mejor seguimiento de los delincuentes que han cometido actos ilícitos en nuestro pueblo. Ese es el segundo punto. Tercer punto, sectorización. Nosotros hemos dicho sectorizar Tambo Grande. Valle de los Incas, La Peñita y Pedregal, primer sector. CP3 con Cruceta, segundo sector. Tejedores, Palominos y Malingas, tercer sector. Cuarto sector, la margen izquierda. Y quinto sector, Tambo Grande. ¿Qué proponemos nosotros? Que en cada uno de estos sectores, como la mayor parte ya tienen puestos de auxilio rápido, que tenemos que seguir incrementando los puestos de auxilio rápido a la mayor cantidad de centros poblados, también es cierto, porque la cantidad poblacional es inmensa. Por ejemplo, La Rita, que no lo tenemos considerado como centro poblado, tiene una cantidad poblacional que supera ya los 9.000 habitantes, si no me equivoco. Entonces, ya tenemos que ir creciendo. Y en cada uno de ellos, como tenemos los puestos de auxilio rápido, tenemos que poner una camioneta en cada sector. O sea, en Tambo Grande una que debe manejarse, ¿qué te digo?, en las zonas desde los asentamientos humanos, patrullando en forma constante. Aparte de eso, lo que es el centro de la ciudad, debe haber un manejo de motocicletas. Pero en cada una de estas motocicletas deben ir al menos cada 2 motocicletas, 2 motos, o sea, 2 operadores de serenazgo, o 3 operadores de serenazgo y un policía, patrullando constantemente. Y debemos tener al menos siquiera unas 6 motos. 3 equipos que patrullen en forma constante lo que es la zona, que te digo, urbana. La zona rural, la zona de asentamientos humanos, una camioneta. Y la zona rural, una camioneta en cada sector que nosotros hemos manifestado. Estas camionetas que tengamos en cada sector, nosotros lo manifestamos, lo repetimos nuevamente, deben estar siempre acompañadas en cada camioneta, dos serenos, un efectivo policial y un rondero. ¿Por qué un rondero? Porque el rondero es el que mejor te conoce toda la zona rural. Y si el rondero lo tiene, utilicémoslo, pues. Acá en las rondas campesinas, muchos alcaldes no quieren trabajar con las rondas porque tienen miedo, que te digo, que se destapen sus negocios. Oiga, si tú no tienes nada que ocultar y no tienes nada, el rabo de paja, trabaja con toditas las instituciones que tengas a disposición para erradicar esta lacra que es la delincuencia. Aparte de ello, si nosotros seguimos manifestando, nosotros hemos dicho, el personal captado en serenazgo debe ser el 75% de ronderos y debe ser de licenciados de las Fuerzas Armadas. Y el 25% puede ser el personal común que también necesitan trabajar. Si hablamos del resto, pero ojo, primero tendríamos que hacer un análisis. ¿Cuál es la situación real de serenazgo? ¿Cuál es la relación real de la Gerencia de Seguridad Ciudadana? ¿Por qué? Porque no vaya a ser que tengamos ya personal nombrado, que ya se quedó, etcétera. Y hay muchos personales de estos que ya han creado sindicatos. Entonces tenemos que ver cómo vamos a trabajar con esta gente. Adicionalmente a ello, nosotros hemos previsto trabajar de la mano con las rondas campesinas, equiparlos con logística y el primer año darles 25 motofurgones a las rondas campesinas para que empiecen ellos también su patrullaje rural. El siguiente año 25, tercero 25, el cuarto 25. Mucha gente me dice, ¿de dónde va a salir la plata? Yo le digo, pero si un motofurgón cuesta 12 mil soles. No, que los motofurgones cuestan como 18 mil soles. Claro, si le vas a poner la tuya, que es para el robo, cuestan 18 mil. Pero si los compras con una tienda que, o sea, te los vende en forma directa, te están costando 11 mil. Yo compré un furgón, me acuerdo, hace el año pasado, me costó 11 mil 500 soles. Pero acá decimos que cuestan 12 mil, cuestan 18 mil. Entonces yo creo que debemos dejar de inflar las planillas de compras de la municipalidad para darle la mejor calidad, la mejor atención y la mayor cantidad, que te digo, de abastecimiento de todo lo necesario para nuestro pueblo. Adicionalmente a ello, hablar con el comisario que venga a Tambo Grande, porque ojo que el alcalde es el presidente del CODISEC, es el Comité Distrital de Seguridad Ciudadana, y decirle, ¿vienes a trabajar a Tambo Grande o vienen a estar tus patrulleros cuadrados en el Frutal, carretera Suyana, en Hualtaco, carretera Cruceta, en, ¿cómo se llama?, en La Pala, carretera Malingas, en, ¿cómo se llama?, la carretera que va acá para la zona de Coto Alto, Coto Bajo, en el Garrobo, que está antes de llegar a San Martín de Angostura, y lo único que hacen es realizar intervenciones pura moto y mototaxi, pero nunca hay detenidos. Es decir, somos tan cumplidores los tambograndinos que tenemos brevete, tenemos SOA, tenemos tarjeta de propiedad, tenemos todo, porque nunca se realizan intervenciones. Y si el comisario no quiere y viene a trabajar como lo han hecho todos los demás comisarios, simple, presentemos una queja a inspectoría, pidamos hablar con el general a cargo, en este caso, de la región policial, y que se lleven al comisario. Creo que queremos gente que venga a trabajar, por eso al policía le pagan un sueldo, y le pagan un sueldo para que él agarre y trabaje en beneficio de la población. No que tenga que estar buscando ayudas externas, ojo, aclaro, que esté buscando, no estoy afirmando, que todos lo sabemos, pero prefiero mantenerme, que te digo, al margen. Ya, esté buscando ayudas externas, ¿para qué? Para que ello agarre y le permita incrementar, porque cuando salió de la escuela, compró moto, compró celular, compró pistola y encima compró carro. Oiga, o sea, tiene un sueldo de 3.200 soles y quiere tener todo de la noche a la mañana, porque sabe de que de algún otro lugar le va a llegar con los negocios que hace. Por favor, yo creo que es momento de poner coto y empezar a controlar, pero tiene que ser un alcalde, como se dice, que los tenga bien rayados, pues. No un alcalde, pues, que venga a sentarse y solamente agarre y le pida permiso al comisario para que haga un operativo, o le pida apoyo para ir a hacer. Y si el comisario no quiere, simple, se le pide su cambio. Según la directiva 030 del Consejo Nacional de Seguridad Ciudadana, dice que el efectivo policial debe estar en condiciones de apoyar en forma constante los operativos de patrullaje y los operativos, que te digo, de que se realicen, ¿cómo se llama?, contra bares y cantinas, que realice la municipalidad, proporcionar el apoyo necesario. Y en caso de ser insuficiente, que se pida el apoyo a Piura, que es en este caso la región matriz, para que le envíen, ¿cómo se llama?, más personal para que pueda cumplir con lo que esté estipulado. Y lo otro, para terminar, que se tiene que también traer ya personal policial de tránsito para que empecemos a respetar, en este caso, el sentido de las calles. No estoy diciendo de que se va, que te digo, a meter todo el mundo al depósito. Ojo, aclaro, porque acá somos muy rápidos para agarrar y, que te digo, cambiar el sentido de las cosas. Sino que ya debemos educarnos. Educarnos vialmente para evitar estar causando trastornos a otros pasajeros que circulan. Y lo otro, las calles no son, que te digo, una zona de estacionamiento. Ya tenemos que ir cambiando. Tenemos que modernizarnos. Tambo Grande es un pueblo que se está desarrollando a pasos agigantados. Desgraciadamente, de mala manera, porque estamos creciendo en población, estamos creciendo en construcciones, pero no en servicios básicos ni en respeto, que te digo, vial, que la ciudadanía merece.
1: Bien, 7 de la mañana con 40 minutos, 7 con 40, ya nos están haciendo llegar mensajes, también la población puede llamar, puede participar. Candidato Roa, a diario observamos en las calles de Tambo Grande cúmulos de basura. No se recoge, no se está realizando un buen trabajo de limpieza en la zona urbana ni en los asentamientos humanos. También el actual alcalde Segundo Meléndez en campaña prometió un relleno sanitario. No hay nada de eso.
0: El problema es que el señor Segundo Meléndez un poco mal les dijo que les iba a bajar la luna para que le ilumine todo el pueblo y no gasten en luz eléctrica. Y desgraciadamente le creyeron. Ya. Y eso es lo que tenemos ahorita, las consecuencias las estamos pagando. Nosotros hemos manifestado que sí o sí tenemos que construir un relleno sanitario. Ojo, haciendo evaluación. Porque según tengo conocimiento, se compró un terreno para un relleno sanitario en la zona de San Martín, en la zona de CP3. Habría que analizarlo porque tenemos bastante zona agrícola al costado. Y si no se puede hacer en esa zona, tenemos que buscar un lugar que sea adecuado. Porque no podemos agarrar, por, como se dice, tapar, enterrar un muerto y destapar otro. O sea, no vamos de repente a hacer un relleno en esa zona y perjudiquemos a todos los agricultores del lugar. Tenemos que buscar el lugar más adecuado para hacer un relleno sanitario. Y yo creo, sin quedarme corto, que Tambo Grande, por la cantidad poblacional y las distancias que tiene, debería ya de aquí a al menos 4 años, no solamente uno, sino tener 2 rellenos sanitarios. Que para mí podría ubicarse uno en la zona, primeramente el primero que tendría que ubicarse sería ver la zona, una zona en la margen izquierda, donde nos puedan donar o vender un terreno para proceder con ese lugar. Y el otro sería en la zona de, yo creo que podría ser entre Valle de los Incas y La Peñita, para poder agarrar y, que te digo, mejorar la, ¿cómo se llama?, el acopiamiento de basura. Porque encontramos basura por todos lados, no solamente acá, en la zona rural, en cualquier lugar encuentra basura. Y eso se tiene que hacer una limpieza general y se tiene que incentivar la plantación de árboles para mejorar el medio ambiente y no seguirlo deteriorando más de lo que ya lo tenemos. Permíteme para terminar, ¿es urgente?
1: Tenemos una comunicación, Jorge Cernaque de Froilán Alhama está en línea. Jorge, te escuchamos.
2: ¿Qué tal, Arnold? Buenos días, mi estimado, ¿cómo estás? Para saludar a Walter Roa, bueno, con él tuve la oportunidad de trabajar en Serenazgo, en la gestión de Francisco Ojeda. No sé si me acordará, amigo,
0: sí,
2: Walter.
0: Sí, Jorge. Sí, me acuerdo. Sí.
2: ¿Qué tal? Estimado Walter, de llegar a la alcaldía, el ingreso a Tambo Grande, como usted verá, ahí hay un señor que tiene una infinidad de vehículos que, en vez de embellecer el ingreso a Tambo Grande, es una tristeza. Y el ingreso principal, también en lo que tiene que ver en la calle, es un desastre, Walter. Y hay gestiones que van pasando y no sabemos si es que hay algún negocio entre la alcaldía y este señor. Entonces, de llegar a ser gestión, Walter, seguirá siendo...
1: Porque ¿en qué parte ingreso? ¿En qué parte me hablas? ¿Cuál ingreso de Tambo Grande? ¿En qué parte?
2: El ingreso es aquí en el Girón Tacna y la circunvalación, ¿no? Como tú verás, ahí hay, como te voy a repetir, una infinidad de vehículos, cisternas abandonadas, que prácticamente quitan el espacio, porque, por ejemplo, se puede hacer ahí un asfaltado, y de qué forma podrían trabajar ahí, o en todo caso cuando se trata de hacer limpieza, ¿no? Es lamentable porque siempre sigue siendo dueño este señor de esos espacios. Entonces, como le vuelvo a repetir a nuestro estimado amigo Walter Roa, si es que también seguía haciendo eso lo mismo, y otra, hacer trabajar a los regidores, porque lastimosamente nosotros hemos tenido un proyecto de agua y desagüe que muy lamentablemente ha quedado un desastre, le podemos decir, y Arno lo sabe bien. Entonces, aquí ha habido una dejadez de parte de la municipalidad, por ejemplo, los regidores sentados, ganándose su sueldo y no haciendo nada por el pueblo de Tambo Grande. Esas son mis dos preguntas que te hago, mi estimado amigo Walter Roa.
1: Bien, muchas gracias.
0: Gracias, Jorge, muy amable por la pregunta. Lo primero, creo que lo mencioné en la primera parte cuando hablé de seguridad ciudadana y dije que en un momento teníamos ya que clarificar el tema de los vehículos que se encontraban estacionados en las calles. Muchos de ellos están malogrados. En este caso, se notificará a la población para ver la mejor manera de ofrecerles un lugar donde estos vehículos puedan ser trasladados y no puedan, ¿qué te digo?, seguir obstaculizando el tránsito en los diferentes lugares. Del señor que me habla de la TACNA, si tengo conocimiento, el señor se le notificará, porque creo que el señor tiene, aparte de los vehículos, tiene un taller al costado, y bueno, desgraciadamente tiene que ver un lugar adecuado donde sus vehículos estén bajo techo, o en este caso estén guardados, para que no obstaculicen el tránsito. Se procederá, que te digo, en forma inmediata para poder agarrar y notificar y fiscalizar estas zonas para darle la tranquilidad de circulación, como dije, vial a nuestra población. Si hablamos del segundo punto, en este caso que preguntaste de la obra de la Froilán, decirte de que también tengo conocimiento y que sé que ha quedado un desastre. Han hecho, ¿qué te digo?, en este caso un asentamiento de tierra que ha sido pésimo, el cual ha originado que inclusive vehículos se hundan. Nosotros, de ganar, porque ojo, esa obra tiene 5 años de garantía, iniciaríamos inmediatamente, que te digo, la comunicación con la empresa para que se proceda según expediente técnico. Porque ojo, tenemos que ver qué dice el expediente técnico. Tampoco puedo decirte que lo voy a solucionar de la noche a la mañana si es que no leo el expediente técnico. ¿Por qué el expediente técnico? Porque no vaya a ser que el expediente técnico no mande, que te digo, que hagan mejoramiento de terreno, no mande, ¿cómo se llama?, de que el terreno, ¿cómo se llama?, en este caso se apelmase para hacer compactación para que quede bien. Entonces, yo creo que tendría que verse el expediente técnico, pero si el expediente técnico lo manifiesta, nosotros prometemos hacerlo cumplir en forma inmediata, porque no podemos permitir que las obras en Tambo Grande sigan quedando, ¿qué te digo?, para el olvido. Y sigan quedando para el olvido, porque eso es lo que está pasando. Y es lo que está pasando acá en Tambo Grande, y creo que en toda, no solamente ciudad, sino también toda la zona rural. Retomando el tema, Arnold, para terminar lo que me hablaste de lo que era el tema del relleno sanitario y el tema de la basura en Tambo Grande, según tengo conocimiento, la mayor cantidad de compactadoras están malogradas. Y tengo conocimiento que la basura en Tambo Grande...
1: Hay una compactadora nomás.
0: Por eso te digo, el resto eran dos.
1: Solo hay una nomás.
0: Dos creo que era.
1: No, una.
0: Una, bueno. Pero tenemos volquetes que se han podido reparar y han podido apoyar el recojo de basura. Nunca se ha hecho. Entonces, si hablamos de la zona urbana, nosotros reparar esa compactadora, ponerla operativa, que quede en mejores condiciones y verla probable. En este caso, tenemos volquetes que ya han sido canibalizados, creo, por las diferentes gestiones. Ver qué se puede recuperar y, si no, pedir en donación a la SUNAT volquetes también para la zona rural y para el mismo Tambo Grande. ¿Por qué la zona rural? Porque en nuestra zona rural la basura se deja botada en cualquier esquina. Ponerle contenedores donde la basura pueda almacenarse y que ahí vayan los vehículos, recojan la basura y lo lleven al relleno sanitario que tiene que hacerse a más tardar en los próximos 2 años. Prometerte que se va a hacer de entrada va a ser imposible. Se tiene que verificar dónde se va a buscar, se tiene que sacar los permisos correspondientes, se tiene que hacer el expediente técnico, que creo que ya está hecho, pero está mal hecho. Y sobre ello, recién podríamos, ¿qué te digo?, mejorar y ¿cómo se llama?, y poder optar por un mejor recojo de basura. Ahora, si estas donaciones no podemos conseguirlas por intermedio de SUNAT, tocaremos puertas, ¿qué te digo?, en Lima, porque también tengo conocimiento que hay vehículos que son decomisados, en este caso en aduanas, y nunca se entregan, se terminan malogrando. Es decir, tenemos que buscar la forma de conseguir lo máximo en vista de que la cantidad de dinero existente en la municipalidad es mínimo. Y lo otro, ¿qué te puedo decir? Si me lideresa, pues ganaría las elecciones presidenciales. Yo creo de que tendríamos en este caso todo el apoyo para nuestro pueblo de Tambo Grande, para que se genere el desarrollo y cambio que tanto anhelamos y tanto deseamos, creo yo, en estos momentos,
1: ¿no? Bien, Carlos Balcázar nos escribe un mensaje, dice: señor Roa, una pregunta. Hay bastante personal en la municipalidad. Esta gestión que termina va a dejar más personal. ¿Qué haría usted si llega al municipio con las personas que se chocan en los pasillos del municipio?
0: Bueno, ¿cómo está, Carlos? Un gusto saludarte, como siempre. Bueno, Carlitos, lo primero, mi hermano, yo lo manifesté y lo vuelvo a repetir: no se va a votar al personal por votar, porque ello no generaría, que te digo, que este personal nos denuncie y que este personal termine siendo reincorporado. El personal se va a reasignar a los puestos necesarios. Si tenemos obreros, que se vayan a limpieza, se vayan a serenazgo o vayan a donde sean necesarios. Si tenemos empleados, en los diferentes lugares. Y el personal que no cumple, primera llamada de atención verbal, segunda por escrito, tercera suspensión temporal y suspensión definitiva, lo que es lo que agarra y manifiesta y dictamina la ley servir. Y sobre esto tenemos que ir reduciendo, haciendo análisis, y el personal, si lo vamos adecuando a las zonas necesarias, reduciríamos la carga laboral, porque ya no tendríamos que contratar 630 locadores, sino solamente tendríamos que contratar solamente el personal necesario para que cumpla las funciones que no puede cumplir el personal con el cual contamos. Y con ello se reduce el ¿cómo se llama? las planillas municipales, y adicionalmente a ello le damos a esta personal el trabajo necesario. Y si los encontramos sin trabajar, bueno, pues desgraciadamente tendrán que irse a su casa. Yo he dicho bien claro: el que quiere trabajar por Tambo Grande seguirá trabajando en la municipalidad, y el que no quiere trabajar, que se vaya a su casa, así de simple. Se acabó el tema o el momento del amiguismo y del compadrazgo. Ahora, el que llega, en caso de ganar nosotros, llega a Tambo Grande y a la municipalidad a trabajar, porque es lo que se debió haber hecho hace muchísimos años.
1: Félix Encalada nos escribe un mensaje y nos dice lo siguiente. A ver, ingresó la llamada, se cortó. Una pregunta para el señor Walter: en un eventual gobierno, ¿qué hacer con el caso de transporte en Tambo Grande? Y es verdad, un desorden total.
0: Un desorden total.
1: Total.
0: ¿Cómo está, Félix? Un placer saludarte. Gracias por la pregunta. Bueno, nosotros lo hemos manifestado. Tambo Grande, lo más urgente que necesita ahorita es una vía de evitamiento. Mucha gente dice que para qué una vía de evitamiento si tenemos la avenida Schaeffer. Pero ojo, es el centro de la ciudad. La avenida Schaeffer no está preparada para la circulación de vehículos pesados. Vemos pasar vehículos con contenedores, vemos pasar volquetes cargados de piedra, cargados de arena. ¿Y qué pasa si en algún momento uno de esos vehículos se le malogra la dirección y termina, qué te digo, llevándote un sinnúmero de carros, o termina matando un montón de alumnos? Porque es la zona de circulación de muchos de nuestros alumnos, muchos de nuestros hijos, de gente tambograndina. Y no tenemos que ver una vía de evitamiento. Nosotros hemos estado haciendo una evaluación, que al terminar Huaca Blanca, a la vuelta de la quebrada que está entre Huaca Blanca y Machu Picchu, podría darse el inicio de la vía de evitamiento, porque hemos buscado y no hay otro lugar. Entonces, por ahí podría ser, y tendría que verse la probabilidad de la construcción de un segundo puente. Mucha gente va a decir: ¡oh! ¿Y de dónde va a salir la plata? Bueno, pues tendremos que tocar puertas, tendremos que hacer llegar, ¿qué te digo?, el clamor de Tambo Grande, en este caso, si gana mi lideresa, hacerle llegar el clamor de la construcción de esta vía de evitamiento y un segundo puente. Eso es lo primero. Lo segundo, poner operativo el terminal terrestre, porque no puede ser posible que el terminal terrestre, que es el mejor terminal terrestre de todas las provincias de todo Piura, sea un elefante blanco. Y sea un elefante blanco porque lo han permitido las autoridades desde la época del señor Madrid, el señor Rengifo, el señor Correa y actualmente, ¿qué te digo?, el señor Meléndez. Tenemos que ponerlo operativo. Y lo tercero, que se haga, por eso hablaba hace un momento, policías de tránsito, que se ponga todo lo largo de la avenida Schaeffer, dos paraderos donde los vehículos pueden parar, pero solamente paran a recoger, no paran a cuadrarse y esperar a llenarse ahí. Y si no les gusta, mala suerte. pero acá en Tambo Grande se tiene que respetar el transporte y se tiene que respetar las normas y disposiciones que la municipalidad da. ¿Por qué? Yo hablo dos paraderos. Uno puede ser de repente antes de llegar, ¿qué te digo?, a la zona de las farmacias, y el otro de repente ya al final, a la salida, ¿cómo se llama?, ya para salir hacia el puente. Y también mejorar esa zona del puente, esas calles que están horribles verdaderamente y están totalmente deterioradas, para que haya una mayor fluidez de tránsito. Y tiene que respetarse. Y el policía de tránsito va a ser el encargado de que se empiece a respetar todo esto que está dispuesto. Y si verdaderamente las empresas no quieren entender, pues tendrán que entender. Porque Tambo Grande merece un cambio, y merece un cambio ya.
1: Bien, tenemos otro mensaje, 927-477-575, dice: buenos días, pregunto al candidato, ¿cuál sería su postura de ser alcalde si el futuro gobierno privatiza los servicios de agua?
0: La privatización del agua, ojo, no la hace el futuro, no la hace en este caso ni el gobierno regional, ni el provincial, ni en este caso el central. En este caso sería una conversación directa del gobierno, en este caso distrital. Pero nosotros, nuestra posición es clara, ya lo manifesté en su momento: mejorar la captación y el reparto de agua, darle los costes adecuados, previo mejoramiento de este abastecimiento, darle los costes adecuados para dejarlo de subvencionar. Y en este caso, nosotros hemos manifestado no permitir, que te digo, la intervención privada, porque creemos de que sí tenemos la capacidad para seguir abasteciendo a toda la población tambograndina con agua sin necesidad de la intervención, que te digo, de terceros. Y adicionalmente a ello, también decirles algo, ¿no? De que Tambo Grande, en caso que la gente, a pesar de que se le mejoren los servicios, no paga, se procederá al corte respectivo de las viviendas que no quieran pagar. Porque ya creo yo que si le das todas las facilidades, es momento de que ese cambio se produzca.
1: Bien, tenemos otra comunicación. Aló, buenos días.
3: Aló, buenos días, señor Armonía Derecho. Estoy escuchando todo respecto al señor Urroa, Walter Urroa. Bueno,
1: señor Esteves.
3: Sí,
1: su pregunta, por favor.
3: Ya, le estoy escuchando al señor, sus propuestas, muy buenas propuestas que le está dando a todo el sitio de Tambo Grande y las zonas rurales. Tenemos, por ejemplo, Malingas, prácticamente por estas tochas carrasales que hasta ahorita no se solucionan. Tenemos el agua potable, lo mismo. No hay solución todavía. ¿Por qué? Porque según los encargados de estos proyectos, yo pienso que ellos no le dan importancia, porque la verdad ya tenemos más de 8 años en este proyecto de agua potable. Y eso es lo que yo le hago a usted, señor Walter Rueda. ¿Cómo podría usted solucionar en caso de que usted llegue a la alcaldía? Y también le hago una invitación a Malindo que venga acá también a dar su plan de trabajo, señor Walter Rueda.
1: Bien, muchas gracias, señor Esteves.
0: Bueno. Parece, me fui a la margen izquierda y me olvidé que quería hablar de la zona de la margen derecha. Nosotros prometemos de que la margen derecha debe quedar sí o sí, al menos con el 50%, que te digo, de centros poblados y caseríos abastecidos de agua potable. En la zona de Malingas, nosotros conocemos el problema. Ahí el problema fue, creo que ha habido un entuerto, creo, en el tema del terreno donde iba a estar la planta. Nosotros prometemos de ganar, ir a conversar, que te digo, con el alcalde delegado y conversar con toda la población en sí para ver qué es lo que vamos a hacer en este caso. Si hablamos de Pedregal, retomar el proyecto donde se perdieron más de 120 millones de soles porque el muro se reventó, y ese proyecto cristalizarlo para el bienestar, que te digo, de esa zona de Pedregal. Lo mismo con la zona de CP3, darles el abastecimiento de agua. Lo mismo Valle de los Incas y lo mismo La Peñita. Por eso nosotros hablamos, lo que es centros poblados debemos dejarlo al 100% y lo que es caseríos un 50%. Y decirle a la población de que en este caso nosotros tenemos las facilidades de llegada prácticamente al gobierno central, porque eso nos daría muchísimas facilidades. Lo que tendríamos que ver es la rapidez de elaboración de los expedientes técnicos, y si los tenemos, que te digo, guardados, actualizarlos a los precios actuales para poderles darle la rapidez y fluidez de presentación que pueda darnos, que te digo, que pueda darnos la facilidad de cumplir a cabalidad y en mayor medida con toda la población tambograndina, porque esa es la propuesta de gobierno que nosotros tenemos, que sea un alcalde para recordar porque trabajó, no un alcalde para recordar porque robó.
1: Bien, en el último proceso electoral, Keiko Fujimori obtiene en Tambo Grande 61.4%, Roberto Sánchez 38% en votos, Keiko 37.000 y Roberto 22.000. ¿Cuál es su análisis, Walter Roa? Porque antes Tambo Grande mayoritariamente votado por otra opción, pero ahora vemos que se ha inclinado por Fuerza Popular, pero estamos en democracia, ¿no? Los resultados se respetan, los análisis son importantes, ¿no? ¿Qué le parece?
0: Bueno, decirte que verdaderamente, o sea, yo siempre he dicho, los pueblos despiertan y Tambo Grande despertó. Lo mencionamos hace un momento, existe el anti-Keiko, existe, qué te digo, el odio visceral que se ha tenido, pero bueno, algo que no quería tocar, ¿no? Y el odio visceral que siempre hemos tenido es porque en este caso la mayor parte, qué te digo, de comunistas y socialistas que teníamos en el país, el señor don Alberto Fujimori, los combatió, les quitó las planillas doradas de muchas zonas de trabajo y eso es lo que ellos odian, ¿no? Porque verdaderamente siempre se acostumbraron a vivir de la teta del Estado. Si hablamos de Tambo Grande, yo he dicho Tambo Grande ha despertado, Tambo Grande espera que la señora, en este caso Keiko Fujimori, genere ese cambio que tanto anhelamos. Y aparte de eso, que Tambo Grande lo que trata de evitar en este momento es convertirse como estuvo a las Lomas hace 2 años, que era, ¿qué te digo?, la zona del sicariato, del pandillaje y de los robos y asaltos a mano armada. Yo creo que Tambo Grande sí puede más cambiar, pero también tenemos muchos puntos que tratar que han quedado pendientes, por ejemplo, el agrícola, donde ¿qué vamos a hacer por la agricultura? Porque tenemos que dar impulso a nuestra agricultura para que nuestra agricultura se convierta, ¿qué te digo?, en el ente de desarrollo de nuestro pueblo. Pero nosotros lo hemos manifestado. Agro con fuerza sí, minería jamás no.
1: Bien, tenemos otro mensaje, 968-976-523, dice lo siguiente: señor Roa, ¿qué propuestas para los jóvenes?
0: Bueno, ahí debe entrar. El tema minero, nosotros lo hemos dicho, que no va, tenemos que hacer, ¿cómo se llama?, respetar la consulta popular. Discúlpame que salga un poquito el tema, sino que no terminé. Tenemos que hacer respetar la consulta del año 2002. ¿Y nosotros qué proponemos? Proponemos el desarrollo mediante proyectos de desarrollo productivo. ¿Por qué proyectos de desarrollo productivos? Tenemos que agarrar, o sea, proyectarnos a crianza de pollo, gallinas ponedoras, crianza de tilapia, crianza de cuyes, crianza de abejas, crianza, ¿cómo se llama en este caso?, de codornices. ¿Para qué? Para involucrar a las madres, muchas madres que son madres solteras, otras que sus esposos, que te digo, tienen trabajos, o sea, que donde cobran sueldos un poco paupérrimos, incrementarlas, integrarlas a ellas con los jóvenes que salen el primero de la, ¿cómo se llama?, de las aulas, y ayudarlos a que estos jóvenes puedan emprender por sí solos mediante estos proyectos de desarrollo productivo, lo cual les va a asegurar un ingreso en forma permanente y no tengan que recurrir a lo que siempre recurrimos, que es la mototaxi. Y a veces ya hay tantas mototaxis que a veces, ¿qué te digo?, ya ni la gente ya no quiere tomar la mototaxi porque ya no saben, ¿qué te digo?, a cuál tomar. Entonces tenemos que agarrar y trabajar con estos proyectos de desarrollo productivo, primero. Y segundo, que estos proyectos de desarrollo productivos nos van a generar, ¿qué te digo?, una necesidad constante de jóvenes expertos en la crianza de tilapia, o sea, técnicos acuícolas, expertos en la crianza de pollos, bueno, no recuerdo ahorita el nombre que se le da, de la crianza de codornices, en la crianza de cuyes, y estos jóvenes podríamos, ¿qué te digo?, apuntar a la creación de un instituto que nosotros lo hemos manifestado. Tenemos la mayor parte del terreno, la mitad del terreno que se use para la casa de la mujer y la otra la mitad para un instituto. Y eso que nos permita de que estos jóvenes puedan estudiar una carrera técnica que podría que complementarse con técnico en enfermería, con mecánico de motores diésel, porque tenemos la maquinaria, y aparte de eso, operadores de maquinaria pesada. Más las otras que serían las carreras, aparte de ello, técnicos en cultivo de mango, técnicos en cultivo, ¿cómo se llama?, de uva, y técnicos en cultivo, ¿cómo se llama?, en este caso, de palta y de limón. ¿Para qué? Para que sean carreras que cuando estos jóvenes salgan, o sea, terminando sus 3 años, encuentren el trabajo en forma directa y permanente para poder desenvolverse. Eso es lo que nosotros manifestamos. Que va a ser un poco duro al inicio, sí, porque tenemos primero que ver cómo conseguir el dinero para construir el instituto, tendríamos que verlo primero, el pago de profesores, cómo se daría, cómo se llama en este caso la carrera, sería gratuidad, sería el mínimo que se cobraría, tendría que verse y se tiene que hacer un estudio. Pero de que va, va, pero sí va a demorar un poco, tengo que ser sincero. Y los proyectos de desarrollo productivo yo calculo que deben ponerse en ejecución a más tardar 6 meses después de haber asumido nosotros, en este caso, de haber ganado la alcaldía de Tamboral.
1: Bien, muchas gracias Walter por venir. En la parte final, su mensaje brevemente, estamos contra el tiempo.
0: Bueno, muchísimas gracias Arnold por invitarme, muchas gracias al pueblo de Tambo Grande por escucharme, enviarles un abrazo fraterno y muy especial a todos y decirles de que verdaderamente hay un dicho que dice de que el que invierte para ganar está invirtiendo para robar. Piénsenlo bien, señores. Basta de campañas millonarias que solamente le hacen daño a nuestro distrito porque después tienen que devolver los favores a los proveedores y no saben ni cómo devolverlos y terminan haciendo obras de pésima calidad que al final van en contra de nuestro pueblo. Muchísimas gracias, muy buenos días.
1: Bien, muy buenos días amigos oyentes, hemos llegado a la parte final, pero antes queremos también mencionar que el Perú sigue esperando la proclamación oficial del nuevo presidente. El ajustado resultado electoral mantiene al país en expectativa. La diferencia favorece a Keiko Fujimori con más de 32.909 votos sobre Roberto Sánchez, al 99.3% del conteo de actas de la OMPE. Más allá del ganador, los mercados y empresarios y ciudadanos esperan señales claras sobre la gobernabilidad, estabilidad y crecimiento económico. La inversión privada será la primera prueba del gobierno. Diversos analistas coinciden en que la recuperación de la economía dependerá de la capacidad del nuevo gobierno para generar confianza y reducir la incertidumbre política que ha frenado inversiones en los últimos años. Roque Benavides señala que el eventual gobierno de la presidenta Keiko Fujimori debe de crear un escenario de estabilidad, de confianza y para recuperar la confianza en el país. Estas son las informaciones que estamos dando a conocer a través de los medios de comunicación de corte nacional. Hemos llegado a la parte final, regresamos en nuestra siguiente edición.
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2: Muy buenos días, muy buenos días. Amigos Radio Escuchas, ¿qué tal? ¿Cómo están? Un saludo grande para cada uno de ustedes. Gracias mil por la cordial y amable sintonía. Buenos días, buenos días, buenos días, buenos días, buenos días. Vamos levantando esas energías positivas. Vamos escuchando las noticias a través de Cazadores, el informativo. Noticiario, información y comunicación social. Mi nombre es Johnny Arturo Viera Alcedo. Como siempre, es un gusto tremendo estar aquí en Radio La Mejor 91.7 en la frecuencia modulada. Escúchanos en tu radio. Y también a través de tu celular, en tu móvil, en la página oficial de Radio La Mejor. Estamos transmisión en vivo. Transmisión en vivo para toda la región Piura, el Perú y el mundo. Un abrazo para todas las familias que están en el campo, en la zona rural, escuchándonos. Los que están en la zona urbana también, amigos emprendedores, esperando que le vaya el día de hoy bien, aunque la economía está baja, está bastante, bastante débil la economía a este tiempo en la zona de Tambo Grande. Las ventas han bajado, no hay chamba, hay que estar rogando por trabajo, escasez de trabajo, hay incertidumbre aún, no hay movimiento económico. Señores, está la economía bastante bajita por estos tiempos en la zona de Tambo Grande. 8 más 20 minutos en el país, 8 y 20 minutos. ¿Cómo va la temperatura? Temperaturas, a ver, vamos a ver, atención. Se ha pronosticado con el tema esto del fenómeno global, que es algo que los especialistas internacionales en cuanto al tema meteorológico están prediciendo. Un fenómeno global, acá los especialistas del Perú, sobre todo el CENAMI, están pronosticando que no habrá fenómeno global, supuestamente, pero que sí va a haber fenómeno del Niño costero, o sea, ya pues no va a haber global, pero va a haber costero, y es lo que nos importa a nosotros de alguna manera, nos interesa el tema del costero, ¿no? Dicen, bueno, según nuestros conocimientos, dicen los especialistas de Piura, no va a haber fenómeno global, pero sí va a haber Niño costero. O sea, lo mismo que nada, pues, porque igualito a nosotros nos interesa el tema del costero. Porque las consecuencias de un Niño costero ya las conocemos. Usted ya la conoce, yo ya las conozco. Las poblaciones ya las conocen. Entonces, caramba, es preocupante, pues, que se diga que sí está completamente asegurado un Niño costero en los próximos meses. Sobre todo, atención, prepararse octubre, noviembre, diciembre, enero y febrero. A prepararse desde octubre, noviembre, diciembre, enero y febrero. Los pronósticos ya están, Niño costero. Esperamos que a ese tiempo de octubre, noviembre, ya el puente Buenapira lo hayan terminado. El puente San Francisco, no creo que hasta noviembre lo terminen, pero bueno, señores, bueno, vamos a ver qué es lo que sucede, porque definitivamente se necesitan estos dos puentes, aunque ya hay un puente alterno en la zona de Malingas, ¿no? Acá el trabajo que tienen que empezar a hacer las autoridades correspondientes con el tema del arreglo de las calles, la culminación de algunas obras como son, por ejemplo, la pavimentación de Asentamiento Humano Buenos Aires, culminar también la pavimentación de la principal avenida de lo que es Sagrado Corazón de Jesús, el tema de la limpieza del drenaje aquí en la zona urbana. Hay que limpiar los drenes, señores, hay que irse preparando porque el pronóstico ya está y de una manera bastante contundente. Entonces hay que irnos preparando, las autoridades hacer el trabajo correspondiente. En lo que respecta al ciudadano, si usted vive cerca de quebradas, vive cerca del río Piura, por ejemplo, aquí en lo que es el barrio sur, otros asentamientos humanos como es Jesús de Nazaret, hay otros asentamientos humanos cercanos al río, a la ribera del río. De igual manera, señores, hacer ya los trabajos preventivos en sus hogares. En sus hogares. Porque luego empieza la lluvia y estamos pidiendo ayuda y a veces la ayuda no llega. Así que hay que también ustedes empiecen a hacer su respectivo trabajo, amigos ciudadanos. Hay otros asentamientos humanos que son nuevos y ya se inundan. Hay invasiones nuevas. Se ha invadido zonas salitrosas. Y en esas invasiones ya hay algunas personas que están viviendo, algunas, porque el resto encierra para vender o para que cuando su hijo crezca darle una casa, ¿no? O le encierran nada más. Pero ya hay personas viviendo y esas familias que están viviendo ahí sobre el salitre, agárrense el día que llueva. Agárrense el día que llueva, señores. Va a estar bien complicada su situación. Eso creo que tiene que tenerlo muy en claro. Y es uno de los riesgos que uno enfrenta cuando uno invade. Cuando uno invade, enfrenta ese tipo de riesgos, ¿no? O sea, a veces la necesidad de vivienda. A veces formamos familia. No hay dinero para comprarse un terreno. No hay dinero para comprarse una casa. Y uno pues lo que hace es invadir. A veces invade ese terreno privado, sabiendo que luego va a tener complicaciones. Porque para que tenga su título y todo lo demás, si es terreno privado, olvídate, va a tener tremenda complicación. Otros, pues simplemente dicen, hay invasión, anda, agárrate un par de terrenos, agárrate tres, para Lucho, para Pedro, para Juan, para los churres, para cuando crezcan tengan casa. Otros dicen, vamos a agarrar terrenos, enciérralos para venderlos. Para venderlos, enciérralos. Y para que no se metan al terreno, constrúyelo de ladrillo, aunque sea la frontera. Y construyen de ladrillo a la frontera y ahí permanecen cerrados esos terrenos invadidos para luego estarlos vendiendo, pues para luego ponerle su cartel y ir en venta y hacer negocio, porque de esos negociantes hay bastantes acá en Tambo Grande que negocian terrenos. Hay un montón, ¿no? Es bien claro saber quiénes son los negociantes de terreno y los que no necesitan una casa. Bien fácil saberlo. ¿Por qué? Porque usted va a las invasiones y hay varios que ya han construido de ladrillo. Y si han construido de ladrillo es porque sí tienen dinero suficiente para comprarse un terreno. No tienen necesidad de invadir. Invade el que tiene necesidad, número uno, de vivir. Número dos, tiene necesidad y no tiene economía, no tiene dinero y tiene que invadir. Propiedad privada, error, pero invaden, ¿no? Sin embargo, hay otros que sí tienen dinero. Sí tienen medio económico, tienen plata. Sin embargo, van y invaden y como tienen dinero,

invade, pues porque si hay invasión, vayan a invadir para que mañana esa casa, dejarle, tengo 10 hijos, a cada uno le voy a dejar una casa de las invasiones. Bueno, y así está el tema, pero a las familias que ya están viviendo, porque si hay familias viviendo, tienen que prepararse. Escuchen, por favor, escuchen, por favor. Sabemos lo que le estamos diciendo. Se vienen las lluvias y agárrense. Va a ser terrible vivir en esas zonas por el salitre. El salitre crea un fango, un barro pegajosísimo, muy pegajoso, súper pegajoso. Es imposible que una unidad móvil pueda ingresar hasta esas zonas o que una unidad móvil pueda salir de esas zonas, porque se forma un fango tremendamente pegajoso y no es terrible. Así que vayan preparándose de repente por ahí, hacer una chanchita, tratar de pedir, no sé, material. Difícil que te lleguen material, porque si son invasiones y están en terreno privado, bien complicado que una autoridad te lleve material. Es terreno privado. Cuidado con la malversación de fondos, porque puedes decir, no, pobrecitas, ahí hay familia que está viviendo, tengo que llevarle tierrita. Sí, pero estás utilizando vehículos, chofer, personal. No, cuidado, y quiera llevarlo a terrenos que son privados, porque ahí hay bastante, han invadido bastante terreno privado, ¿ah? Bastante terreno privado. Así que prepárense, hagan su chanchita por ahí, compren sus volquetadas de tierra, de agregados, y traten de ya irse preparando desde ahora. Desde ahora. Un consejo hasta de un conejo. Prepárense, por favor. En las zonas rurales ya conocemos cómo es el tema. Es complicadísimo. Ahí también es algo parecido, bastante similar, porque los trochas, los caminos, sobre todo las trochas de penetración, las internas, porque las principales pueden aguantar un poco de lluvia, quizás, pero las internas se ponen un desastre. Ahí ya es bien complicado salir con una unidad móvil. Muy, muy complicado. Así que vámonos preparando, señores. Mientras tanto, le damos a saber las temperaturas. Temperaturas están bajando. Ayabaca, por ejemplo, ya tenemos mínimas de 10, máximas de 22. Chalaco, mínima de 10 también, máximas de 22. Ha bajado la temperatura. Aunque hay un pronóstico de que van a subir en horas de la noche, ¿eh? Escuchen. En Chulucanas ha bajado la temperatura a 20 grados la mínima y de repente, ¡oh! 34 la máxima. Cuidado con este cambio brusco. Cuidado con este cambio brusco. Ahí se destapan las enfermedades, sobre todo las broncorrespiratorias, los huesos y todo lo demás. Miren, Chulucanas, de 20 la mínima hasta 34. Estamos hablando de una bien baja. Y nos vamos de frente, nos disparamos arriba a una altísima de 34 que nos quemamos. O sea, frío en parte de la mañana y la madrugada, y la quemazón en la tarde y en la tarde y al mediodía. Chulucanas. Nosotros estamos entre Chulucanas y Piura y Sullana. El Alto, 21 la mínima, 30 la máxima. Huancabamba, mínimas de 13, máximas de 25. Huarmaca, mínima de 12, máxima de 23. Lancones, mínima de 22, máxima de 34. Ahí está. Brusco, cambio, tremendo. Malacací, mínima de 20, máxima de 34, igual. Paita, el puerto de Paita, mínima de 22, máxima de 32. Piura, mínima de 22, máxima de 34. Salalá, mínima de 9, máximas de 17. Sechura, mínima de 22, máximas de 31 grados. Sullana, mínima de 22, máxima de 34 también. Talara, mínima de 21, máxima de 28. Como estamos Tambo Grande, estamos en una zona estratégica entre Sullana, Chulucanas, Piura, pues vamos a tener aquí temperaturas mínimas de 20 y máximas de 34 grados. Es por eso que hemos sentido sensación de frío
en hora de la mañana, parte de la madrugada,

0: sensación de frío, pero ya en estos momentos, a esta hora, 8:32, tenemos un sol espectacular, un sol radiante tremendo, y vamos a tener temperaturas altas en la tarde y a mediodía, de 34 grados nos vamos a quemar, calorzazo, y en la noche vamos a abrigarnos frío, mañana frío. Vaya teniéndolo en consideración, entonces es lo pronóstico del tiempo en los tres próximos días. Amigo Radio Escuchas. Vamos con más notas informativas. 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Nos vamos hasta la localidad de CP3, donde el día de ayer, atención, la Municipalidad Distrital de Tambo Grande llevó a cabo un importante evento. ¿De qué se trata? Vamos a escuchar.
1: La primera piedra para la construcción del cerco perimétrico en el puesto de salud 11 CP3 San Martín. Acto seguido, escucharemos las palabras de bienvenida del señor Faustino Pintado Zurita, alcalde de CP3 San Martín. Fuerte el aplauso, por favor.
2: Señora Nora Sánchez, representando al alcalde del distrito de Tambo Grande, señor regidor de la misma municipalidad, señor del área de obras, señor Palacios, ingeniero que tiene a cargo la ejecución de esta obra, cerco perimétrico, señores regidores de nuestra municipalidad, autoridades Codelos de esta zona de San Martín, CP3, tengan ustedes muy buenas tardes. En primer lugar, quiero agradecer a Dios por permitirnos este momento tan alucinante que nos encontramos aquí reunidos esperando la ejecución de esta anhelada obra, ya que por mucho tiempo hemos venido esperando, pero al final ya se hace realidad. Entonces también agradecerle pues la predisposición de nuestro alcalde, que ya ha tenido la bondad de que esta obra se haga realidad. Como bien somos conocedores, aquí este puesto de salud ya tiene un tiempo de 4 años construido y hasta el momento pues no tiene, digamos, no es ocupado por los enfermeros. Debido la última observación es que no tiene el cerco perimétrico concluido. Entonces, como se le ha explicado al director de la subregión, que este proyecto que finalmente se está incorporando no está en el expediente técnico anterior. Por lo tanto, esto se ha ganado a través del presupuesto participativo que a cada zona le corresponde. Entonces, yo creo que la población estamos completamente agradecidos por esta ejecución de esta obra y que esto ya se concluirá y así tendrán que los enfermeros ya ponerse en este lugar, en este puesto de salud, allá donde atenderán a todos sus centros poblados que así lo merecen. Yo creo que ya es momento porque los enfermeros están, digamos, en la municipalidad donde no tienen las condiciones para atender a sus pacientes. En cambio, aquí en este puesto de salud tienen las mejores condiciones porque tiene ya todos sus beneficios como es agua y luz. Todo estamos y estamos concluyendo, amigos, con esta, digamos, colocación de la primera piedra en este anhelado proyecto, la construcción del cerco perimétrico. Compañeros, agradezco a quienes se han hecho presente, también agradecer al señor ingeniero que tiene a cargo la construcción de esta obra. Esperamos que esto se haga de lo mejor y que en lo adelante seguiremos coordinando para seguir en algunos inconvenientes que puedan presentarse. Estamos como nosotros, como autoridades aquí del centro poblado, estamos para darle solución. Muchas gracias a todos ustedes y bienvenidos aquí al centro poblado en este puesto de salud. Muchas gracias a todos ustedes.
0: Bien, ya escucharon ustedes las palabras del señor alcalde de la municipalidad del centro poblado de CP3, el señor Pintado Zurita. Cerco perimétrico, increíble, increíble la situación de nuestro sistema de salud. 4 años la infraestructura allí, desperdiciándose, 4 años. Una infraestructura diseñada para poder brindar mejor calidad de atención en cuanto a uno de los problemas más álgidos y principales de nuestro país, la salud, 4 años sin ser utilizado. Ha tenido que llegar la gestión de Meléndez para hacerles el cerco perimétrico y puedan empezar recién a ser usado. Dios mediante. Señores, la situación del tema de salud, terrible. Los médicos, las enfermeras han estado atendiendo en las instalaciones de la municipalidad, de CP3. Y este es un tremendo horror y que nos hace ver con claridad lo que viene ocurriendo en nuestro país. Miren, miren, el expediente técnico cuando construyen este centro de salud, el propio expediente técnico es una locura que no haya presentado la construcción de un cerco perimétrico. El expediente técnico es algo loco, es algo increíble. ¿Cómo un expediente técnico no va a obligar de alguna otra manera que una infraestructura diseñada para salud no tenga cerco perimétrico? De verdad, sinceramente, desde ese tiempo la cosa es muy mal. Por eso que ahora el peruano está a la espera, ¿no? A la espera de que todo esto vaya a cambiar. Pero seguimos en la tensa espera. Y la espera desespera. ¿Por qué? ¿Por qué la espera desespera? Porque aún no nos dicen quién ha ganado de una sola vez. La presidencia de la República, para un poco comenzar a hablar sobre estos temas, el problema del tema de la salud. Miren, acaban de escuchar ustedes. Y aún no tenemos presidente. La OMP está más lenta que una tortuga. Está bien, está muy estrecho los resultados y todo lo demás. Está muy estrecho los resultados. Pues, ¿qué vamos a hacer? Eso está causando un poco la demora. Y aparte, los cuestionamientos, ¿no? No, queremos que revisen bien. Ahí vamos revisando, eso también está causando un poco de demora, pero ya el peruano, los peruanos estamos ya desesperado, ¿no? Porque un poco como que impaciente, ya queremos saber quién va a tomar la batuta para comenzar a exigir un poco las soluciones que queremos para nuestro país, sobre todo para nuestro distrito Tambo Grande, señores. Sabemos que hay obras importantes de envergadura en ejecución. Está el puente de Buenapira, está el puente de San Francisco. Se viene el puente de Pedregal, porque el puente de Pedregal también en las próximas semanas ya empiezan a construirlo, a demolerlo, el que está, y a construir uno nuevo. ¿No? Hay la construcción de varios puentes que se va hasta Suyo. Esta noticia ya se la hemos dado hace unos días atrás. Hay obras de envergadura importantes, pero también está el tema de salud. Está bien el tema de la transitabilidad y todo lo demás, pero ahora el tema de salud, señores. El tema educativo, el tema de educación, ¿no? Y algunos otros temas más importantes, señores. El tema de la seguridad. Entonces, se necesita ya urgente que de alguna u otra manera, pues, saber quién es el que va a tomar la batuta, ¿no? Pero bueno, está lenta la cosa, muy lenta.
3: Ocho de la mañana, 43 minutos.

0: al 99.033%. Keiko Sofía se perfila en primer lugar con el 50.090%, con 9.123.301 votos. Estoy hablando de los datos actualizados a esta fecha, hoy martes 16 de junio, a horas 8:40 de la mañana, son 8:44. Son datos actualizados hace 4 minutos. Keiko Sofía, 9.123.301 votos al 99.033%. Seguido de el señor Sánchez, de Juntos por el Perú, con 9.090.392 votos. De 90.000 a 123.000 hay una diferencia de 33.000 votos. Es una distancia, 33.000 votos ya, es una distancia bastante amplia, 33.000 votos. Bien, esos son los datos que le estamos dando a conocer a ustedes, amigos Radio Escuchas, de Cazadores de la Verdad, porque es importante que ustedes se mantengan completamente informados y muy al tanto, muy al tanto. Seguimos esperando la proclamación oficial del nuevo presidente o presidenta, perdón, el cargo es presidente, ¿no? Del nuevo presidente, dama o caballero, en este caso, si hay una diferencia de 33.000 al 98.33%, ya estamos hablando pues de una posibilidad un poco más amplia para Keiko Sofía. Una posibilidad. El Perú sigue esperando la proclamación oficial del nuevo presidente. Este es un, ha sido un acto de sufragio bastante atípico porque los resultados han sido bastante estrechos, muy ajustados. Y esto ha hecho que el país se mantenga y se sigue manteniendo a la expectativa, a la espera. Señores, a la espera. Pero más allá de quién gane, los mercados, los emprendedores, pequeños, medianos, grandes, las empresas y nosotros, los ciudadanos denominados de a pie, estamos esperando señales que sean claras, que sean contundentes, que caminen de la mano con las necesidades del pueblo. Estamos esperando estas señales que nos dé cualquiera que llegue a ser presidente. Señales claras sobre gobernabilidad, sobre estabilidad social y crecimiento económico, estabilidad social, estabilidad económica, crecimiento económico, inversión. Eso estamos esperando nosotros los peruanos. Ya no debemos estarnos peleando que quién ganó, quién, no, quién perdió, que si fue a la buena o a la mala, qué sé yo. Eso lo verán los entes correspondientes, pero nosotros como peruanos esperemos y esperamos eso ya. Tranquilidad, gobernabilidad, estabilidad social, estabilidad y desarrollo económico, que es importante, inversión. Inversión, y así a algunos no les guste, pero la inversión privada es sumamente importante. Venga de donde venga, la inversión privada es sumamente importante. Quien diga que no, tiene que volver a tratar de estudiar cómo se mueve la economía en los países. La inversión privada es sumamente importante, señores. Lo comentado en muchas oportunidades. En estos momentos hay muchos jóvenes rogando porque se aperture una, como le llaman ellos acá popularmente, voy a hablarles ya, como ellos le llaman, una empresa de ají, una empresa de uva, una empresa de arándano, ¿no? Esperando para que los llamen porque no hay trabajo. Otros están yendo a otros lugares de Tambo Grande, a otros lugares de Perú, a otros lugares del Perú. Y hay muchos jóvenes que tienen que dejar a sus familias para irse a Olmos, para irse a Motupe, para irse a Trujillo, para irse a Chiclayo, para irse a Casma, para irse a otros lugares, porque no ven chamba acá. No ven trabajo acá. Y estoy hablando de los jóvenes. Ahora los adultos, no hay chamba, ni para de yerbo. Coseche limón, no hay limón. El limón está barato, 40 soles la bolsa. No contrata gente porque el limón está barato. De yerbo, no hay plata para pagar el que de yerba. No hay chamba para las personas de tercera edad. Los de 50, 60, 70, ya olvídate, para ellos no hay trabajo por ningún lugar. Esta es la situación que se vive, se necesita inversión. Mientras más inversión, más empresas en la zona, esas empresas van a demandar mano de obra. Y cuando hay mayor demanda, ¿qué es lo que ocurre cuando hay mayor demanda? Se paga más. Porque, ¿qué tal? Imagínense ustedes que vengan dos empresas más y ocurrió con el limón. Ocurrió con el limón. Llegó acá una empresa que le llamaron La Mexicana. Llegó y comenzó a pagar un poquito más el limón. ¿Qué hicieron los productores de limón? Vamos a vender a La Mexicana que está pagando más. ¿Y qué hicieron las demás empresas? Dijeron, uy, tan que nos gana la clientela, hay que subirle un poquito. Y comenzaron a subir el precio. En cuanto a la demanda laboral, que es tu fuerza, tu trabajo, tus manos, la fuerza de tus manos, de los jóvenes, de los adultos, es igual. Si hay dos y tres empresas que se sobran en recibir gente, dicen, no, nomás necesito unos cuantos, el resto ya no. Se sobran, ¿por qué? Porque no hay más empresas aperturadas en Tambo Grande que digan, óigame, yo también necesito personal. Imagínense ustedes dos o tres empresas más en Tambo Grande que comiencen a lanzar anuncios, necesitamos personal y pagamos un poco más. Esa gente ya no va a rogar a esas empresas abusadoras y se va a ir donde le paguen un poquito más porque hay demanda de mano de obra. ¿A raíz de qué? De la inversión. Vienen, quiero o no, puede ser un mal necesario. Invierten y de alguna manera pues hay fuente de trabajo. Que sea mal remunerado, ya nos tocará luego pelear por una mejor remuneración. Pero al haber mayor demanda de obra de mano, hay mayor oportunidad. Pero para que haya eso, tiene que haber inversión, señores. Si no hay inversión, miren lo que está pasando en Tambo Grande. No hay dinero, vayan a los mercados, pregúntenle a los comerciantes, a nuestros, que son nuestros vecinos, a ver cómo están las ventas, bajísimas, porque no hay dinero, porque no hay trabajo, no hay dinero, y porque no hay dinero, porque no hay trabajo, y porque no hay trabajo, porque no hay más empresas que te llamen y te digan necesito personal, y tienen que irse los tamborandinos, los jóvenes sobre todo, a otros lugares. Digo los jóvenes porque ya lo de edad un poco más avanzada, adulta, ya no te reciben así nomás. Ya no, ya quieren ahora puro muchachito, pura muchachita. ¿No? Nada más. ¿Por qué? Porque los explotan mejor, pues. Y así está la situación, señores. Por eso es que necesitamos ya, de alguna u otra manera, pues tener las cosas claras, ¿no? Las cosas claras. La inversión privada va a ser la primera prueba del próximo gobierno. A ver cómo va a ser contigo. Allá hay muchos especialistas que están coincidiendo que la recuperación económica va a depender de la capacidad del nuevo gobierno, sea quien sea, para generar confianza, dejar de lado esta incertidumbre que hay ahora y generar confianza. Generando confianza, se reduce la incertidumbre, sobre todo la política y la politiquera, que lo único que ha hecho en los últimos años es frenar inversiones, frenar desarrollo. Señores, ese es algo real.
1: Ocho de la mañana más 53 minutos.
0: 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Señores, una vez más están ocurriendo distintos robos en la margen izquierda. Sobre todo en la zona del trayecto entre Locuto a Angostura. Entre Locuto a Angostura, señores, hay un sector que le denominan el hoyo de la viuda. Yo no sé por qué le llamarán así, pero así le llaman, ¿no? A esa zona, porque es una zona, digamos, un poco solitaria, hendidura, hay hendidura por ahí, hendidura, solitario, oscuro, y le llaman el hoyo de la viuda, entre Locuto y Angostura. En los últimos días han robado varias unidades móviles. El día de ayer, en horas de la madrugada, le robaron una trimóvil a un ciudadano de la zona de Angostura, de San Martín, de por ahí. Le robaron su unidad móvil a las 4 de la mañana, aproximadamente, su trimóvil. ¿Y sabe qué es lo que está ocurriendo? Atención, autoridades y ciudadanos también. Lo que está ocurriendo es lo siguiente, que luego de haberle robado, lo han golpeado, se han llevado su motocar y, oh sorpresa, el día de hoy lo están llamando para pedirle plata, para decirle, óyeme, mira, quiero 2,000 soles, quiero 1,500, quiero 1,000 y te devuelvo tu moto. O sea, los mismos rateros, ahora de alguna u otra manera, no sé cómo, habrán conseguido el número del dueño y lo están llamando para decirle, ¿quieres tu moto de vuelta? Te la devolvemos, pero páganos 1,000, 2,000, 1,500 soles. Imagínense, señores. Y esto no es una modalidad nueva. Esta es una modalidad que han utilizado mucho desde hace un tiempo atrás. Señores autoridades, señores de Serenazgo, están haciendo un excelente trabajo, y que no lo está conociendo mucho la población, pero ustedes están haciendo un excelente trabajo, señores de Serenazgo Municipal. Reconocemos, en silencio, mucha chamba, mucho trabajo que debe de ser de la Policía Nacional del Perú, lo está haciendo el grupo de Serenazgo. Mucho del trabajo, repito, que debería hacer la Policía Nacional, lo está haciendo el grupo de Serenazgo. Pero están calladitos, no lo están promocionando, no lo están diciendo. Señores, atención, grupo de Serenazgo, atención a la propia policía, a esta zona donde están robando unidades móviles. Y mucha atención, porque estas unidades móviles van a parar a varias caletas que ustedes ya conocen. ¿Por qué? Porque ustedes tienen el mapa delictivo del distrito de Tambo Grande. Ustedes conocen las caletas que hay en Sagrado Corazón, las caletas que hay en Asentamientos Humanos Nuevos, las caletas que hay detrás de la planta de agua. Ustedes conocen. Vamos, un operativo inopinado. Yo hace poco vi a la policía haciendo operativos inopinados en Sagrado Corazón, me parece excelente, aunque sea de manera persuasiva, en hora de la noche. Eso denota la presencia, el respeto de la policía. Señores, se están empezando a robar, y ojo, la modalidad, te lo roban y luego te están llamando para decirte, acá tengo tu moto, ¿quieres tu moto? ¿Cuánto hay? Una cosa más. Cuidado con los intermediarios, cuidado con los que se prestan y dicen, a ver, yo tengo un amigo acá que voy a llamarlo a ver si él sabe dónde está tu moto y paga tanto. Cuidado, porque pueden ser inmiscuidos en una investigación que los arrastre también. A veces ni siquiera son delincuentes, pero por tener amistad o por hacer el contacto son arrastrados también, y a veces van a la prisión sin ser realmente delincuentes, todo por el contacto. Tengan mucho cuidado. Esto es lo que está ocurriendo, señores, en esta zona. Y no es la primera vez que se roban una unidad móvil. Se están robando en los últimos días varias. Y aquí va otro tema. Policía, señores, por favor. Hay una moto, cicleta, que se ha entregado, si no me equivoco, a la municipalidad de Locuto. ¿Para qué? Para que esa motocicleta ande un sereno, ¿no? Y ese sereno pueda, no intervenir quizás, pero sí articular Inmediatamente esto está ocurriendo por mi zona, ¿no? Con el demás grupo de serenazgo. ¿Utilicen esa motocicleta o no la están utilizando? ¿O no la están utilizando, señores? A ver, señores. Otra más. Rondas. Las rondas de la zona. ¿Y sabes qué es lo que ocurre con las rondas a veces? Solamente cuando se empieza a hablar del proyecto minero Buenaventura, inmediatamente las rondas, vamos a reunirnos. Hablaron del proyecto minero, las rondas, vamos a hacer reunión, vamos a poner tranqueras para no dejar pasar a estos señores que se quieren llevar todo el mineral, que por aquí, que por acá. Las rondas y las rondas. Pero cuando hay realmente la necesidad, como en esta ocasión donde están haciendo robadera, nadie dice las rondas. Y ya que no se activan, solamente se activan cuando escuchan Buenaventura. Así que vamos a activarlas. Les voy a hablar, Buenaventura, les voy a hablar para que se activen las rondas. Porque solamente cuando escuchan Buenaventura y se activan. ¿Ya? Uno de las personas que es bastante vinculado a Buenaventura, Roque Benavides, ha lanzado una advertencia: la confianza no basta. Él es el presidente de la empresa minera Buenaventura, la empresa minera formal, no la informal, la que promueven otros grupos que dicen son antimineros y sin embargo son bien minerazos y promueven la minería informal. Roque Benavides, el presidente de Buenaventura, de la empresa minera formal Buenaventura, quien señala que una eventual presidencia de Keiko Fujimori podría quizás abrir un escenario de mayor confianza para la inversión. Pero advierte que eso no es suficiente. No es suficiente con que gane Keiko. Porque el Estado debe de eliminar trabas burocráticas, agilizar permisos para los proyectos mineros. Definitivamente el comunismo no debe tener asidero en el Perú, aseveró Benavides. ¿Y por qué? Porque ahora el comunismo promueve la minería informal. Porque ahora el comunismo, el socialismo promueve que los pequeños pueden hacer hueco donde quieran y luego en el camino se van a formalizar al reinfo. Y de esto lo hemos dicho de manera clara, de manera tajante en este programa. Y no de ahora, desde hace tiempo hemos dicho, partidos políticos están siendo financiados por mineras informales. Movimientos políticos ahora ya no son antimineros, ahora promueven la minería informal. Ahora nadie le dice no a la minería, solamente algunos ciudadanos, pero de ahí los que están en los partidos políticos ya no le dicen no a la minería. Le dicen no a la formal, pero le dicen sí a la informal. ¿Ya escucharon ustedes? ¿Han escuchado a Keiko? ¿Han escuchado al señor Sánchez? ¿Ya los han escuchado? ¿Ya los han escuchado a los dos? Los dos promueven minería, así que ya eso es claro. Eso es claro, eso es clarísimo. Uno promueve formal, o una promueve formal, y el otro promueve informal, artesanal. Los informales vayan a formalizarse. Es la realidad, disculpen si les incomoda, si les duele, si de repente usted dirá, no, es mentira, señores, ahí está la grabación, las entrevistas, veamos candidatos, que ahora cualquiera de los dos va a ser presidente, ¿no? Entonces hay incertidumbre. Bien, amigos. Cosas claras, porque ustedes pues no se merecen pues que les engañen. Ustedes, tamborandino, ciudadano, el tamborandino de nacimiento, el tamborandino de corazón, no merece que les mientan más. Hablemos siempre con la verdad. A veces dicen cazador de la verdad, sí. A veces dicen cazador de la mentira, sí también. Porque para cazar la verdad, a veces tiene que cazar la mentira. Y de mentiras, ya hemos tenido muchísimos años aquí en la zona. Muchas mentiras nos han vendido.

Y en la zona de Tambo Grande, el reto sigue siendo convertir el potencial agrícola de Tambo Grande en un próspero desarrollo. Señores, mientras el debate nacional se concentra en Lima, en Tambo Grande las prioridades ciudadanas continúan siendo: número uno, el acceso al agua; número dos, mejores vías, mejores trochas; número tres, seguridad, estábamos hablando de los robos; número cuatro, mayores oportunidades para los productores agrícolas, sobre todo los productores de limón, de mango, de banano orgánico, los productores de arroz que hace poco hicieron una movilización. Esto es una realidad. Esto es lo que necesitamos. Proyectarnos en estas cosas, cómo convertir a Tambo Grande en ese potencial agrícola, en desarrollo, no estancado, en desarrollo. Bien, amigos, mil gracias por la cordial sintonía prestada a este programa. Nos reencontramos el día de mañana. 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La familia no tiene por qué sentir vergüenza. Uno siente vergüenza cuando hace algo malo. Cuando uno hace algo malo, uno siente vergüenza. Pero pedir ayuda, pedir apoyo a los demás compañeros por una enfermedad, no hay que sentir vergüenza, señores. Eso es ser soberbio. No hay que sentir vergüenza. Dios nos enseña a ser humildes. Y además, pedir el apoyo a un amigo, a un vecino, a un hermano, no es un acto de sentir vergüenza. Ese apoyo que esa persona dé lo va a dar de manera desinteresada, a nadie se le va a obligar. Es más, cuando uno apoya a alguien, lo hace pensando que mañana más tarde, esas mismas personas a uno lo van a ayudar. Entonces, señores, con fe, hay una persona delicada de salud, hay que pensar en eso. Hay que apoyarla. Y si es de pedir, hay que pedir, no hay que sentir vergüenza. Vergüenza para robar, para hacer cosas malas.

0: para engañar y esas cosas, ¿no? Muy bien, vergüenza para renegar de Dios, por ejemplo. La fe nunca se debe perder, por más difícil que se vea el camino. Gracias, Sonido LJR, apoyando de manera solidaria. Ya ven, ahí está el hombre apoyando, pues. No la hagan renegar, por favor. El día domingo en Angostura. Para el Día del Padre. Gracias, Sonido LJR. Y, por supuesto, a nuestros estimados amigos siempre, siempre ahí apoyando este programa. 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
6: Hoy en día hay muchas personas con diferentes enfermedades agudas y crónicas. Sabemos que hay personas con ardor en la boca del estómago, vinagreras, acidez, estreñimiento, artrosis, osteoporosis, colesterol, triglicéridos, dolor de cabeza, diabetes, migraña, próstata inflamada, ovarios, y en la realidad hay casos que se agravan porque se descuidan. 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
7: Sí, en realidad todas estas enfermedades se complican por el descuido. Exageran mucho en comida chatarra, ají, condimentos, gaseosas, y no hacen más que otra cosa que empeorar su salud. Toda enfermedad que se detecta a tiempo se puede tratar y no se vuelve crónica esta enfermedad. 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Tenemos quizás a nuestros padres de avanzada edad. Es que cuando una persona llega a los 40, a los 50, a los 60, ahí se manifiestan todas las dolencias y descuidos.
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6: ¿Para el chequeo de las personas tienen que venir en ayunas?
7: No es necesario venir en ayunas.
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7: 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Hay personas con dolores de cabeza, otros con dolencias en las articulaciones, otros con dolencias en la boca del estómago, otros en la próstata, y bueno, y en sí un sinnúmero de pacientes que van a venir. 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
11: 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Como por ejemplo, hay medicina para curar las enfermedades que afectan al aparato digestivo, comenzando desde el hígado, la vesícula, el páncreas, el bazo, el estómago, el intestino delgado, el intestino grueso y muchas enfermedades que vienen afectando estos órganos. ¿Cuántas personas sufren de halitosis crónica, tienen el mal olor en la zona de la boca, amanecen con la boca amarga, saliva espesa, la lengua sarrosa, vinagreras, gases, acidez, comen alguna fritura o alguna comida pesada y de inmediato comienzan a sufrir de dolores estomacales, sienten ardor al estómago? Es muy peligroso el ardor al estómago, ya que es un principio de gastritis. Hay personas que no le hacen caso a este ardor estomacal, simplemente toman agua fría y se les pasa, pero poco a poco se les viene haciendo más crónico y pueden sufrir de gastritis aguda. Cuando la gastritis es aguda, comienzan pues a molestar la boca del estómago de tiempo en tiempo, pero cuando se hace crónica, comienza a arder y doler y a ocasionar vinagreras y gases en la zona del estómago. Es allí cuando la gastritis está avanzando con peligro de úlcera gástrica. Cuando existe ya una úlcera gástrica, comienzas pues a adelgazar y puede llegar un momento que puede reventar una úlcera en el estómago y se desata la úlcera crónica, que es una herida en el estómago, estando a un paso de sufrir cáncer al estómago. Es importante que te cuides de esta enfermedad muy común hoy en día. ¿Cómo se origina esta enfermedad? Por culpa de nosotros mismos, aquella persona que no come a sus horas, mastica malas comidas, come apurado, alterado, renegando o hace malas combinaciones en su alimentación. Está condenado a sufrir de esta enfermedad, como también esa persona que a veces come una fritura, un pollo a la brasa y luego una gaseosa helada, o consume licor y al día siguiente comete el gran error de seguir bebiendo e inclusive ingiere comidas picantes como el famoso ceviche. Es muy importante que consultes con tu médico de confianza para que él pueda enseñarte cómo alimentarte. Nosotros a través de este microprograma queremos advertirte que evites de comer todas esas comidas o comidas chatarras que hoy en día perjudican tu estómago y el hígado. Hay personas que ya están mal del hígado, pues no pueden comer normalmente. Hay personas que hasta las han operado, ya no tienen vesícula. ¿Por qué? Porque tuvieron un cálculo, arenillas o barro biliar. 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evita también operaciones, cura definitivamente esa enfermedad, tales como infección al hígado, inflamación, hepatitis, ictericia, inflamación de la vesícula, gastritis aguda, gastritis crónica, cáncer al estómago. Hay medicina cubana para eso, y también para todas las enfermedades que aquejan al cuerpo humano, hay medicina cubana. 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Hay otra enfermedad muy común que se está apoderando del aparato digestivo, que es el estreñimiento crónico. Personas que ya tienen hemorroides sufren de estreñimiento crónico y están en peligro de sufrir cáncer al colon. Personas que sufren de disentería crónica, cada vez que comen algo pesado ya se les afloja el estómago y están condenados prácticamente a sufrir de cáncer al intestino grueso. ¿Cuántas enfermedades hoy en día la gente no le hace caso? ¿Las controla con remedios caseros o simplemente toma algo para calmar y no para curar? Y de esa manera llega el momento de la mala noticia del cáncer al estómago, cáncer al intestino, cáncer al hígado, y de esa manera luego lo están lamentando. Es muy penoso ver personas operadas de esos órganos. Hay muchos casos de personas que viven con un estómago artificial y solamente viven de sueros. Ya no pueden comer nada, cuídese mucho, porque el cáncer al estómago ocasiona la muerte. El cáncer al colon también. Toda enfermedad que uno no la cura a tiempo, tarde o temprano, puede ocasionar la muerte. Qué triste es morir antes de tiempo y qué lindo es llegar a nuestra vejez, pero con salud. Es importante que ustedes se cuiden, queridos amigos. La medicina vegetal cubana cura, no calma. La medicina cubana no solamente sirve para prevenir, sino para sanar. Sirve para curar definitivamente. Usted, que es consciente que ya estás enfermo, estás mal, tienes síntomas que aquejan tu salud, pues de inmediato el día de hoy no va a estimular momentáneamente, sino que es para curar definitivamente. 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
3: Amigos de Tambo Grande y sus zonas aledañas, reciban el saludo en el amor de nuestro Dios Todopoderoso. Hoy queremos llegar con un consejo muy importante para cuidar nuestros riñones. Los riñones son los encargados de recolectar los desechos de nuestro cuerpo para que no se acumulen. En otras palabras, son los encargados de limpiar y filtrar nuestra sangre. y deshacerse de toda la impureza a lo que no sirve. Por ello, resulta tan importante mantenerlos en buenas condiciones. Los riñones, pues, mantienen sana la presión arterial, pero a su vez, la presión arterial alta también puede dañar la salud de los riñones, pues al dañar los vasos sanguíneos,

0: de todo el cuerpo, incluidos los de los riñones. Estos órganos dejan de retirar las impurezas y el líquido extra del cuerpo. Este líquido extra puede hacer que suba aún más la presión arterial. Como se dan cuenta, es un círculo vicioso y peligroso. Por ello, la presión alta es una de las principales causas de insuficiencia renal. Amigos y amigas, damas y caballeros, los riñones se deben cuidar. Para mantener sanos los riñones, es bueno tomar precauciones a tiempo. Según el Ministerio de Salud, entre el 15 y el 20% de los peruanos que padecen de hipertensión arterial también sufren de insuficiencia renal. Las personas diabéticas también corren el riesgo mucho más alto de tener insuficiencia renal. Señoras y señores, es posible que usted no note el daño de los riñones, pues estos no presentan muchos síntomas. Si se detecta a tiempo los males renales, se puede evitar la necesidad de un trasplante de riñón. 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Permiso.
1: 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Gracias.

Buscándote. Con la primerísima barbaridad día de Piura. Comenzamos aquí, buenos días hermoso, rico norte peruano, un fuerte abrazo para todos y cada uno de ustedes, contentísimos, felices de estar en esta bonita, hermosa y preciosa mañana, para ti, con cariño, con amor y felicidad, un fuerte abrazo. ¿Cómo están? ¿Cómo están por aquí? Queremos agradecerle siempre a nuestro Creador, Dios Todopoderoso, ya, por convertir, por disfrutar, una mañana bastante motivada, una mañana bastante alegre, una mañana con mucho, mucho, mucho sol, ya, por favor, Bueno, muy preocupante, ¿no? Lo que se viene hablando a través de las redes sociales, ahí, por favor. Nos preocupa un poquito por lo que se viene hablando en las redes sociales, ¿no? En los últimos días, el calor, pues, ha estado presente en el clima peruano. Pasa que aún no nos encontramos en invierno. Esto, bueno, esto que se debe, pues, según David Garay, vocero oficial del Servicio Nacional de lo que es meteorología e hidrología, Cenami. Bueno, este cambio climático proviene de la influencia del Super Niño global. Bueno, y combinando pues con el Niño costero en el Perú, padece según la institución, esa calidez se mantendrá todo el año hasta febrero del 2027. Bueno, lo que viene hablando, pues no nos queremos también nosotros adelantar, ¿no? Porque a veces la palabra del hombre falla y no como tiene que ser la de nuestro Creador Dios Todopoderoso, ¿ah? Bastante calor, Dios mío, bastante calor. Bueno, aquí estamos con toditas las ganas positivas de entregarte la buena música. En camino a su amigo Ronnie Alexander, buenos días. Empezamos nuestra programación. Así, a gozarlo, a disfrutarlo. ¡Vamos!

en la escena de Mega Fiesta. Pero dale que dale, mueva que mueva. Hola. Así, buenos días. Ahora, hey.

0: El estilo de Mega Fiesta, esta canción titulada Mi Bailando Alegre, Mi Bailando Alegre. Huaca, mamá, me quiero ir. La hora importante, 9 de la mañana con 45 minutos. Señoras y señores, muchos me decían, Ronnie Alexander, ¿qué pasó? Ah, por favor, creo que no van a hacer campaña por el Día de Papá. ¿Qué pasó? ¿Por qué? ¿Por qué a los papás lo dejan de lado? No, no, no, no, no, no, por favor. No dejamos de lado a los papás. Así como celebramos la campaña en tu radio, la mejor. Como fue la campaña de los kids escolares. Luego la campaña por el Día de las Mamis. Ahora le toca el turno a papá.
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0: Tu papá, ya lo sabe, ya lo sabe, ya lo sabe, por favor. ¿Qué vamos a tener? Recarga, dinero, sorpresa, cerveza, cerveza, chela, chela, chela, chela, heladita, ya lo saben, por continúa. Favor. Y eso será ese sábado. Ese sábado 20. 20 de junio. ¡Eso! ¿Quién lo sabe, ¿eh? En cualquier momento vamos a querer llamaditas para compartir contigo. Ya puedes anotar a tu papito. Vamos a regalar cerveza. Cerveza ahí. Arriba ese volumen, toda la gente que nos escucha. Ay, Dios mío. No nos quiere pasar la gripita. Ay, gripe. ¿Qué me recomiendan? ¿Qué me recomiendan?

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0: ¡Gózalo!
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0: El estilo grande de la cumbia sanjuanera, cumbia como para mover la caderita, recordando esa hora ya de la mañana. Atención, algo importante, esa bonita hermosa mañana. Atención, algo importante por ahí. 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No hay ningún problema. Vaya, señoras y señores. Arriba ese volumen. Conectaditos en esta bonita mañana. 10 de la mañana se vienen audio WhatsApp pedidos. Vaya pensando qué canción me vas a reclamar.

0: Un saludo cordial para mi causita, mi padre. Ya se me hacía extraño, mi hermano, que no me saludaba. Mi amigo Darly Salzamor. La gente de la Rita, saludos, ¿ah? Para la señora Ana. Un saludo para mi pata Darly Salzamora, que es su vida, mi estimado. Dice Ronnie Alexander, ahí te voy a enviar una sandillita. Gracias, hermano, muy agradecido, ¿eh? Un saludo para mi cupita Darly Salzamora. Para la señora Ana Brecha y la Rita. Vamos a la tanda publicitaria, vuelvo al toque, nos vamos a estudiar. Y sigue grabando tu audio WhatsApp, que yo te voy a complacer.
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0: La hora importante, 10 y 26 minutos, 10 y 26. ¿Eh? Muchas gracias por estar ahí compartiendo con nosotros en esta mañana. Vamos a complacer con todos los audios WhatsApp pedidos. Empezamos, señoras y señores, a grabar todos los audios WhatsApp al 97-60-94-297. Audio.
1: Mi total hermano, ¿cómo estás? Espero que te encuentres bien acá en Palomino, siempre escuchando Radio La Mejor. Además, no pasa nada. Radio La Mejor es lo máximo. Y la canción del Grupo 5, Mix, Grupo 5, dice que en las aguas del río Amazonas, es en la anaconda, esa canción hermana del Grupo 5. Saluditos para ti, amigo. Y un saludo para la gente de Palominos.
2: Ya, ¿más?
1: Y un saludo para el jefe Luchito Rivera y para Jordan Rivera, el sonido Satélite 2000, el huracán de las Lomas. Saludos, hermosa gente. Y un saludo para mi amigo Moica y para Marcos Sosa. Gracias, amigo. Bye. Cuídate. Okay,
0: gracias por estar conectados con nosotros.

¡Y que viva, que viva, que viva! ¡Eso! ¡Ey, ey, ey, ey, ey! ¡Dale! ¡Mueva cadera, mueva cadera, mueva cadera, mueva cadera, cadera! Para la familia Timaná Pulache, saludos. El sabor en la mañana escuchando la radio a full chamba. Muchas gracias por disfrutar con nosotros. Ahí don. Con todo. Esa buena, gran, bella actitud grande, ¿ah? ¿Eh? Muchas gracias por estar compartiendo. Muchas gracias por disfrutar, por pasarla muy bonito. ¿Ah? Por estar ahí siempre pegaditos a nuestro dial de tu radio, la mejor. Por favor, graben sus audios, graben sus audios, ¿ah? Graben sus audios. Ahí estamos para poder compartir en esta hora ya de la mañana. Este por acá. Hola, Ronnie. Pasa saludo para Nelson, que está full amarre en la uva, ahí está, en la empresa Eco, Eco, Eco, Eco. Ahí está, un saludo cordial para Nelson, que está full amarre de uva en la empresa EcoSan. Saludos cordiales a esta hora de la mañana, disfrutando siempre con nosotros. Pasándote el dato, mi gente, pasándote el dato, especialmente para todas las damitas. Algo novedoso, algo especial para todas las damas, ¿eh? 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

0: 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Así que lo sabe, por favor, para poder compartir. Saludos en la Rita Monteverde para la pequeña Ailani. Direct Masa Rufino, que este 22 de agosto está cumpliendo su primer añito. Los saludos vienen de parte de sus papis, que lo quieren mucho, mi amigo Edilberto Masa Rufino y Viviana Rufino García. Sus padrinos, bueno, los jóvenes Franco Masa Palacios y Milagritos Masa Márquez. Estará presente el show de Rigotín desde Palominos. Estamos, muchas gracias. Ahí está, para poder compartir con todos y cada uno de ustedes, a todos los grandes oyentes. Tenemos más audio, obviamente, a complacer con el siguiente audio WhatsApp de la mañana.
1: Hola, Rodi, buenos días. Pájame en una área antigua para Marita. Porfa, ¿me puedes complacer con una canción de la segunda vez de Corazón Serrano? ¿No? Siempre escuchando radio, lo mejor, me gusta más, gracias.
0: Gracias a ti, segunda vez de Corazoncito Serrano. Vamos ubicando su cancioncita por acá, por favor, a ver. Segunda vez de Corazón Serrano. La segunda vez, dice por acá. La segunda vez. Por favor, ahí está, ya la tenemos. Vamos a complacer a ustedes ese tremendo gran recuerdazo. Un saludo para mi pata Darly Salzamora, el chino, ¿ah? Para la señora Ana Bereche, saludos cordiales allá en La Rita. Es ahora en la mañana escuchando la radio, ¿ah?

0: ¡Qué rico eso! Gracias por estar conectaditos ahí con nosotros en esta bonita mañana. Vamos continuando con más audio WhatsApp de la mañana. Tengo otro saludito por aquí. Saluditos en la greda. Dice, saludos. Hola, Ronnie, buenos días. Pasa saludos en la greda antigua para la pequeñita de casita Aitana Maylí, a Darekenima, ya que ese 8 de agosto celebra su primer añito con la bendición de Dios y de sus queridos padres Wilfredo Anakenima y Mirta Nima. Dime, parte de sus hermanos Elvia y Neymar, la familia Adanakenima. Esta hora de la mañana escuchando Radio La Mejor. Estamos ahí, muy bien. Vamos compartiendo con el siguiente audio WhatsApp de la mañana. Por favor, siguiente audio.
1: Amigo Ronnie, buenos días. Te saluda María de Cabeza PC. Y por favor, puedes complacerme con una canción de Eddie Lover, No Debiste Volver. A Cabeza PC siempre escuchamos Radio La Mejor 91.7. Saludos para la familia García en Cajima, allá en Santa Rosa, Curubán. Gracias.
0: No debiste volver. La tenemos por aquí, por favor, en el sistema computarizado. 10:38. Complacemos.

0: Esa canción titulada No debiste volver. Solo para Chamaquito el solitario. Gracias, Chamaquito. También aprendí. Solamente no debiste volver. Tremenda canción por esa hora ya de la mañana. Eddie Lover, de saludos cordiales, quienes a esa hora están conectaditos, disfrutando siempre de los audios WhatsApp pedidos. En este momento especial, momento maravilloso de seguir compartiendo contigo más audio WhatsApp. Tengo más audio, obviamente, a complacer.
1: Hola, Ronnie, buenos días. Saludos en el barrio San Martín. Para Rosita, Estrellita, para los papis de casa, Adrián, Snyder, Axel, y para las engridas de casa, Camila, Yamile y Cecilia. Chusma, la canción La Flor del Chulo.
0: Ahí está. Ok, con mucho cariño vamos a complacer con esa canción que nos reclaman en esta gran hermosa mañana. Martes, martes, martes, martes, martes, martes 16 de junio.

Para la gente CP2. Para el chico solitario. Sin compromiso a nadie, se da un saludo para el chamaquito. Solitario, bueno, brother. Se viene su canción, ¿eh?

0: Él es Isla de Armonía 10. Para ti. Arriba ese volumen, 10:47. Pasándola espectacular, llevando a cabo con usted, con toda la buena música, muy bonita, entregada en esa gran ocasión hermosa. Voy con el siguiente audio WhatsApp de la mañana. Adelante, por favor.
1: Hola, ¿cómo estás? Saludos acá en la escuchando para Tango Rata. Está full amarre. Una canción. Mix Chancho y la vecina.
0: El chancho, ok, viene el chancho. Vamos buscando los duros de América. A ver, vamos ubicando por acá, por favor. Es inolvidable, ¿eh? Es inconfundible esa canción en cada tono. Y hasta en tu radio, la mejor. ¡A complacer! ¡Vamos! Y es bailable esa canción, ¿eh? El último evento que estuvo, se acercó una señora. Por favor, Ronnie Alexander. Come el coche del vecino. Le pusimos ahí. Él me dijo el coche del vecino. Es la canción. El chancho de la vecina. La señora me dijo el coche del vecino.

Y ahora, para el señor Araceli Juárez. El día jueves está de cumpleaños su papá político, el señor Raúl Arronati. Saludos, saludos.

0: Para mi amigo Horacio el Popular Moro. Ahí en la 9 de noviembre, ¿ah? ¿Eh? Esta hora en la mañana escuchando la radio y disfrutando con nosotros. Electrónica LG, con cariño. Fuerte abrazo. Complaciendo con todos y cada uno de ustedes, a todos los grandes oyentes que disfrutan siempre de la programación especial. Voy con el siguiente audio WhatsApp pedido. Audio.
1: Hola, Ronnie, buenos días.
0: Hola.
1: Páseme saludos aquí en Agria para Yomar una canción.
0: ¿Cuál?
1: Borracho paso mi vida de Cantarito de Oro, porfa, Ronnie, complace que en Agrida.
0: Borracho.
1: Por sintonía de radio, la mejor, me gusta más, gracias.
0: Borracho paso yo mi vida, dice por acá, Cantarito, o sea, la tenemos, a ver, ¿la tenemos o no la tenemos? Borracho paso yo mi vida, a ver, por favor. Yo pensé que era de Armonía 10, pero no, es de Cantarito de Oro. Borracho paso yo mi vida por un amor. O sea, que era Cantarito, acá está. Vaya, borracho paso yo mi vida. Vamos a recordar clásico de clásico. Un saludo para mi amigo La Guasa. ¿Qué será la vida ahí de mi amigo Marcial Maza? Saludos cordiales. Dice mi amigo Marcial Maza, Ronnie Alexander. Vente por mi casa a ver unas sandillitas. Para mi amiga Marisol, saludos, ¿ah? ¿Eh? Esta hora de la mañana escuchando la radio. ¡Baila!

0: mañana.
1: Cantaritos de oro.
0: Minutos.
1: Borracho pasó mi vida. Tremendo exitazo. A la gente de Víctor Raúl, allá en Vía Cruzeta. Muchas gracias a la gente de Víctor Raúl en Cruzeta, que es ahora de la mañana, también están escuchando la radio. Voy con el último audio WhatsApp. Último audio WhatsApp, por favor, que tenemos para poder compartir con todos ustedes. Último audio.
2: Hola, buenos días. Te saluda Marita y acá del Papayo. Por si te podrías complacer con la canción Mix Escritorio de los de Nuevo Estilo. Acá en el Papayo siempre escuchando Radio La Mejor. Gracias.
1: Ya viene tu canción, siente.
3: Buenos días, un saludo de Mapota para mi mamá, Flor, todo Batizón, que el día 9 de junio está cumpliendo un añito más de vida. La canción, mi hijo Claudia, porfa, si estamos en Full Música con Radio La Mejor, me gusta más.
1: Gracias a ti por estar conectados con nosotros. Ya complazco esa canción, me voy a la tanda publicitaria, vuelvo el toque, no vamos a estudiar.
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5: 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Esas medicinas a veces te arreglan una cosa y te malogran el hígado o los riñones. Ya basta de gastar tanta platita por gusto en farmacias que solo te ven como un número más. 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
1: Noticia importante. 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Y de esta manera usted podrá saber por qué en las mañanas amanece con el cuerpo descompuesto, con dolor de cintura, dolor de cabeza, mareos, ardor en la boca del estómago, boca amarga, dolor de las articulaciones o se les opaca la visión. Con el analizador de resonancia magnética cuántica podremos detectarle colesterol, glucosa, prostatitis, hígado graso, artrosis, carencias de vitaminas. Y es por eso que nos encontramos especialista en el uso de esta máquina tan moderna para que nos explique en qué consiste este chequeo. Primero quiero darle una cordial bienvenida a nombre de todos los oyentes de esta prestigiosa emisora.
2: De igual manera también saludar a todos los oyentes de esta prestigiosa emisora y decirles que esta máquina es bastante acertada en sus diagnósticos y sobre todo para prevenir y poder tratar enfermedades que la padecen por mucho tiempo y poder darles un reporte de sus dolencias y malestares, ya que no es necesario estar enfermo para realizarnos un chequeo.
1: Hoy en día hay muchas personas con diferentes enfermedades agudas y crónicas. Sabemos que hay personas con ardor en la boca del estómago, vinagreras, acidez, estreñimiento, artrosis, osteoporosis, colesterol, triglicéridos, dolor de cabeza, diabetes, migraña, próstata inflamada, ovarios, y en la realidad hay casos que se agravan porque se descuidan. Y bueno, a veces las personas dicen, de algo me moriré.
2: Sí, en realidad todas estas enfermedades se complican por el descuido. Exageran mucho en comida chatarra, ají, condimentos, gaseosas, y no hacen más que otra cosa que empeorar su salud. Toda enfermedad que se detecta a tiempo se puede tratar y no se vuelve crónica esta enfermedad. Es muy triste tener un familiar enfermo. Tenemos quizás a nuestros padres de avanzada edad. Es que cuando una persona llega a los 40, a los 50, a los 60, ahí se manifiestan todas las dolencias y descuidos.
1: Las personas quieren saber cómo se realizará el chequeo.
2: Lo que las personas van a hacer es sostener con las dos manos el sensor magnético, que es el que se encarga de descifrar cómo se encuentra su organismo, más dos ventosas que le vamos a colocar en los brazos, y la máquina le va a dar el resultado de 35 informes del chequeo de su anatomía interna y a la vez cuál será su tratamiento que necesita este paciente.
1: ¿Para el chequeo de las personas tienen que venir en ayunas?
2: No es necesario venir en ayunas.
1: ¿Qué tratamientos se van a dar a las personas que se realicen el chequeo?
2: Mire, solo utilizamos tratamientos naturales por ser la mejor medicina para tratamientos crónicos y sin dejar efectos secundarios a los pacientes, ya que no todos los pacientes van a tener el mismo tratamiento, no todos sufren de lo mismo. Hay personas con dolores de cabeza, otros con dolencia en las articulaciones, otros con dolencias en la boca del estómago, otros en la próstata, y bueno, y en sí un sinnúmero de pacientes que van a venir. Y para cada uno hay un diferente tratamiento que necesita.
1: Y la pregunta del público es, ¿cuánto va a ser el valor del chequeo?
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2: 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Por eso, con tratamientos naturales se pueden solucionar sus dolencias y malestares.
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5: 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clínicos que usted tenga. 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Esta gran campaña de salud integral con medicina vegetal cubana se está llevando a cabo a nivel nacional, ya que se ha comprobado que hoy en día muchas personas descuidan tanto su salud y esperan estar totalmente enfermos para recién acudir a su médico de confianza. Da pena ver varones y mujeres de 30, 40 años sufriendo de terribles enfermedades, quizás tan complicadas que llegan a tal extremo de operarse o de internarse en un hospital acortando su vida lentamente, simplemente por el descuido. Es muy lamentable ver el descuido extremo en su salud. Recuerden que la medicina cubana es la mejor que hay en el mundo para curar definitivamente esas terribles enfermedades. Los galenos en Cuba nos llevan más de 100 años de adelanto en su medicina, ya que ellos están totalmente capacitados y estudian minuciosamente sus productos vegetales de tal manera que han llegado a elaborar medicina para diversas enfermedades que hoy en día en la medicina convencional ya no le encuentran una cura. Es sorprendente ver la eficacia de la medicina cubana que se está comprobando en hospitales y clínicas de Europa y Estados Unidos. 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Este gran producto cumple muchos funcionamientos. En el joven va a fortalecer completamente sus neuronas cerebrales y todos sus sentidos, incluyendo la vista, la audición, el olfato, fortalece completamente la memoria, fortaleciendo también el sistema nervioso central, evitando que ese joven por exceso de estudio o de trabajo mental pueda sufrir de un derrame cerebral o de una parálisis facial. En los adultos, ¿cuántas son las personas que a los 40 años o 50 ya no ven? Ellos piensan que acudiendo a un oculista o comprándose lentes se van a curar de la ceguera, pero no es así. Cuando tú acudes a un oculista, estás condenado a estar comprando lentes de mayor medida, cada 3 o 6 meses o cada un año. año hasta que llegue el momento que vas a utilizar lentes tan gruesos que cuando te los saques ya no vas a ver nada y te quedarás totalmente ciego. Cuando una persona no ve bien, no quiere decir que los lentes te van a curar. El problema es internamente en el cerebro, ya que el cerebro hace trabajar bien la vista a través del nervio óptico. Lo que hace el complejo reconstituyente cubano simplemente va a fortalecer el nervio óptico y vas a ir recuperando tu visión lentamente sin usar colirios o lentes. Este gran tónico fortalece la audición. ¿Cuántas personas se están quedando sordas y lo que usan son aparatos externos para mejorar la audición sin darse cuenta que están perjudicando el nervio auditivo? Fortalezca el cerebro con este gran tónico y al fortalecer el cerebro estarás fortaleciendo la vista, la audición, el olfato, el gusto, porque hay personas que ya no sienten ni los olores ni el sabor de las comidas, se olvidan de las cosas, sienten mareos, sienten debilidad cerebral, están propensos a sufrir de parálisis, están en peligros que en cualquier momento se queden paralíticos. Es una pena ver personas que no se preocupan de la computadora más completa que Dios nos ha dado. El cerebro es muy delicado y hay que saber cuidarlo. ¿Cómo se cuida el cerebro? Fortaleciéndolo, alimentándolo bien. El cerebro nunca descansa, hasta cuando duermes está trabajando. Por eso es bueno tonificarlo y mucha atención que en medicina vegetal cubana hay una muy buena solución. 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La medicina cubana está tan avanzada que ya no se emplea hojas, ya no se emplea tallos. ¿Cuántas personas ya están cansadas de tomar hierbitas, tallos, mates reposados? La medicina cubana está tan avanzada que ahora emplean las semillas de las raíces, los frutos, los germinados. Imagínense ustedes esa medicina cubana de lo que en medicina tradicional que se emplea en cualquier lugar de Latinoamérica del consumo de hierbas, de lo que esa medicina te puede mejorar en 6 meses, un año, la medicina cubana lo hace en menos de 15 días. 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

El rico zapateadito para esa hora ya de la mañana. Bonito, hermoso martes 16 de junio, 11 de la mañana con 24 minutos, compartiendo con todos y cada uno de ustedes, a todos los grandes oyentes que disfrutan siempre de la programación de la radio. 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Arriba ese volumen, ¿quiénes están? ¿Dónde están? Están conectaditos. Y tengo un último audio WhatsApp que me allá lo eliminaron. Ya lo eliminaron allá. Ahí está. Gracias por escuchar la radio. Sigue disfrutando con nosotros. A disfrutar siempre con tu radio, la mejora. Aquí, allá, pasando el espectacular. Arriba ese volumen. Disfruta de la programación.

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1: Hola mis amigos, ¿cómo están? ¿Cómo están, amable audiencia de esta prestigiosa emisora radial? Reciban los cordiales saludos a nombre de Inca Natur y el biólogo Víctor Burgos. Amiguitos, es un placer, es un honor ingresar con esta segunda secuencia de esta semana, hoy día martes, por supuesto, ya estamos en todos los hogares de este hermoso distrito de Tambo Grande. Estamos llegando a sus anexos, por supuesto. Y bueno, a través de esta cadena radial estamos llegando a Sullana, Chulcanas. Estamos llegando, amigos, parte de Ecuador, Zapotillo, Macará. Estamos llegando a la frontera de Ecuador, gracias a estos amigos de Suyo por visitarnos. Estamos con esta cadena radial llegando a Ayabaca, por supuesto. Estamos llegando parte del Paimas. Muchas personas nos están visitando de Paimas. Y gracias a estos amigos que nos han visitado hace poco de Lancones, sí, de Somate Bajo, Somate Alto. Muchas personas nos siguen visitando. Y bueno, de diferentes sitios, porque aman su salud, amigos. Quieren su cuerpo, tienen autoestima. Sí, amables oyentes, porque la salud es primordial para hombres y mujeres, y sobre todo para las damitas que a esta hora nos están escuchando este programa. Muchas mujeres nos están escuchando a esta hora, están haciendo el almuerzo, están cocinando. Otras damitas están de repente en su negocio, en su trabajo, sí, de repente en su oficina, pero están escuchando este programa porque este programa nos ayuda, amigos, a concientizarse de las enfermedades. ¿Sabes por qué? Porque hay cientos de mujeres, miles de mujeres, que hoy en día mueren con cáncer al útero. Mueren con enfermedades, especialmente al útero, a los ovarios. Por eso es importante, mujer, este programa, porque muchas de ustedes conviven con ese dolor, conviven con aquellas secreciones, con los descensos, con la picazón, lo que es una candiasis. Ustedes conviven de repente con ese sangrado por miomas. Ustedes conviven en cada menstruación con ese dolor insoportable, con esos vértigos de dolor. ¿Por qué? Porque tus ovarios están enfermos. Hay diferentes enfermedades que una mujer pueda tener, pero no lo toman importancia porque desconocemos. ¿Cuántas mujeres que me están escuchando este programa, amigos, en estos momentos, en cada menstruación sufren mucho, desde niñas, desde 12, 13, 14, 16 años, 20, 25, 30, 40 años, sufren, señores? ¿Y sabes por qué? Porque hay una enfermedad que se llama endometriosis. Esta enfermedad de endometriosis, cuando lo tiene una mujer, de cada 100 mujeres, 2 o 3 mujeres pueden tener este problema. Y dentro de esas 3 mujeres puede estar usted, señora, o joven. ¿Te has preguntado por qué realmente tienes mucho dolor en cada menstruación? ¿Te coge cólicos muy fuertes y sangrados hemorrágicos? ¿O tienes hemorragias? ¿No sangras normal? ¿Sangras 7, 8 días? Y te quedas con dolor. Recuerda que la endometriosis sí lo puedes tratar a tiempo, pero si se vuelve crónico, ya no, tienen que operarte. Y cuando hay endometriosis, una mujer no puede quedar embarazada, no puede tener niños, se vuelven estériles. Porque la endometriosis ataca netamente a los ovarios. El sangrado no es normal, el sangrado sale por encima de los ovarios cuando las mujeres tienen endometriosis. Por eso, amables oyentes que me están escuchando este programa, amigas que me están escuchando, tener mucho cuidado. Porque hay mujeres que han perdido sus ovarios a corta edad, a los 30, 35 años. Hace poco, esta señora, 28 años que ha venido de Malingas, no pudo tener sus niños, no pudo tener sus hijos. Se acompañó a partir de los 20 años, 8 años de sufrimiento, con mucho dolor. Ella pensaba que era normal, tomaba pastillas, medicamentos. Se fue al ginecólogo y cuando le hicieron la ecografía ultravaginal, recién lo detectan la endometriosis. Pero ¿a los cuántos años fue? A los 25, 26, 27 años. Ha llevado un tratamiento hormonal 3 años. Ya no han podido combatirlo, la endometriosis. Por eso te digo que cuando se vuelve crónico, nadie lo combate. Y esta señora, para que viva mejor, que tenga calidad de vida sin dolor, han tenido que prácticamente sacarlo los ovarios. Es doloroso, es triste. Por eso hay que tratarnos a tiempo, a su corta edad. Claro, no me visitó ya por la endometriosis, ella me visitó por estreñimientos que tenía, y a través de la máquina, que lo sometimos a una desintoxicación, lo vimos que ya no tenía los ovarios y le dijimos qué había pasado y ella nos contó su historia. Y es triste, señores. Es triste, mujer que me está escuchando este programa. Hay cientos de niñas que tienen estos problemas y no lo saben. No lo saben. Muchos dicen, no, los quistes. No. No solamente ahora hay quistes. Es una nueva enfermedad. ¿Y sabes por qué produce esto? Por la mala alimentación, las comidas chatarra, la alimentación repercute mucho en las niñas, en los jóvenes. ¿Al colegio qué vas? Tomas una gaseosa, comes comidas chatarras. Eso es malo. Eso puede ayudar, los chocolates, puede ayudar las gaseosas, la Coca-Cola, lo que es la Inca-Cola, la Pepsi-Cola, pueden ayudar a la endometriosis a avanzar. Por eso es importante, las mujeres que tienen sangrado, tener en cuenta esto, señores. Tener en cuenta esto. Las niñas. ¿Sí? Es penoso, amigos. Ya hemos tenido estos casos. Hemos tenido este caso, esta señora del Carmen, que lo trajo a su niña, de una joven de 17, yo le digo niña porque todavía no es adulta, 17 años. Esta jovencita tenía muchos cólicos, mucho sangrado, mucho dolor. Cada menstruación, 7, 8 días de dolor. Ya no iba ni al colegio esos días a estudiar porque sentía mucho dolor. Ha estado en tratamientos. Y bueno, no han tenido un resultado. Deben estar escuchándome este programa, esta señora que lo trajo a su hijita con su papá. Aquí lo hemos tratado 2 meses, 2 meses y medio ha estado en tratamiento. Y esta joven ha mejorado. Los dolores realmente que empezó a tener ya no son normales. Ya esos fuertes dolores empezaron a desaparecer poquito a poquito. Ese sangrado empezó a disminuir gracias a estas hormonas naturales, gracias a estos productos que nosotros te vendemos, mujer. Gracias a estos tratamientos, a esta joven lo sometimos a su examen y se detectó la endometriosis por el sangrado que tenía. Ella no tenía quistes, no tenía miomas. La mamá pensó que era quistes. A través de esta máquina metió especialmente... Y bueno, ya esta joven, pues señores, se le detectó esta enfermedad y realmente lo dimos su tratamiento y ahora goza de buena salud. Eso es importante. 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Así es, amigos. Y no solamente la endometriosis. Hay jóvenes que tienen quistes. Y los quistes son muy dolorosos. De los quistes pueden producir, ¿sabes qué cosa? Pueden producir especialmente infecciones frecuentes. Dolor frecuente. ¿Sí? Sangrado también. Su sangrado no puede ser normal, puede ser anormal. Esta señora que nos visitó hace poco de Pajimas, ¿sí? Hará un mes. Esta señora sufría mucho con sangrado. Y bueno, tuvo su primer niño esta señora, y después de 7, 8 años empezaba a buscar su niño, ya ha tenido 10, 12 años y no ha podido quedar embarazada. Se ha ido al médico, ha hecho tratamientos igual, nada, pero sí ya han tenido un niño. Entonces cuando nos visitó, la señora ya trajo su ecografía, que lo habían hecho, ultravaginal, y nosotros lo sumamos especialmente con la desintoxicación, ¿sí? Con el equipo que tenemos, y comparamos realmente que los quistes se habían proliferado en todo el cuellito, especialmente de los ovarios. Ella ovulaba, pero estaba obstruido, había una obstrucción. Porque allí se proliferaron, allí crecieron los quistes. Y a esta señora lo hemos sometido a un tratamiento. Ya está un mes de tratamiento. Y hace poco me llamó, me dijo, amigo biólogo, lo terminé los tratamientos, este mes me he enfermado normal, ya no tengo esas molestias que yo sentía, normal. Y bueno, ha quedado a venir, pues porque es de Paimas, es lejitos, a llevar sus hormonas para poder buscar el niño, porque hemos tenido buenos resultados. Y deben, aquí en propio Tambo Grande, varias mujeres que no han podido tener niños gracias a estos productos, realmente a consecuencia de los quistes no han podido tener sus niños. Y aquí hay muchas mujeres que escuchan mi programa que gracias a estos productos me agradecen, y hay niños de 4, 5, 6, 7, 8, 10 años, ¿sí? Aquí en Tambo Grande y en diferentes sitios de sus anexos, especialmente de Tambo Grande. Por eso es importante los tratamientos, las hormonas que te damos para desaparecer especialmente los quistes, para fertilizar tus ovarios, tu útero. Las mujeres que sufren con esto. Y hay mujeres que, bueno, no tienen quistes, tienen úlceras vaginales. Y cuando una mujer tiene una úlcera vaginal, es triste. ¿Sabes por qué? Porque esa mujer, cuando tiene intimidad con su pareja, siente dolor, siente ardor. Y cuando siente dolor, siente ardor, es una pena. Porque esa mujer no siente placer. Después de su intimidad, tienen sangrados. Pero ni aún así estas mujeres, ya lo han detectado, se han hecho cauterizar. Aquí hemos tenido varios casos. Esta señora que vino de Valle de los Incas se fue al médico porque después que tenía intimidad tenía mucho dolor, sangrado, y el ginecólogo lo detectó una úlcera. Y bueno, esta señora, por desconocimiento, no sé por qué no fue, 2 años ha convivido así. Ya ha venido cuando ya le ha producido una infección con fiebre, Bueno, lo sometimos a su desintoxicación, a su examen, y allí detectamos una úlcera bien infectada en su bajo vientre. Y claro, lo sometimos a un tratamiento a esta señora. 2 meses ha estado en tratamiento. Y gracias a estos buenos productos, esta señora se cauterizó de esa herida. También debe estar escuchando este programa. Muy agradecida esta señora. Y me dijo: señor, hace 2 años que me detectó el médico, me ponían óvulos, me daban pastillas. Bueno, de ahí me dijeron para cauterizarlo, no me alcanzaba el dinero. Comprado producto, me he ido allá, me he ido acá, gastado 150, 200 soles. ¿Cuánto no habré gastado? Pero no he tenido resultado. Pero gracias a Inca Natur, gracias a estos productos, a estas buenas hormonas naturales que usted me ha dado, que lo probado es diferente a esos otros productos, yo gozo ahora de buena salud. Ya no tengo ese problema en los ovarios. Y así hay muchas mujeres que me están escuchando este programa, mujeres especialmente que sufren con picazón, con candiasis. Recuerda que la candiasis y eso es por un contagio de pareja. Hay mujeres que vienen y me dicen: amigo biólogo, yo me voy a la posta médica, me voy a un centro de salud o a un médico particular, hago mi tratamiento, pero después que termino de hacer mi tratamiento ya no tengo molestias. A los 15 días al mes, nuevamente estoy con el mismo problema, con el mismo de picazón, con el problema del ardor. ¿Y sabes por qué? Porque el problema no está en usted, mujer, el problema está en su esposo. Su esposo lo tiene las bacterias, a su esposo no lo has tratado. Por eso es importante tratarlo. O hay veces es a la inversa. Hay varones que sufren de las vías urinarias, nunca lo tratan a la esposa. Es bueno tratarse en pareja. Eso es un consejo. Trátense en pareja cuando tienen especialmente ese problema de picazón, de ardor. Eso es un problema de candiasis. Y eso nos lleva muchas de las veces a tener dolor, a tener problemas la mujer. Por eso es importante un tratamiento. 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
2: 12 del mediodía, 00 minutos.
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0: Muy buenas tardes, querido y hermoso pueblo de Campo Grande. Estamos aquí en cabina, señores, primeramente agradeciendo a Papayo, porque sin él no somos nada, señor. Estamos en una nueva edición, hoy estamos, pues, señores, estamos martes 16 de junio del 2026, en la cual agradecemos a cada uno de ustedes por seguir apostando aquí en Radio La Mejor, ¿no? En la cual llevamos la información que corresponde, señores. El día de hoy hemos dado, pues, con la noticia de que algunas encuestas han salido sobre los candidatos en nuestro distrito de Campo Grande. En breve vamos a hablar un poco más sobre ese tema y también vamos a tratar de comunicarnos con el candidato Pavel Río Frío para que nos informe un poco más sobre su candidatura y lo que verdaderamente cómo viene trabajando él, ¿no? En la cual está visitando varios centros poblados, caseríos, llevando, señores, sus propuestas, en la cual en breve vamos a tener contacto, señores, con el candidato Pavel Río Frío, en la cual va a manifestar, pues, ¿no? En la cual hemos visto, pues, que ha salido una encuesta, señores, ¿no? En la encuesta de la empresa Confianza Estudio de Opinión, en la cual hacen la pregunta, pues, ¿por qué candidato a la alcaldía de Campo Grande votaría usted para las elecciones regionales y municipales del 2026? En la cual pone los siguientes resultados, señor. Sale en primer lugar Pavel Río Frío con el 18.1%. Después viene el doctor David Carrió con el 10.50%. Y después viene el doctor Jorge Fernando Celi Ruiz, ¿no? En la cual va con el 10.20%. Viene segundo Meléndez, el profesor, ¿no? Con el 7.40%. También viene Darwin Hernández, en la cual sigue en carrera política, en la cual obtiene el 6.30%. Después viene el teleconomista Darío Castillo Lalupú con el 4.30%, y después viene Walter Roa, señores, con el 4.20%, Diego Salgarriaga, un joven tamborandino que también está apostando, señores, en esta carrera política, en la cual lo ponen, pues, con el 2.20%, también está John Pacherres, alcalde, señores, de Santa Ana, en la cual ha decidido, pues, postular para nuestro distrito de Campo Grande para la alcaldía, en la cual está apareciendo en esta encuesta, ¿no?, de la empresa Confianza Estudios de Opinión, en la cual lo ponen con el 2.20%. Está también el profesor, señores, Hernández Alama, ¿no?, más conocido como El Chino, en la cual está con el 1.70%, otros con el 3.40%, no sabe, no opina, con el 29.5%. Esos son resultados, señores, de aquella encuestadora, ¿no?, en la cual la encuestadora Confianza Estudio de Opinión, que pone en primer lugar, señores, a Pavel Río Frío con el 18.1%, después viene David Carrión con el 10.50%, y viene Jorge Fernando Celi Ruiz con el 10.20%. Y atrás, pues, lo sigue el profesor Segundo Moreno Pacherres, ¿no?, en la cual se está moviendo el escenario político en nuestro distrito de Campo Grande. Vemos rostros nuevos como Diego Salgarriaga, vemos también a John Pacherres y a otros candidatos, ¿no?, en la cual están intentando, pues, llegar, señores, a la municipalidad distrital de Campo Grande, ¿no?, en la cual hemos visto también que otras encuestas están saliendo al margen, ¿no?, solamente, señores, es la foto del momento. Ahora queda, pues, que cada candidato siga trabajando, tanto el señor David Carrión con el señor Pavel Río Frío, el señor Jorge Fernando Celi Ruiz y el ingeniero y el señor Segundo Moreno Pacherres. Por favor, que no vea ataques, por el amor de Dios. Trabajen como corresponde, déjense de andar atacándose entre ellos. En breve vamos a tener contacto, señores, con el candidato Pavel Río Frío para que nos informe un poco más, señores, sobre estos resultados, ¿no?, que arroja, pues, esta encuestadora Confianza Estudios de Opinión, que pone en primer lugar, señores, a Pavel Río Frío. Bueno, ese es en el tema electoral de nuestro distrito de Campo Grande, ¿no? El tema electoral, señores, a nivel nacional, la OMPE, pues, sigue actualizando los datos, como pone en primer lugar, señores, a Keiko Sofía Fujimori, ya casi en la recta final. Vemos a una Keiko Sofía Fujimori que ya se prepara, señores, para ser la próxima mandataria de nuestro país, en la cual la OMPE, pues, al 99.075 de actas, señores, contabilizadas. Pone Keiko Sofía Fujimori en primer lugar con el 50.097%. Después pone, señores, a Roberto Sánchez Palominos con el 49.93%. Resultados oficiales, señores, de la OMP, en la cual ya prácticamente, señores, Keiko Sofía Fujimori se está preparando para ser la próxima mandataria, señores, del Perú. Este 28 de julio, pues, veremos si es que verdaderamente proclaman, señores, a Keiko Sofía Fujimori como la nueva presidenta de la República. Así, señores, están las cosas en el tema electoral, en la cual Keiko, pues, se mantiene, señores, en el primer lugar con los resultados oficiales de la OMP. 33.141 votos, señores, lo lleva a la ventaja contra Roberto Sánchez Palominos, en la cual Keiko, pues, ya prácticamente se alista para ser la próxima presidenta de la República Constitucional del Perú, señores. Así están las cosas. Bueno, la Junta de Usuarios de San Lorenzo ha dado un comunicado. A ver, hay que leer este comunicado que dice la Junta de Usuarios de San Lorenzo. Se comunica a los presidentes de las comisiones de usuarios y agricultores del Valle de San Lorenzo, zona regulada, que para su campaña 2026, ¿no?, campaña chica, se ha programado la instalación máxima de 2.200 hectáreas de arroz. Por lo tanto, se restringirá la instalación a aquellos usuarios cuyas áreas sean superiores a las 3 hectáreas a fin de garantizar una equitativa y eficiente distribución del servicio hídrico para todos los cultivos. Este es el comunicado, señores, que está sacando la Junta de Usuarios de San Lorenzo, en la cual se comunican los presidentes de las comisiones de usuarios y agricultores del Valle de San Lorenzo, zona regulada, que para su campaña 2026, ¿no?, campaña chica, se ha programado, señores, la instalación máxima de 2020 hectáreas de arroz. Por lo tanto, se restringirá la instalación a aquellos usuarios cuyas áreas sean superiores a las 3 hectáreas a fin de garantizar una equitativa y eficiente distribución del recurso hídrico para todos los cultivos. Nos hace alcanzar, señores, la Junta de Usuarios de San Lorenzo este comunicado, en la cual los presidentes, pues, de comisiones de usuarios y agricultores del Valle de San Lorenzo, zona regulada, que para la subcampaña 2026-2, campaña chica, se ha programado la instalación máxima de 2.020 hectáreas de arroz. Este es el comunicado, señores, que nos hace alcanzar la Junta de Usuarios de San Lorenzo. Igual la Municipalidad Distrital de Tamborande, ¿no?, también, a través de la sugerencia de gestión de riesgo de desastres, informa a la población sobre el estado de alerta del Niño costero emitido, señores, por la EFEG, en la cual la continuidad de condiciones calidad en el litoral peruano y posibles impactos en nuestra región durante los próximos meses. Este es el comunicado que saca, señores, la Municipalidad Distrital de Tambo Grande, en la cual alerta del Niño costero, ¿no?, en la cual la Municipalidad Distrital de Tambo Grande, a cargo, señores, del alcalde Segundo Meléndez Zurita, mediante la Subgerencia de Riesgo y Desastre, hace de conocimiento a la población en general mantenerse en alerta con el comunicado, señores, que ha arrojado la FENO, en la cual mantiene el estado de alerta del Niño costero para la región. El Niño 1 más 2, el Niño costero se prolongaría hasta el próximo verano del 2027, con mayor probabilidad de presentar una magnitud fuerte entre junio y septiembre, señores, del próximo año, para luego disminuir la moderada hasta diciembre. Bueno, esto es lo comunicado, señores, que arroja la Municipalidad Distrital de Tambo Grande sobre este comunicado, en la cual alerta del Niño costero y pide a toda la población del distrito de Tamborande, señores, a mantenerse en alerta. Bueno, Eso es lo que está que pide, señores, la Municipalidad Distrital de Tamborán. En breve vamos a tener contacto, señores, con el candidato Pavel Río Frío para poder hablar, señores, sobre su campaña política, pues, ¿no? En la cual vemos, pues, unos resultados de una encuesta, ¿no? En la cual Confianza Estudios de Opinión, que pone, pues, a Pavel Río Frío con el 18.1%. Después viene, señores, David Carrión con el 10.50%. Y después viene Jorge Fernando Celi Ruiz con el 10.20%. Y ahí mismo lo sigue, señores, segundo Moreno Pacherres, la cual este solamente es una muestra, señores, de lo que verdaderamente se viene avanzando en la campaña política, que arroja, pues, al amigo Pavel Río Frío, que lo pone en primer lugar de esta empresa Confianza Estudio de Opinión del mes de junio. A ver, vamos a tratar, si es que me está escuchando el amigo Pavel Río Frío, para que nos informe, pues, sobre esta encuesta y también que le dé el mensaje, señores, a todos sus simpatizantes que están apostando, señores, por el candidato Pavel Río Frío. Hemos visto también que el candidato David Carrión también viene trabajando, ¿no?, con sus simpatizantes. Hemos visto también que ha hecho una campaña aquí en Froilán Alhama, ¿no? Vemos también al señor segundo Moreno Pacherres, que también vemos que ya se está listando, señores, en el escenario político. También vemos a Jorge Fernando Celi Ruiz, en la cual ha tenido, señores, un meeting, ¿no?, aquí en la margen izquierda, en la cual se ha inaugurado, señores, se ha inaugurado a 20 bases, ¿no?, en la cual Jorge Fernando Celi Ruiz ha manifestado, pues, que él, en una entrevista, que él prácticamente no está llevando portátil, señor. Bueno, eso es lo que manifestó Jorge Fernando Celi Ruiz, ¿no?, en la cual tuvimos, pues, una entrevista con Jorge Fernando Celi Ruiz para que nos manifieste cómo verdaderamente él viene trabajando, señores, en su campaña política. Así, señores, están las cosas con el escenario político en nuestro distrito de Tamborane, ¿no? Mientras, señores, el tema electoral, tanto regional como provincial, ¿no?, se han presentado el 8.8% de las 14.435 candidatos para las regionales y municipales. Debido al bajo nivel de las inscripciones de candidaturas para las elecciones regionales y municipales, el Jurado Nacional de Elecciones ha decidido, señores, excepcionalmente ampliar el plazo hasta el viernes. En Cusco solo el 2% se ha inscrito y en Piura el 5%. No hay candidatos, señores, para poder participar en estas elecciones de candidaturas para las regionales y municipales en estas próximas elecciones, señores, que se llevarán ya en el mes de octubre, en la cual, señores, vemos, pues, ¿no?, que varios candidatos, tanto regionales como provinciales, ya están saliendo a recorrer, señores, sus bases, ¿no?, sus simpatizantes, llevando, señores, las propuestas de campaña. Pero lamentablemente, señores, 14.435 candidatos se han presentado para las elecciones regionales y municipales de este 2026. Solo se han presentado el 8.83% de candidatos, señores, esperada para las elecciones regionales o municipales del domingo 4 de octubre. Este domingo 4 de octubre, señores, iremos nuevamente a las urnas para poder elegir al alcalde distrital, al alcalde provincial y al gobernador, pues, ¿no?, de Piura, en la cual tendremos, pues, un nuevo mandato para que esta vez sí puedan trabajar y hagan, aunque sea algo, por nuestro distrito de Tamborane, mientras el señor segundo Meléndez Zurita se está preparando, señores, para ya verdaderamente dejar el cargo como autoridad y darle, pues, ¿no?, al próximo gobernante para que verdaderamente pueda continuar con los proyectos que está dejando, señores, el señor Segundo Meléndez Zurita. Solo se han presentado el 8.83% de candidaturas esperadas para las elecciones regionales y municipales del domingo 4 de octubre. Al cierre de la edición, 1.274 fórmulas han cumplido este procedimiento, según detalla la plataforma del Jurado Nacional de Elecciones. Esta situación pues llevó al jurado a ampliar excepcionalmente el plazo para las inscripciones. En un inicio, el cierre de candidaturas eran, señores, a las 23 horas con 55 minutos de este miércoles, pero la prórroga se ha extendido hasta el 23 horas con 59 minutos del viernes 19 de junio, fecha límite en la cual será este viernes para que se puedan realizar este trámite de manera virtual mediante la plataforma declarada y presencial en las mesas de los jurados electorales especiales a nivel nacional. Las inscripciones son las siguientes. A ver, Piura, señores, hay inscritos 563. Dios mío, tan pocos candidatos, señores, hay en Piura, mientras Ancash hay 1075, Cusco 993, La Libertad 729, Lima 1834, Piuras 536 y San Martín 527. Son los candidatos inscritos, señores, para estas elecciones de este 4 de octubre. Lamentablemente, señores, hay pocos candidatos que se han inscrito para estas elecciones que se realizará este domingo 4 de octubre, señores. Así están las cosas, señores, en el tema electoral, mientras algunas encuestas ya están sacando, señores, algunos resultados en nuestro distrito de Tamborán, en la cual es la foto del momento, señores. Hay mucho todavía que trabajar para todos los candidatos de nuestro distrito de Tamborán. Ahí hemos visto, pues, ¿no?, en la cual ponen, pues, al primer lugar, señores, al señor Pavel Río Frío. Hemos visto también que en otra encuesta ponen también, señores, al señor David Carrión, ¿no?, en la cual vemos, pues, ahí, señores, un trabajo de ambos candidatos para estas próximas elecciones. A ver si me está escuchando el amigo Pavel Río Frío, a ver si me da una llamadita para poder dialogar, ¿no?, para que nos manifieste, señores, para que nos manifieste un poco más sobre estos resultados, ¿no?, que está que roja, señores, esta encuestadora Confianza Estudios de Opinión, que lo pone en primer lugar con el 18.1%, después sigue David Carrión con el 10.50%, después viene Jorge Fernando Celi Ruiz con el 10.20%. Eso es, señores, la foto del momento, ¿no?, la encuestadora del mes de junio, la encuestadora Confianza Estudio de Opinión, ¿no?, en la cual todavía queda mucho por trabajar. Hemos visto, pues, que Pavel, David Carrión, Celi, Moreno, Darwin, ¿no?, Darío Castillo también, que lo vamos a entrevistar este jueves, ¿no?, vamos a tener aquí en cabina a David Carrión, a Darío Castillo, la Lupú, es presidente de la Junta de Usuarios, que postulará en estas próximas elecciones con el Partido de Renovación Popular. La pregunta del millón: ya se habrán inscrito, señores, estos candidatos para estas próximas elecciones, porque lamentablemente vemos, señores, que hay pocos candidatos que se han presentado, ¿no?, para las elecciones regionales y municipales de este domingo 4 de octubre. 1274 fórmulas han cumplido este procedimiento, según detalla la plataforma del Jurado Nacional de Elecciones. Piura tiene 563, señores, ¿no? Bueno, vamos a ver qué es lo que viene más adelante, mientras la vocera del Jurado Nacional de Elecciones, Grecia Reintería, invocó, señores, a las organizaciones políticas, ¿no? Invocó, señores, a las organizaciones políticas para inscribirse. A ver, tenemos una llamada telefónica. A ver. Aló, buenas tardes. A ver.
1: Aló.
0: Aló. ¿Qué tal, amigo Pablo? Bienvenido a Radio La Mejor. Un placer saludarlo.
1: ¿Qué tal, como siempre? Un placer saludarte a ti y a todos los compañeros que están conectados a través de esta emisora que tiene bastante sintonía.
0: Claro, Pavel, hemos visto unos resultados, pues, ¿no?, en la cual la encuestadora Confianza Estudio de Opinión ha sacado en este mes de junio, en la cual te pone en primer lugar. ¿Cómo recibes estos resultados? Coméntanos un poco.
1: Bueno, Jimmy, en primer lugar, saludo a todos los radioyentes, te saludo, querido compañero, y bueno, una encuesta, es una fotografía del momento, no significa que se ha ganado una elección.
0: Claro.
1: Los resultados los tomo con la humildad del caso, agradecido, sí. Lo que sí tengo es que agradecerle a todo mi equipo de campaña, a los líderes, tenientes, codelos, dirigentes de CAS, de Ronda, que están apostando por el cambio, que están apostando por un candidato nuevo, por un candidato con experiencia en la parte pública, por un candidato que no tengo antecedentes ni penales, ni judiciales, ni policiales, y no tengo sentencias de corrupción, y esos antecedentes se van a publicar en la página del jurado, porque tú sabes que el 16 ya el jurado admite las listas, y ahí todos los tamborandinos, los miles de tamborandinos, van a ver la hoja de vida de cada candidato, y yo les pido a mi querido pueblo que vean la hoja de vida del candidato, analicen sus antecedentes, porque es importante presentarse al pueblo limpiamente como una opción nueva. Yo creo que ya Tambo Grande no está para un ensayo más, Tambo Grande no está para perder 4 años más que ya hemos perdido, se han perdido 4 años, y no lo digo yo, lo dice el pueblo de Tambo Grande, no se ha avanzado nada.
0: Claro,
1: por Pavel, eso nosotros venimos aquí a proponer un cambio diferente para el pueblo.
0: Claro, dime, dime. Pavel, coméntame, ¿ya se inscribieron ustedes en el Jurado Nacional de Elecciones?
1: Nosotros ya ganamos las elecciones primarias, que es el primer paso, y también el personero legal ya nos inscribimos al Jurado Nacional de Elecciones. Ahora, hasta el 16, pero han dado 72 horas, como tú sabes, ¿no?
0: Claro.
1: Unos para que puedan cumplir algunas listas, pero nosotros ya cumplimos con ese proceso. Esperemos que todo salga bien y que admitan las listas, ¿no?, que es el siguiente proceso. Y una vez admitidas las listas, viene el proceso de tachas. Y ahí vamos a ver qué candidatos tienen sentencias, porque el jurado, de ley, de oficio, es claro en decir que los sentenciados no pueden postular. Entonces, después de ese periodo de tachas, van a ver qué candidatos quedan expeditos para la elección y qué candidatos no pueden postular por tener temas de sentencias.
0: ¿Tú no tienes problemas judiciales, Pavel Río Frío?
1: Lo digo con la sinceridad del caso, y claro, lo digo porque está ahí, en la página del jurado va a estar. Gracias a Dios, y te lo puedo pasar, amigo Jimmy, si claro, gustas, de aquí te lo dejo por interno. No tengo antecedentes penales, no tengo antecedentes judiciales, no tengo antecedentes policiales y no tengo sentencias de corrupción. Gracias a Dios, no tengo ninguna sentencia que... Y es más, yo le digo al pueblo de Tambo Grande, si yo tuviera un problema penal, judicial, policial, si yo tuviera una sentencia, no me presentaría como candidato, porque no tendría la autoridad moral de decirle al pueblo, quiero cambiar este pueblo teniendo antecedentes ya que me vinculen a ciertos actos indebidos. Estamos aquí con la experiencia, con una hoja de vida limpia, para sumarle al desarrollo de Tambora.
0: Hemos visto que la otra vez te has presentado en Cruceta, hemos visto que has tenido gran aceptación. Coméntanos cómo sentiste el recibimiento de los hermanos de Cruceta.
1: Ah, sí, justamente aquí a todos los hermanos cruceteños, porque mi esposa es de Tejedores. Claro. Sus papás viven en Cruceta, ella nació en Cruceta y vivo con mi esposa en Cruceta, ¿no? Ahí tengo a mis dos bebés que estudian en el Colegio María del Cisne. Y, verdad, muy contento, muy feliz porque el pueblo de Cruceta, los agricultores, porque fue una concentración, Jimmy, en defensa de la vida y el agro. Yo siempre lo he dicho, este proyecto nació agrario, este proyecto ha nacido para defender la vida, este proyecto ha nacido para defender a todos aquellos que nunca fueron defendidos y nunca fueron escuchados. Por eso en esta gran concentración que se llevó a cabo el 31 de mayo, tuvimos bastante aceptación. El pueblo salió muy contento, muy feliz. Tuvimos más de 1.800, 2.000 agricultores que se dieron cita. Y no lo digo yo, las imágenes hablan por sí solas. Y justamente estuvimos ahí con líderes como el amigo Julio Correa, como el doctor Ato Mendives, como el amigo Vicente Romero, como el amigo El Gato Valdivieso, agricultores. Gente que estamos vinculados a la agricultura, gente que queremos que la agricultura siga siendo el motor, el desarrollo de Tamborande. Y yo siempre lo he dicho, a mí, a Pablo del Río Frío le pueden decir miles de cosas,

0: Yo me refiero porque aquí, compañeros, yo siempre lo he dicho y lo dije ese día y ayer lo he dicho en una base que he tenido en el Cerro Santa Cruz, no hay que tener doble moral con el pueblo. O estás a favor del pueblo o no eres. No estás a favor del pueblo. Salió un cheque, se salió a desmentir, un cheque de 50,000 soles. Y hasta ahorita el señor candidato dijo que en 72 horas han pasado más de 20 días. ¿Por qué no hay una explicación al pueblo? Bueno. ¿Por qué no se le habla con la verdad al pueblo? Todos sabemos que ir al Banco de la Nación no te demora ni una hora y te dan el reporte de los cheques, de los giros. Por eso aquí, compañeros, hablemos con la verdad. Si vamos a decir que queremos al pueblo, que queremos el agro, demostrémoslo con hechos, pues. Aquí hay un cheque girado de 50,000 soles, que en 72 horas se dijo que se iba a dar la explicación. Ha pasado ya casi 20 días, se va a ir un mes, y no hay una explicación al pueblo, por favor, pues.
1: Bueno.
0: No seamos doble moral.
1: Claro, te invito, Pavel, aquí a cabina de Radio La Mejor para conversar un poco más y dialogar de muchos temas. Pavel, hay un tema en el cual se está tocando en nuestro instituto, el tema del agua, del líquido elemento, ¿no? En el cual el alcalde, según Meléndez, ahorita lo ha aumentado a 25 de soles. ¿Estás de acuerdo tú sobre esta tarifa?
0: No, y te voy a decir por qué.
1: Claro.
0: Pavel Río Frío, yo también he sido gerente de administración tributaria en Castilla. Conozco el tema de rentas, conozco el tema de las tasas, los tributos y los impuestos.
1: Pero ahí está el
0: pesegrado. Y por mi experiencia, pues,
1: ¿no?
0: Voy a hablar.
1: Ahí está el pesegrado, Pavel, ¿no?
0: Mira, aquí el tema en Tamborande es que, en primer lugar, ¿por qué no se debió elevar la tarifa de agua? Una, porque no hay un estudio de costeo, Jimmy. Pueblo de Tamborande, sociedad civil, no hay un estudio de costeo. Y tú no puedes, por un simple informe de algún área usuaria, elevar la tarifa de agua. Se tiene que hacer un estudio de costeo. Y ese estudio de costeo no está. Por eso el acuerdo de consejo para mí invalida esto. Está mal ese acuerdo de consejo. Y al señor alcalde, lamentablemente, lo han hecho tomar una decisión errada. No hay un estudio de costeo. Segundo, que el tema, el agua potable, como ustedes saben, es deficiente. Y tú no puedes elevar la tarifa de agua de 8 a 20, a triplicarla prácticamente, cuando es una gestión que ya se va. ¿Por qué no se hizo al inicio? ¿Por qué no se sensibilizó? Y aquí la responsabilidad de la morosidad. Escuchaba al alcalde que decía, no, lo que pasa es que hay una morosidad del 90%, pero señor alcalde, señores funcionarios, eso no es responsabilidad del pueblo. Por algo usted tiene un ejecutor coactivo, por algo usted tiene un gerente de rentas. Entonces, ese ejecutor coactivo, ¿por qué no está cumpliendo con su trabajo? ¿Por qué no ha cumplido el primer año, el segundo año, el tercer año, el cuarto año? Primero, la primera pregunta es, ¿ya agotaron todas las medidas coactivas? Si se ya agotaron las medidas coactivas, entonces que se presente un informe en sesión de consejo donde dé pie para que se haga un estudio de costeo. Pero aquí han hecho todo de una manera, para mí, irregular. Tiene muchos vicios esto. Atenta contra la economía. Atenta contra la economía de todos los tamborandinos. En verdad, o sea, no se ha tenido un proceso consecuente para que se eleve esta tarifa de agua.
1: Bueno, esperemos, pues, ¿no? Esperemos que ya... Pero este problema ya viene arrastrando, Pavel, de gestiones tras gestiones, ¿no? Prometieron poner agua a las 24 horas. Empezó un proyecto de agua de 24 millones, en la cual no sabemos qué pasó. ¿Qué es lo que vas a hacer tú, pues, Pavel, al llegar tú como alcalde con este tema?
0: Claro, amigo Jimmy. Mira, ahí, como siempre le he dicho, es verdad. La morosidad no es de ahora. Claro. La morosidad se viene arrastrando. No se ha sincerado la deuda. Por eso te digo, Jimmy, aquí la responsabilidad de quién es, Jimmy, del ejecutor coactivo, del de rentas, del área usuaria, de agua. ¿Por qué no se ha sincerado? ¿Por qué no se ha sensibilizado al pueblo? ¿Por qué no se han hecho las prescripciones? Ya hay muchas deudas. Ahí si hablamos de un 90% de morosidad, pero si vamos a la realidad, muchos ya han fallecido. ¿Por qué no se sincera ese padrón? Por eso en mi gestión, yo he dicho que rentas no va a estar dentro de la municipalidad. A rentas lo vamos a convertir en una institución seria, que sensibilice, que primero entre en diálogos con la población, les explique por qué hay que pagar los impuestos prediales, arbitrios, por qué hay que pagar la tasa de agua, y después recién ir mejorando el servicio, y una vez que mejoremos el servicio, la población

0: servicio, ya están mejorando el servicio. Entonces ya hay un compromiso, una contraprestación para que se puedan ya tener mejores incrementos en la tarifa de agua. Pero no se ha hecho acá, pues. Claro. Yo ayer he estado en el Cerro Santa Cruz, y en el Cerro Santa Cruz, que es un lugar turístico, hay varias calles que no tienen agua ni desagüe. ¿Y cómo le vas a elevar la tarifa? Págame 25 soles si no te pongo, no te mejoro el agua. Entonces todo eso tiene que hacerse en base a un estudio, que no se ha hecho. Bueno. Simplemente es un acuerdo de consejo, y eso tiene muchos vicios. Y el señor alcalde y sus regidores tienen que tener en cuenta estos detalles, compañeros. No se pueden tomar estas decisiones de manera a la ligera, sin tener los sustentos técnicos.
1: Bueno, agradecerte, Pavel, por la entrevista. Esperemos que esta foto de esta encuestadora, Confianza Estudio Opinión, lo tomes con paciencia, porque es una foto del momento, Pavel, ¿no?
0: Sí, bueno, ahí, Jimmy, ya que tocas el tema de la encuesta, mira, yo le soy bien honesto al pueblo de Tamborande. Yo soy un candidato nuevo.
1: Claro.
0: Me he ganado el cariño de la población, me he ganado el respeto de muchos líderes, dirigentes, tenientes en las 10 zonas de Tamborande. ¿Pero por qué, Jimmy? Una, porque tengo la experiencia en la parte pública, tengo propuestas claras y no tengo sentencias de corrupción. Y soy un hijo del pueblo. Y uno, cuando es sincero con el pueblo, porque para mí la mejor forma de hacer política es decirle la verdad al pueblo. Y yo, donde he ido, siempre he dicho la verdad, he explicado con números cómo es el manejo municipal. Porque también tenemos que entender, Jimmy, que hacer gestión pública no se trata de un periodo. Un alcalde no es un alcalde de un periodo. No puedo decir, Pavel Riofrío viene a ser el alcalde del 2027-2030. Yo vengo a decir que Pavel Riofrío va a ser el alcalde del pasado, presente y futuro. Pasado, porque tengo que solucionar los 125 proyectos abandonados, sea o no sea culpable. Presente, porque es mi gestión y voy a hacer toda una reingeniería en la municipalidad. Duela a quien le duela, moleste a quien lo moleste, se acabaron los privilegios en la municipalidad de Tamborande. Y esa reingeniería es mi responsabilidad, porque es mi gestión, es mi periodo, todo lo que yo haga. ¿Y por qué del futuro, Jimmy? Porque el presupuesto y los proyectos que yo deje encaminados sirven para la siguiente autoridad. Por eso, pueblo de Tamborande, aquí viene Pavel Riofrío a no ser el alcalde de un periodo. Vengo a ser el alcalde del pasado, presente y futuro para encaminar a mi pueblo hacia la senda del desarrollo. Y respecto a la encuesta, amigo Jimmy, ¿qué te puedo decir? Muy agradecido con el pueblo. Yo siento cada día el respaldo. Ayer juramenté en el Cerro Santa Cruz. Hoy voy a juramentar en Malingas, de ahí voy a ir al Valle de los Incas, a la Yoque Yupanqui, y seguimos y siento cómo el pueblo está apostando por el cambio, cómo el pueblo exige cambio, el pueblo clama cambio, y nosotros hoy soy consciente, Jimmy, que he despertado ilusión, expectativa en el pueblo, y esa ilusión, querido pueblo de Tamborande, esa expectativa que tienen en mi persona, no va a ser traicionada. Voy a trabajar por mi pueblo, voy a ser honrado con mi pueblo y le voy a dar la cara a mi pueblo. Y la propuesta que ha caído muy bien en la zona rural, que soy por primera vez en la historia de Tamborande, que un candidato promete y da su palabra que va a atender una vez al mes en cada municipalidad delegada. 10 días voy a atender en la zona rural y el resto en mi querido Tamborande.
1: No vas a ser un alcalde,
0: ha llegado la hora.
1: No vas a ser un alcalde de puertas cerradas, Pavel, ¿no?
0: No. Yo he dicho y por eso me vienen respaldando en toda la zona de Tamborande que le voy a dar la cara al pueblo.
1: Ojalá que lo logre.
0: Porque un alcalde...
1: Después vayas, cuando estés con la autoridad, vas a cambiar antes de rostro, te voy a decir, Pavel, ¿dónde estás? Ojalá que los que estás que manifiestes verdaderamente se logre concretar, Pavel, ¿no?
0: Yo creo que, Jimmy, cuando hay un candidato consecuente, sí hay. Cuando hay un candidato con experiencia, sí se pueden hacer las cosas. Bueno. ¿Y por qué no me intimido? Porque ya Dios me ha preparado para el cargo. Porque tengo la experiencia, que si no la tuviera, amigo Jimmy, queridos hermanos tamborandinos, no estaría postulando.
1: Eres un improvisado.
0: Porque ¿qué,
1: no?
0: voy a hacer yo? Claro, no soy un improvisado, no hablo cosas que no vienen al caso. Por ejemplo, ayer en el Cerro Santa Cruz, Jimmy, en verdad el Cerro Santa Cruz no se ha avanzado nada, hermano. Ayer he juramentado una base, hay calles que no tienen desagüe, no están pavimentadas, no hay seguridad, y es un centro turístico, y a mí... Mira, a mí me apena mucho que no se ha avanzado en esta gestión el tema turístico, cuando en los órganos, el malecón de los órganos, el Mincetur, a través de un expediente que ha hecho la municipalidad, están haciendo el malecón por 23 millones de soles. Por eso ayer yo he dicho en el Cerro Santa Cruz que vamos a trabajar con el MINCETUR para nosotros como municipalidad hacer un expediente integral turístico de seguridad. ¿Para qué? Elevarlo a patrimonio cultural histórico a nuestro Cerro Santa Cruz y traer ese financiamiento, sean 10, 15, 20, 30, 40, lo que cueste el expediente, hay que traerlo acá. Porque hay que entender algo, amigo Jimmy y querido pueblo de Tamborande. La municipalidad de Tamborande está en quiebra. Con 12, 15 millones para obras no hace nada ningún alcalde. Se trata de la gestión y la gestión está en Lima. Y para hacer gestión se necesita conocer. Cualquiera no puede gestionar. Mi compromiso, compañeros, es gestionar. Mira, Jimmy, que Yancazú, lo que antes era Lurago y Trabaja Perú, ya está financiando proyectitos chiquitos de 1.200.000. Y en Talara y en Paita ya se están haciendo parquecitos de 1.200.000 soles.
1: Claro.
0: Y a través de administración directa que desembolsa el Ministerio de Trabajo. ¿Y por qué no se ha avanzado esto acá? ¿Por qué solo tenemos proyectos abandonados?
1: Falta
0: mira la Buenos Aires, Jimmy.
1: Falta de gestión. Falta
0: mira
1: de gestión.
0: La Buenos Aires, Jimmy. Claro. Una obra de pistas y veredas que estaba para 4 meses va a cumplir 1 año. ¿Qué clase de empresarios tiene? ¿Qué clase de contratistas tiene el señor alcalde? Y no me vengan a decir, pues, que encima se quieran quedar 4 años más.
1: Bueno.
0: No, compañeros, el pueblo merece respeto.
1: Bueno.
0: Y aquí yo creo que el pueblo está apostando por el cambio.
1: Bueno, pero tú eres el cambio, Pavel, ¿no? Tú traes la respuesta para Tamborán, el cambio que tanto dices en campaña política, Pavel Río Frío.
0: Un cambio, Jimmy, basado en la experiencia, claro. Basado en el conocimiento de la parte pública. Y yo creo que con la bendición de Dios, la voluntad del pueblo, vamos a traer ese dinero, el presupuesto para esas obras de agua, saneamiento, parques, pistas y veredas, para que Tamborán de cambio. Yo sé, hermano Jimmy, tengo la plena seguridad que el pueblo nos viene respaldando y que vamos a hacer ese gran cambio histórico. Y vamos a dejarle la posta al alcalde que siga más adelante con todos los activos que tenemos que dejar. Basta de dejar pasivos, dejemos activos para que el pueblo cambie. Y ese es el compromiso mío, ser también ese alcalde del futuro que deje encaminado para que un nuevo alcalde continúe con los proyectos.
1: ¿Qué tendría que decirle a tus contrincantes, Pavel? ¿No? Que hagan una campaña limpia, ¿no?
0: Mira, Jimmy, yo sé que la campaña genera discrepancias, genera desavenencias, genera insultos, genera calumnias. A Pavel Río Frío le dicen de todo, pero sin pruebas.
1: Bueno.
0: Sáquenme una prueba. Una prueba y yo retiro mi candidatura. ¿Qué soy esto? ¿Qué soy lo de acá? ¿Qué soy? Se meten hasta con temas personales. Y ahí, en verdad, yo tengo que decirle algo a los del continuismo. Ayer en el Cerro Santa Cruz, Jimmy, y lo he denunciado ayer cuando juramenté mi base, ¿qué han hecho? Han enterrado un pobre animalito, un pobre gallito, le han destapado de una pedrada su cabeza, le han enterrado la cabeza y con todo lo demás expuesto, no sé si me quieran intimidar, no sé si será un arte macumbero, no sé, yo la verdad, pobre animalito, pero yo seguiré firme. Y todos se han asustado, por ahí los vecinos han grabado. Yo creo que esa no es la manera de hacer política.
1: Bueno.
0: Los gallos se ven en la cancha. Los gallos se ven con las propuestas. Y yo creo que ya no tienen los argumentos para que el pueblo les crea. El pueblo nos está creyendo a nosotros. El pueblo nos está apoyando a nosotros. Y eso les genera, pues, este tipo de guerra sucia. Que para mí es un acto intimidatorio, pero no me van a intimidar porque creo en Dios, confío en Dios y tengo el respaldo de mi pueblo.
1: Bueno, agradecerte, Pavel, cuídate mucho. Para finalizar, el mensaje para los tamboraninos, Pavel.
0: Bueno, querido Jimmy, ya que gracias, te agradezco en verdad, querido hermano, por este espacio. Le agradezco a los tamborandinos que me han escuchado en este breve periodo de tiempo. Y mi mensaje, queridos tamborandinos, tengamos fe, tengamos esperanza. No todo está perdido. Aquí hay un candidato que viene con la experiencia y todas las ganas de trabajar. Apostemos por el cambio. Llegó la hora de nuevos políticos, de nuevos líderes. Los mismos de siempre ya los conocen. Y ya tuvieron su oportunidad. Y quienes han vivido de la municipalidad de Tamborán de 14, 15, 20 años como regidores, como funcionarios, como aliados políticos de este gobierno, pues no nos pueden venir a decir a nosotros que ahora traen la solución, que ahora traen la receta, que ahora traen la panacea, la medicina para sacar adelante Tamborande. No, pues compañeros, apostemos por líderes nuevos, gente nueva, y aquí estoy yo como una opción nueva. Pidámosle a Dios la sabiduría, y si Dios les pone el deseo de apoyarme, apóyenme, compañeros, porque la autoridad la pone Dios, no la pone el hombre. Y aquí, querido pueblo, te agradezco, querido pueblo de Tamborande, por ese gran respaldo que me vienes dando. Gracias por ponerme primero en las encuestas, por estar arriba en el corazón de ustedes, y aquí estoy para trabajar de la mano de ustedes. Muchas gracias, amigo Jimmy, pueblo de Tamborande, que Dios Todopoderoso los bendiga grandemente.
1: Ok, muchas gracias, cuídate amigo, mucho, amigo Pavel.
0: Muy bien, gracias. Okay.
1: Bueno, señores, fueron declaraciones, ¿no?, de Pavel Río Frío, ¿no? Ya lo manifestó Pavel Río Frío, que él viene, señores, haciendo una campaña, ¿no?, limpia, que le pide por ahí a sus simpatizantes, ¿no?, a sus contrincantes, que se haga una campaña limpia. Eso es lo que queremos nosotros en el distrito de Tamboré. No queremos pleitos, señores, queremos que nos traigan propuestas claras, propuestas en el tema de agua, en el tema de salud, en el tema del terminal terrestre, en el tema de agua y alcantarillado, que el tema de transporte. En Tamborande le hace falta una compañía de bomberos, obras que están paralizadas. Un claro ejemplo, señores, es aquí, pues, ¿no?, la planta de oxígeno, la cual está cerrada, bajo llave, en la cual lamentablemente ahí está, arruinada, señores, sin tener funcionamiento. Así, señores, están las cosas. Vamos a invitar nosotros al amigo Pavel Río Frío para que venga aquí en cabina, para que nos informe un poco más aparte, porque hay mucho que conversar con Pavel Río Frío, ¿no?, sobre quién verdaderamente está, señores, apostando en la campaña política, de dónde está saliendo el dinero y otras cosas más, en la cual vamos a preguntar a todos los candidatos, señores, ¿no?, a todos los candidatos vamos a preguntarle, señores, lo que corresponde, cuáles son sus propuestas para nuestro distrito de Tamborande. Señores, agradecerle a cada uno de ustedes. El día de mañana seguiremos informando a todo el distrito de Tamborande. Que Dios me lo bendiga, señores, a cada uno de ustedes. Permiso.
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3: 12 del mediodía, 47 minutos.

¿Qué tal, amigos, amigas de Tambo Grande? Muy buenas tardes, bienvenidos y bienvenidas a una edición más de Bajo la Lupa. Soy Eder Más Escudero. Les presento Bajo la Lupa aquí en Radio La Mejor 91.7, conectados con Radio Frecuencia 100.3 y con muchas emisoras que a esta hora de la tarde se conectan con nosotros. Muchas gracias por escucharnos, muchas gracias por seguirnos de lunes a viernes de 1 a 2 de la tarde a través de Bajo la Lupa, donde tu opinión nos importa.

Alerta por el Niño costero. El FEN prevé que el alcance de la magnitud será de fuerte a moderada hacia el verano del 2027. El Comité Oficial mantiene el estado de alerta tras analizar las anomalías climáticas en el Pacífico tropical. Estiman que el fenómeno iniciado en marzo del 2026 registrará su mayor intensidad entre junio y septiembre de este año. Histórica visita en el norte del país. El Papa León XIV congregará a miles de fieles en las Pampas de Reque. Tras confirmarse la llegada del sumo pontífice para noviembre, el gobierno regional de Lambayeque puso en marcha un mega operativo que contempla el diseño técnico del predio y estrictas medidas de seguridad aeroportuarias para las delegaciones oficiales. Keiko Fujimori continúa liderando el conteo oficial de la segunda vuelta electoral. De acuerdo a los resultados más recientes, el avance ya supera los 30.000 votos. El Jurado Electoral Especial de Lima Centro 2 declaró improcedente los recursos de nulidad presentados por Juntos por el Perú, con los que buscaba dejar sin efecto e impedir el cómputo de los votos emitidos en diversas mesas de sufragio ubicadas en las ciudades de Estados Unidos y Argentina durante la segunda vuelta electoral. Jurado Nacional de Elecciones amplía hasta el viernes 19 de junio el plazo de registro de candidatos para las elecciones regionales y municipales 2026. El Ministerio de Cultura, a través de la Dirección Desconcentrada de Cultura de la Libertad, expresó su rechazo ante la destrucción total de los jeroglifos prehispánicos triple espiral ubicado en la zona arqueológica Quebrada Santo Domingo, en el distrito de Larero, provincia de Trujillo. Los ministros de Transportes y Comunicaciones Aldo Marín Prieto Barrera, de Educación María Esther Cuadros Espinosa y de Vivienda, Construcción y Saneamiento Wilder Alejandro Cifuentes formarán parte de la comitiva ministerial que acompañará al presidente de la República en su visita a la Ciudad del Vaticano para reunirse con el Papa León XIV. 666 farmacias y boticas fueron cerradas tras operativos contra el comercio ilegal de medicamentos a nivel nacional, informó el Ministerio de Salud. Unos 58 millones de niños y niñas de América Latina y el Caribe, uno de cada tres menores en la región, están expuestos a sufrir al menos tres peligros climáticos simultáneos, según un informe difundido este lunes por el Fondo de las Naciones Unidas para la Infancia. Un día como hoy, 16 de junio de 1910, nace Juan Velasco Alvarado, militar de carrera, que alcanzó la presidencia del Perú tras el golpe de Estado de 1968, que puso fin al gobierno de Fernando Belaúnde Terry. La cotización del dólar, la compra 3.37 y la venta 3.40 en promedio.

Una de la tarde con 7 minutos, una y 7 minutos en Bajo la Lupa, donde tu opinión nos importa. Puedes escribirnos al 99-5162-289, 99-5162-289, tu opinión nos importa.

Continuamos con más noticias del ámbito local y regional a través de Bajo la Lupa, donde tu opinión nos importa. La Dirección Regional de Agricultura viene reforzando las acciones de monitoreo, prevención y articulación ante la posible ocurrencia de un fenómeno del Niño costero. Jurado Nacional de Elecciones amplía el plazo hasta el día viernes para la inscripción de los candidatos para las elecciones municipales y regionales 2026.

La orden de detención preliminar por 7 días dictada contra la regidora de la Municipalidad de 26 de Octubre, Patricia Aurelia Niño Febres, vencerá mañana miércoles mientras continúan las investigaciones por su presunta participación en el asesinato del alcalde de 26 de Octubre, Víctor Hugo Febres Calle.

JP ya no quiere yape, ahora piden que ya dejen de realizar aportes para financiar la nulidad. ¿Y qué pasará con el dinero de los que ya habían yapeado, de los hinchas, los que ya aportaron?

0: Una de la tarde con 10 minutos. Le damos la bienvenida a Irving Pacherres, quien ha venido el día de hoy a nuestro programa para poder conversar diversos temas importantes. Él, como verá, es candidato a la municipalidad del Centro Poblado, Valle de los Incas, ¿no? Ayer se llamaba Municipalidades Delegadas. Hoy ya tienen una nueva denominación, según ley, que se llaman Municipalidades de Centros Poblados. Irving, muy buenas tardes. Te damos la bienvenida a Bajo la Lupa.
1: ¿Qué tal, Eder? Buenas tardes. Agradecerte por la oportunidad. Y bueno, en primer lugar, dar gracias a Dios por haberme permitido llegar hasta tu estudio, hasta tu programa. Y el saludo muy cordial. Para mí es un honor y una gran oportunidad para transmitir mis propuestas, mi plan de gobierno, en este caso, como candidato a la alcaldía de la Municipalidad Centro Poblado Valle de los Incas.
0: Cuéntanos, Sirve, ¿qué te motiva o cuál es tu principal objetivo el querer ser alcalde del Valle de los Incas, teniendo en cuenta que las municipalidades de Centro Poblado no son municipalidades económicamente rentables, ¿no? No manejan un presupuesto económico para pagar planillas, para ejecutar proyectos? Es una municipalidad, como todas las de Centro Poblado, que viven de la gestión, del día a día, del tocar puertas, del visitar al gobernador, al alcalde provincial, al alcalde distrital, según la zona donde te encuentres.
1: Sí. La motivación es la realidad actual en la cual nosotros vivimos, ¿no? La realidad actual de los 34 caseríos Valle de los Incas. En la actualidad no hay y padecemos de servicios básicos como es el agua potable, ¿no? Y eliminación de las excretas. También carecemos en este caso de transitabilidad, ¿no? No hay trochas asfaltadas, ¿no? Hay una cartera de proyectos que lamentablemente no se ha hecho la gestión respectiva, ¿no? Y ahí están los expedientes técnicos de trochas asfaltadas y de agua potable que en este caso están durmiendo, en este caso observados o con suspensiones de plazo, y no ha habido mesas técnicas de trabajo entre las autoridades distritales, regionales, ¿no? Y la autoridad actual del Centro Poblado. Entonces, la primera motivación es no seguir con las manos cruzadas y gracias a Dios que me ha dado la oportunidad de hacer una trayectoria, una línea laboral, una línea profesional que me ha adquirido experiencia en las diferentes regiones en la cual vengo ofreciendo mis servicios, laborando como consultor de proyectos, en este caso que soy, de las diferentes especialidades, ¿no? Entonces, vengo a aportar lo que es experiencia, tengo un plan de gobierno, dos líneas de gestión establecidas y efectivamente tiene mucha razón, no hay financiamiento en las municipalidades de centros poblados, con 30,000 soles mensuales no se puede hacer mucho en los centros poblados, pero sí tengo la capacidad técnica y la experiencia en este caso para presentarle un full y un paquete de fichas técnicas para el mantenimiento y mejoramiento de las infraestructuras. Y también en este caso, la segunda línea que tengo también es para, en este caso, para impulsar la aprobación, la elaboración de los perfiles. Sí.
0: Un tema puntual. Antes de que nos vayas a contar todos los proyectos, tus planes que tienes, cuéntanos de quién es Irving. Sabemos que es un joven que se ha preparado, estudiado, que es consultor en varias obras, que ha hecho todo un trabajo de hormiga desde hace años, empezando aquí en Tamo Grande y hoy saliendo fuera de nuestro distrito. Cuéntanos un poco.
1: Sí, bueno, en la actualidad, yo vengo del caserío Manuel Suárez, el Papayo, Valle de los Incas, ¿no? Mi trayectoria, yo inicié mi carrera laboral, mi carrera profesional, en las diferentes entidades públicas, privadas y públicas y privadas. Yo inicié como practicante de acá en la Municipalidad Distrital de Tamo Grande hace muchos años. Luego ya terminando mi carrera técnica, fui ejerciendo poco a poco hasta que terminé la carrera, lo que es la universidad. Finalmente, con un grupo técnico, con un grupo de trabajo iniciamos y formamos una consultora de proyectos, que en este caso la gerencia o la representa mi persona, ¿no? Entonces, esa es mi carrera, resumiendo, ¿no? En este caso para, y cuento con un equipo técnico de trabajo que se va a poner al servicio de la población de Valle de los Incas para poder iniciar, en este caso, el inicio de los proyectos, el inicio de las fichas técnicas para atraer la inversión a Valle de los Incas.
0: Muy bien, ¿qué crees tú que necesita Valle de los Incas? ¿Cuáles, según tu análisis, has podido identificar que son los principales problemas de nuestros amigos de Valle de los Incas, que a esta hora nos escuchan, nuestros amigos de Sinchirro, Catahualpa, de todo el valle en general?
1: Sí, mira, en primer lugar, no ha habido una atención de la cartera de proyectos que ya tenemos en Valle de los Incas. Nosotros tenemos en Valle de los Incas una cartera de proyectos de 10 proyectos aproximadamente. Tenemos 6 proyectos de lo que es agua y alcantarillado, perdón, agua potable. No, tenemos 6 que involucran 15 caseríos aproximadamente, ¿no? Lo que es en este caso Sinchirroca, ¿no? El proyecto de Atahualpa, proyecto Chica Alta, el Papayo, el Algarrobo, ¿no? Que involucran un aproximado de 15 caseríos en ese proyecto de agua potable. También los proyectos que tenemos que ya están en cartera, que son las pavimentaciones de las trochas asfaltadas, como es de San Miguel de Serén, San José del Valle, Cahuide, San Miguel, ¿no? En este caso Sinchirroca, Mancocapa, ¿no? Entonces, el Papayo. O sea, entonces, no ha habido, en este caso, no se ha puesto la palestra y no se ha trabajado con el alcalde distrital, provincial y regional, en este caso, para que los expedientes técnicos se puedan finalizar, aprobar y buscar su financiamiento. Muy aparte de los celos políticos que hay entre autoridades, lo que importa aquí es de que el expediente se apruebe y se busque su financiamiento. Y si yo no, y si mi equipo técnico no tiene la capacidad para poder aprobar o poder realizar un expediente técnico, simplemente entonces le tengo que entregar la unidad ejecutora a otra autoridad para que me pueda financiar el expediente técnico. Porque aquí lo que vale y lo que debe de prevalecer es realmente que las obras las ejecuten, se ejecuten para el bien de la población, sin necesidad de colgarse una medalla de quién la hace o no la hace. Lo que importa es trabajar en equipo. No ha habido, en este caso, quizás por falta de conocimiento o de experiencia del manejo del banco de proyectos, el seguimiento de inversiones, en este caso, el trabajo en equipo con las autoridades actuales que nos gobiernan, lamentablemente no ha habido el apoyo necesario.
0: Muy bien, son a 1:17 p.m. Estamos conversando con Irwin Parcherres. Él es precandidato a la alcaldía de la Municipalidad de Centro Poblado Valle de los Incas. Es un joven entusiasta que busca llegar a la Municipalidad de Valle de los Incas con proyectos, con gestión, que es lo más importante. ¿Tienes en mente, Irwin, sabes que hay que saber gestionar, que hay que gestionar muy duro para lograr proyectos para el Valle de los Incas?
1: Claro. Empezando el 2027, si Dios me lo permite, en enero hacia adelante, voy a solicitar una mesa de trabajo para que el alcalde distrital presente a su equipo de trabajo, su equipo técnico, que tiene que dar la talla, el jefe de estudios y proyectos, el jefe de obras, y llevarle a la palestra, llevarle a la mesa técnica de trabajo los expedientes que ya tenemos nosotros en el banco de proyectos que están aprobados y que están por falta de financiamiento. Los expedientes técnicos que están con suspensiones de plazo, que no se pueden realizar porque lamentablemente se han contratado mal. Y los expedientes, en este caso, que están aún por elaborar. Mira, Eder, en la actualidad se han dejado perder varios expedientes técnicos. Con resoluciones de contrato, unos expedientes técnicos están desactualizados. Hoy han contratado en este año, en el último año de gestión distrital, se ha contratado un nuevo diseño, nuevos consultores para que se elaboren los expedientes de agua potable, que en este caso ya han estado elaborados prácticamente en casi en su totalidad. Hablamos de los proyectos del Papayo, San Francisco, Nuevo Horizonte, Manuel Soane, Chica Alta, y etcétera, ¿no? Entonces, esperemos que los consultores que se han contratado para la elaboración de los expedientes técnicos actuales los hagan como deben de ser y no tener algunas observaciones en el futuro para poder iniciar la aprobación de los expedientes técnicos.
0: Muy bien, 1:20 p.m. Vamos a una pausa porque producción nos pide y luego regresamos con Irving Pacherres, precandidato a la Municipalidad de Centro Poblado Valle de los Incas.

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0: tarde con 25 minutos, 1 y 25. Seguimos con Irving Pacherre. Irving, te escuchamos. Nos quedamos en una parte importante.
1: Muchas gracias, Eder. Continuamos en este caso para hablarte y hablarle a la población de Valle de los Incas, que quien les habla ya tiene definidas dos líneas de gestión para el desarrollo y para el mejoramiento de infraestructura, en este caso para Valle de los Incas. La primera línea de gestión en este caso es a través de la elaboración de fichas técnicas, presentar un paquete de fichas técnicas y buscar su financiamiento en las diferentes entidades para el mantenimiento y mejoramiento, en este caso, de la infraestructura actual, en este caso para los comedores populares, vasos de leches, instituciones de inicial educativas, ¿no? Y la segunda línea de gestión, que es la más importante en este caso, es iniciar o solicitar, en este caso, la formulación de los perfiles técnicos, en este caso para el tema de salud, para el tema de agua potable, trochas asfaltadas que aún no tienen idea de proyecto, ni siquiera idea de proyecto, ni siquiera un perfil técnico. En este caso, y para los proyectos que tenemos ya dentro del banco de proyectos, nosotros tenemos ya una serie de proyectos para Valle de los Incas que involucran prácticamente como 15 caseríos en el tema de agua potable, ¿no? Iniciar en este caso su gestión para que se finalicen la elaboración de los expedientes técnicos, ¿no? Definitivamente estar contribuyendo en este caso para el monitoreo y la revisión de los expedientes técnicos y finalmente que se aprueben y buscar los financiamientos. Si no hay financiamiento en Tamborán, de buscarlo a través de la provincial o en este caso a través del gobierno regional para que en este caso se puedan ejecutar. Quieran o no, se tiene que transferir las unidades ejecutoras donde haya financiamiento, mi estimado Eder, para en este caso se puedan cristalizar los proyectos. Lamentablemente ha habido un divorcio de las autoridades actuales que son tamborandinas, ¿no? Por el tema del pleito, de la ejecución de las obras, ¿no? Entonces, en este caso, eso debe de acabar, no se debe continuar con ese egoísmo para la población tamborandina, para la población de Valle de los Incas, ¿no? Esas son las dos líneas de proyectos que tengo bien establecidas para en un futuro gobierno 2027-2030, ¿no?
0: Interesante, Irving. 1 de la tarde con 28 minutos. Te decía, en el Valle de los Incas hay una brecha todavía que hay que terminar, ¿no? Una brecha que hay que integrar ahí, que hay que trabajar, que hay que gestionar. ¿Estás preparado para eso?
1: Gracias a Dios, en la línea de carrera que he realizado. Sí, gracias a... Sí, gracias a Dios, en la línea de carrera que he realizado me ha permitido participar y ser parte de un equipo de grandes proyectos en lo que es saneamiento, en lo que es salud, en lo que es carreteras. Y sí, cuento con experiencia, mi estimado Eder, y aquí vamos a hablar de las brechas más importantes que hay en Valle de los Incas, en este caso de salud. Y ojalá que esto trascienda y los candidatos distritales, provinciales y regionales lo tomen en cuenta. Nosotros contamos en Sinchirroca un puesto de salud nivel 1-2, un puesto de salud nivel 1-2 donde ya existen médicos, enfermeros, obstetras con atención, pero lamentablemente su horario de atención solamente es hasta las 2 de la tarde y no atienden todos los días, o sea, solamente atienden los días lunes, martes y viernes, entonces se quedan 2 días que solamente hay atención de enfermeros, siendo un puesto de salud 1-2. Entonces, ¿cuál es la idea que tengo ambiciosa, se podría decir, de iniciar en este caso la formulación, solicitarle a Tamborán, a Piura o a la región la formulación en este caso del perfil de inversión pública para iniciar en este caso el mejoramiento y la ampliación de ese puesto de salud? Nosotros, para muestra un botón, por la Autoridad de Reconstrucción con Cambio se ejecutó el puesto de salud 1-2, que es el mismo nivel que tenemos en Valle de los Incas, en La Peñita. Ahí tenemos nosotros un puesto de salud moderno, amplio, con infraestructura adecuada, ¿no? Moderna, en la cual que se ejecutó por reconstrucción con cambios. En ese caso, ahorita tenemos la NIN, también tenemos el gobierno regional. Entonces, esa es una idea de proyecto que tengo, que es ambiciosa, sí. Nosotros no tenemos los recursos, pero sí tenemos la idea, tenemos la experiencia para poder gestionar la ampliación y el mejoramiento de ese puesto de salud nivel 1-2, que lamentablemente solamente cuenta...
0: ¿Dónde está ese puesto de salud? ¿En Sinchirroca?
1: En Sinchirroca. A nivel de Sinchirroca solamente hay un puesto de salud nivel 1-2. Los puestos de salud que se encuentran en Santa Elena, en el Papayo, ¿no? En el Papayo también hay un nivel de puesto de salud 1-2, ¿no? En Sinchirroca se encuentra, digamos, la capital. Sinchirroca, como tú sabes,

0: para, en este caso, para la ampliación, para la construcción definitiva de este puesto de salud. Tenemos el puesto de salud La Peñita, no sé si tú tienes conocimiento, la autoridad con Reconstrucción con Cambio lo ejecutó y es un gran ejemplo para nosotros poder iniciar en este caso la formulación del perfil, ¿no? Con Tamborande, con Piura o con la región, con quien fuera posible, Eder.
1: Muy bien, 1:33 con Irving Pacherres, con quien estamos conversando aquí en Bajo la Lupa, donde tu opinión nos importa. Irving, ¿cuáles son los procesos que tienes ahorita en mente? O sea, ¿cuándo ya se apertura la inscripción? ¿Tienes conocimiento de la convocatoria que hace la Municipalidad Provincial para la candidatura,
0: sí,
1: para la
0: sí,
1: Municipalidad de Centro Poblado?
0: Nosotros tenemos ya un cronograma establecido, ya la ordenanza municipal ya está realizada, también ya la resolución de OMPE también ya está, nosotros ya estamos ya dándole pie a un cronograma, ya se ha formado también el comité de electoral, ¿no? Nosotros estamos cumpliendo ya un cronograma, ya estamos en cumplimiento de los requisitos para, en este caso, para la inscripción del partido. Te cuento que yo voy con un partido independiente, no voy con un partido nacional, voy con un partido independiente que se llama Con Dios y con el Pueblo Construyamos un Nuevo Valle. El símbolo es el agricultor, marca el agricultor. Nosotros ya estamos, ya los partidos, ya los candidatos, ya estamos ya en la recolección y recaudación de firmas para poder escribir. En este caso, nuestro movimiento independiente, que son el 2.5% del porcentaje de los electores. Ya estamos nosotros cumpliendo un cronograma electoral. Tenemos plazo hasta julio. Nosotros tenemos plazo hasta el 14 de julio. Tenemos un plazo máximo para la presentación de la lista de los candidatos.
1: Muy bien. ¿Y quiénes te acompañan? ¿Cuál es tu equipo de trabajo?
0: Nosotros tenemos el equipo concejal, que son los regidores, que está conformado por los regidores, y tenemos un equipo de trabajo, un equipo técnico, que está conformado por nuestros agricultores, por nuestros profesionales de Valle de los Incas. En ese caso, estoy llevando representantes de Chica Alta, representantes de San Miguel de Serén, estoy llevando también representantes de Atahualpa, en este caso, y de los diferentes caseríos, en este caso, que conforman Valle de los Incas. Como la ley lo indica, estoy llevando dos regidoras, candidatas a regidoras, mujeres, tres candidatos a regidores, en total son 5 regidores, y quien conforma la lista como alcalde, mi persona, son 6, y en este caso son 3 asexitarios. Ese es el principal equipo concejal que lo conforman en el tema para su función fiscalización de la gestión 2027, ¿no? Y el equipo técnico de trabajo que está conformado por los profesionales de Valle de los Incas y también la juventud y todos los dirigentes que se encuentran en este caso uniéndose a mi equipo de trabajo.
1: ¿Por qué has decidido formar un partido propio? ¿No te has unido con ningún candidato distrital?
0: Esto idea nace porque no quiero colgarme de un partido nacional, porque es un proyecto que nace de todo, no es un proyecto mío, es un proyecto de jóvenes, es un proyecto de agricultores amas de casa, de dirigentes, de líderes en este caso, en cual el nombre lo dice, es un nombre que hemos discutido y lo hemos creado así el movimiento independiente, ¿no? Entonces, ¿por qué? Porque nosotros estamos en este caso, queremos hacer un modelo nuevo de gestión en Valle de los Incas y que ese modelo de gestión se replique en las demás centros poblados que también están en completo abandono. Entonces, nosotros vamos de manera independiente por mutuo acuerdo, por unánime de todas las bases, de todos los dirigentes y todos los líderes que conformamos el movimiento. No hemos decidido, no, en este caso, no ir con un partido nacional porque somos un nuevo equipo de trabajos. Esa es la novedad, en este caso somos en su totalidad un nuevo equipo de candidatos, un nuevo equipo de trabajo, y por eso es que nace este partido independiente.
1: Muy bien, interesante. 1:35. Muy bien, Irving. No sé si hay algo más que nos quieras contar, algo más que esté pendiente dentro de tu agenda para poder
0: sí, claro.
1: Conocer y que conozca la población del Valle de los Incas.

0: Claro, en Valle de los Incas nosotros tenemos una cartera de proyectos que tenemos nosotros, el proyecto principal que es de agua potable de Sinchirroca, ¿no? Que abarca los demás caseríos, ¿no? Lamentablemente está suspendido por temas de errores que se han cometido en los términos de referencia, no contratar en su totalidad todos los componentes. Se está buscando financiamiento y esperemos pues de que se realice la contratación respectiva para el tema del consultor que va a adicionar ese estudio y se pueda finalizar el expediente técnico. Atahualpa, de igual manera, el proyecto de agua potable Atahualpa, Guáscar, Señor de los Milagros, Santa Juliberia, también es un proyecto que también está a nivel de elaboración, ¿no? En este caso, que hasta el momento no se realiza. Chica Alta, igualito, también se ha contratado nuevamente para un consultor para su diseño y elaboración, que interviene Amaro Inca, Yupanque, San Eloy, Pachacute. En este caso, los cuatro caseríos del proyecto de agua potable, Manuel Suán, El Papayo, San Francisco, kilómetro 35, San Nuevo Horizonte, kilómetro 37. También se va a hacer realizar de nuevo, lamentablemente, ese proyecto, porque se contrataba un nuevo consultor para su diseño y su elaboración. Al igual que Ayarcachi, Ayarauca y
1: Quédate
0: Ayarcachi.
1: el micro, por favor. Sí.
0: Sí. Al
1: No.
0: igual que a la población también me dirijo. Eder, aquí hay un tema muy importante. A veces por la mala supervisión o por la mala elaboración de los expedientes técnicos, tenemos el caso de Ayarauca y Arcachi. Es un elefante blanco, lamentablemente 6 millones se invirtieron ahí, esa obra no funciona. Ahora se ha licitado 1 millón más para, en este caso, para construir una pileta pública que deja mucho que desear, una nueva línea de aducción y el mejoramiento de la PETAL, de la planta de agua potable y el transformador. Esa muestra de que no hay en este caso una buena elaboración de expedientes técnicos o una buena supervisión, en este caso, de la ejecución de las obras. Entonces, en nuestro futuro gobierno, nosotros estamos preparados hasta para revisar los expedientes técnicos, para supervisar lo que son la ejecución de las obras, en este caso como autoridades, ¿no? Porque valgan verdades, se pueden formar los comités de fiscalización, pero lamentablemente dentro de los comités de fiscalización de obras no hay alguna persona capacitada, idónea, que sepa en este caso cómo se debe ejecutar un proyecto, una ejecución, no un agua potable o una carretera.
1: Muy bien, Irving, interesante. Sabemos, como te dije, que hay una capacidad extrema aquí que hay que tener en las municipalidades, centros poblados, para poder gestionar proyectos, para poder gestionar obras, para el bienestar de toda la comunidad en esta oportunidad de todo el Valle de los Incas.
0: Así es, sí, así es. En realidad hay varios, en este caso, campos. También tenemos el campo del deporte y la recreación, seguridad ciudadana, medio ambiente. Hablar un poquito de lo que es medio ambiente. Lamentablemente nosotros, a nivel de Valle de los Incas, de los caseríos o de la capital principal, no hay un programa, en este caso, o un activo. En este caso, de la recolección de los residuos sólidos. Lamentablemente, en las entradas y salidas o en los caseríos, la basura está por doquier. Entonces, ¿por qué? Porque no hay, en este caso, un área para poder tratar los residuos sólidos o poder recolectar como debe ser los residuos sólidos. Por falta quizá de logística, por falta de presupuesto, pero en nuestro plan de trabajo está, uno, ubicar y gestionar un área de terreno para un posible relleno sanitario, un área para poder nosotros tratar en este caso los residuos sólidos y Valle de los Incas se vea limpio. En la actualidad Valle de los Incas se ve feo, lamentablemente da vergüenza llegar o pasar por ahí porque estamos rodeados de bastante, lo que es bastante basura, ¿no? En este caso, en el tema de...
1: Pégate el micrófono, por favor.
0: Sí, en el tema, en este caso de... seguridad ciudadana. Es un tema muy importante que también lo vengo tratando. Como lo decía, me he reunido yo con el presidente de la Central de Rondas Campesinas. Hemos tratado diferentes proyectos y uno de los proyectos que tengo en mente para realizarlo es dotarle de infraestructura a las rondas campesinas. ¿Cómo lo voy a hacer? Ya lo dije, a través de la elaboración de una ficha técnica para la construcción de las casetas de vigilancia, para que los agricultores, para que los ronderos en temas de épocas de lluvias o en épocas de lluvias no estén a la vanguardia y tengan un lugar, un ambiente adecuado para poder hacer su vigilancia en este caso. ¿Y cómo se va a financiar o ejecutar presentando el paquete de fichas técnicas, que va a ser el mismo modelo, el mismo diseño para todas las zonas, en este caso, donde están ubicadas las tranqueras, ¿no? En este caso, para que los ronderos puedan tener, como lo tienen en algunos otros, en algunas otras localidades, en algunas otras regiones, ¿no? Ese es en el tema de seguridad ciudadana, ¿no? Deporte y recreación, lamentablemente no tenemos un área de un campo deportivo en Valle de los Incas que cuente con las medidas reglamentarias oficiales en este caso. Ya se tituló, no hay un área adecuada y en este caso vamos a buscar nosotros un área adecuada para, en este caso, para que se realice y se inicien los trámites para primero su titulación. Y en este caso para luego, para posteriormente buscar, tratar de hacer el perfil para el estadio de Valle de los Incas, que no tenemos en Valle de los Incas un estadio como debe ser con sus medidas reglamentarias en este caso, ¿no?
1: Muy bien, Irving Pacherres, un joven profesional que postula a la Municipalidad del Centro Poblado del Valle de los Incas. Ha sido un gusto, Irving, tenerte con nosotros. Muchísimas gracias. ¿Cuáles son tus palabras finales?
0: Gracias, sí, a la población de Valle de los Incas, de los 34 caseríos, en esta oportunidad, agradecerles, ¿no? Y en este caso quiero una oportunidad para poder iniciar un plan de modelo, una gestión nueva con resultados. Tengo la experiencia, tengo la capacidad para poder iniciar y traer la inversión a Valle de los Incas, a través de las fichas técnicas, a través de la gestión de los expedientes técnicos, ¿no? En este caso voy con el movimiento independiente, con Dios y con el pueblo, construyamos un nuevo valle, en la cual el 1 de noviembre tenemos que marcar el agricultor para iniciar la inversión, para traer los proyectos, en este caso para Valle de los Incas. Agradecer a mi equipo técnico, a mi equipo de trabajo, a mi equipo de regidores, a mi gente de Chica Alta, Atahualpa, San Miguel de Serén, Sinchirroca, a mis regidores, en este caso de Sinchirroca, que también estoy llevando, un arquitecto, un profesional, Pipo Anthony, ¿no? Entonces, y a mis demás regidores, en este caso de San Miguel de Serén, Chica Alta, Atahualpa y los demás caseríos. Muchas gracias, Dios les bendiga, y aquí estamos y aquí siempre seguiremos para contribuir con el desarrollo, en este caso, de Valle de los Incas.
1: Muchas gracias, bien, son a 1:00 p.m, 43 minutos, vamos a una pausa, regresamos con más aquí en Bajo la Lupa.
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1: Una de la tarde con 52 minutos a través de Bajo la Lupa, donde tu opinión nos importa. Tenemos las 5 noticias del día aquí en Radio La Mejor, Tambo Grande, en simultáneo con Radio Frecuencia 100. Perú sigue esperando la nueva proclamación oficial del nuevo presidente. El ajustado resultado electoral mantiene al país en expectativa. La diferencia favorece a Keiko Fujimori con más de 32.909 votos sobre Roberto Sánchez al 99.3%. De conteo de actas de la OMPE, más allá del ganador, los mercados, empresarios y ciudadanos esperan señales claras sobre gobernabilidad, estabilidad y crecimiento económico. La inversión privada será la primera prueba del próximo gobierno. Diversos analistas coinciden en que la recuperación económica dependerá de la capacidad del nuevo gobierno para generar confianza y reducir la incertidumbre política que ha frenado inversiones en los últimos años. Roque Benavides lanza advertencia: la confianza no basta. El presidente de Buenaventura señaló que un eventual gobierno de Keiko Fujimori podría abrir un escenario de mayor confianza para la inversión, pero advirtió que ello no será suficiente si el Estado no elimina trabas burocráticas y agiliza permisos para los proyectos mineros. Definitivamente el comunismo no debe tener asidero en el Perú, aseveró Benavides. Piura espera definiciones para acelerar inversiones y empleo. Diversos sectores productivos de la región mantienen expectativa por las primeras señales económicas del nuevo gobierno. Agricultura, agroexportación, pesca y minería requieren estabilidad política para impulsar nuevas inversiones y generar más puestos de trabajo. Tambo Grande, el reto sigue siendo convertir el potencial agrícola en desarrollo mientras el debate nacional se concentra en Lima. En Tambo Grande las prioridades ciudadanas continúan siendo el acceso al agua, mejores vías, seguridad y mayores oportunidades para los agricultores, especialmente de mango, de limón, de arroz, de maíz, de banano orgánico. Estas son las 5 noticias del día de Radio La Mejor 91.7 de Bajo la Lupa. Nos despedimos de ustedes, amigos y amigas. Estamos llegando ya a la parte final de nuestro programa informativo Bajo la Lupa, donde tu opinión nos importa. Mañana los esperamos a la 1 de la tarde para compartir con ustedes más noticias, más información. 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
7: Estamos en Tambo Grande para ayudarlos, pero también para poder hacerles ver la verdad, porque las cosas son los hechos, no las palabras. Yo te hago ver todo lo que tienes tú en tu cuerpo, lo que hay en tu hogar, lo que hay en tu negocio, en tu chakra, lo que tienen tus animales, por qué motivo tu familia se destruyó, por qué hay en estos momentos problemas, odio entre esposos, entre hermanos, entre primos, entre familia, porque hay brujería. Porque la maldad y la brujería existe, queridos amigos. Es por eso que yo los invito a que me visiten, para yo poder ayudarlos, para yo poder hacerles ver la realidad de su vida, de su destino y poder aclararles muchas dudas y decirles todo lo que tienen alrededor de ustedes. Y si hay maldad, brujería, demostrarles, no con palabras, sino con hechos, la maldad, el daño que está en su cuerpo, para que puedan lograr ser felices, estar sanos, progresar, salir adelante, para que puedan lograr todos sus proyectos que siempre han anhelado. 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poder nosotros darte la ayuda espiritual que usted está necesitando, ¿sí? O también nosotros podemos, usted manda su mensaje y darte la respuesta por intermedio de este tu programa, Los Secretos del Curanderismo. Sale al aire a esta misma hora para que ustedes, amigos, amigas, puedan tener unos minutos de tranquilidad, puedan tener unos minutos de alegría al escuchar este programa, que lo hago con mucho cariño, para que puedan estar tranquilos y puedan decir, gracias a Lupita Santana, estamos mejorando. Estamos saliendo de esa desgracia, de esa fatalidad, de ese hoyo. Porque nosotros estamos acá con la única finalidad de poder curarte, de poder ayudarte, de poder encontrar la solución que tú estás viviendo día tras día. No derrames lágrimas, no te sientes destruida porque no lo estás.
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7: 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Vamos con el primer mensaje que me ha enviado mi amigo Aníbal. Querida Lupita y Santana, la saludo y a la vez les contaré mi problema. Yo vivía feliz, contento con mi esposa y mis 5 hijos. Pero le contaré que de un momento a otro, no sé qué pasó conmigo, me fui alejando de mi familia, me metí con otra persona, pero la verdad que estoy confundido, no sé qué hacer. Por momentos quisiera regresar a mi casa, me da mucha pena mi familia, pero tengo temor. Por favor, dígame qué debo hacer. Querido amigo Aníbal, gracias por la confianza. Gracias por ser un hombre sincero, que es lo principal de una persona. Sé que tú eres un hombre que conociste a una mujer en una reunión de un amigo tuyo, el cual te metiste con esa mujer, te alejaste de tu familia sin decirles nada, descuidaste tu hogar al 100%. No te importó tus hijos, no te importó Celeste, una mujer tan buena, una mujer que toda la vida se dedicó a ti, a tu familia, a tus hijos. No te interesó, lo único que te importó irte a vivir con esa mujer. Ahora ya tienes 3 meses viviendo con ella y te das cuenta la realidad, porque eso es. Uno con una persona, una cosa es convivir y otra cosa es vivir de lejos. Al vivir con una persona vas a darte cuenta todo cómo es esa persona. Sus virtudes, sus malos genios, si es una mujer que realmente te ama o solamente fue solamente ilusión, y lo que ha pasado contigo es eso. Alicia a ti no te ama. Querido hijito, tú ya te has dado cuenta, estás viendo la realidad, porque ella ahora para saliendo a tomar con sus amistades y no le interesa lo que tú opines. ¿Te das cuenta? ¿Te das cuenta cómo perdiste tu familia por una persona que no valía la pena? Tu señora Celeste hasta ahora llora, hasta ahora te espera, porque ella sí te ama. Querido hijo, lo que yo te puedo aconsejar es que vayas a tu casa y converses con tu esposa y tus hijos, los mayores. Yo sé que ellos te van a entender, ¿sabes por qué? Porque ellos están esperando que eso suceda, que tú regreses. Ellos te extrañan demasiado, te quieren mucho y ellos quieren que tú vuelvas a tu hogar. Así que, querido hijito, anda, sin preocupación, sin nada, conversa bonito. Retírate de esa mujer que no vale la pena y regresa con tu familia. Y vas a ver que todo va a ser lo mismo de antes. ¿Por qué? Porque tu esposa es una mujer de un corazón muy noble. Es una persona que siempre te amó desde los 15 años. Y tú eres el amor de su vida, eres el padre de sus hijos. Y como ella dice, te confundiste. Y da gracias a Dios que todavía tu familia te está esperando. Así que ándate inmediatamente para que regreses a tu hogar. Pero anda y pide perdón, disculpas, háblales con la verdad. Y espero que esto te sirva de experiencia para que ya no lo cometas nuevamente. Porque no es justo que abandones a tu familia por alguien que no vale la pena y al final te des cuenta que esa persona nunca te amó ni te amará. Y ahora que quieras regresar, ellos te van a abrir las puertas de su corazón y de su casa. Así que, querido amigo, te deseo mucha suerte. Y que la Virgen dé muchas bendiciones para ti y tu familia. Y te dé a ti mucha energía positiva para que te des cuenta la familia que te que Dios te bendiga. Te dan cuenta, queridos amigos, amigas, cómo es la vida. Estos casos suceden en muchos lugares en el mundo entero. Personas que se separan 3, 4, 5, 10 años y de nuevo se pueden juntar, ¿sí? Porque cuando el amor es verdadero, eso sucede. Por eso, queridos amigos, nosotros estamos acá para poder darte respuesta a tu mensaje, para poder decirte si lo que tú tienes es daño, para que me visites. Pero si lo que tú tienes no es brujería, yo misma te voy a indicar que no lo hagas. 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Ya saben, queridos amigos,
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7: 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Así que, queridos amigos, tráiganme la tierra de su casa, pelito de sus animales, la tierra de su negocio, tráigame a su familia. Si están enfermos, adoloridos, tráiganmelos para yo realizarles el rastreo correspondiente y poder decirles qué es lo que está pasando, qué es lo que tienen que hacer, para dónde tienen que ir, qué es lo que está pasando en tu hogar, por qué tu negocio de un momento a otro está en quiebra, por qué no tienes ganas de trabajar, te sientes adolorido, te sientes cansado, arruinado, las cosas no te funcionan como tú quieres, tu esposa o tu esposo de un momento a otro se está alejando y te estás dando cuenta que tu hogar se está destruyendo, tus hijos han cambiado de la noche a la mañana, ya no son los mismos jóvenes niños como eran antes. ¿Por qué? Porque hay brujería, porque hay maldad, porque hay daño, porque hay personas que los están destruyendo. Por eso, queridos amigos, usted visíteme con fe, con ganas de querer cambiar su destino, con ganas de querer cambiar su vida. Vamos con el siguiente mensaje que me ha enviado mi amiga Paola. Querida amiga, la saludo y a la vez les contaré mi problema. Yo soy una señora que últimamente estoy con mucho dolor en mi cuerpo. No sé qué está pasando conmigo. No tengo ganas de nada. Por favor, ayúdeme. Querida amiga Paola, sé que tú eres una mujer trabajadora, luchadora. Tienes un puesto en el mercado. Y desde hace demasiado tiempo has trabajado, has luchado. Ahora, a la edad que tienes, ya te sientes cansada. Te sientes agobiada, momentos que no tienes ganas ni de levantarte de la cama, porque ya es justo que descanses, ya es hora que dejes ese trabajo, que des a alguien de tu familia que lo haga y tú descansar. Tú ya trabajaste, ya criaste a tus dos hijos, ya les diste profesión, ya hiciste lo que tenías que hacer como madre. Tú fuiste madre y padre para tus hijos porque tu esposo falleció de cáncer, pero quiero que me escuches con mucha atención. Lo que tú tienes no es brujería, no es daño, no es maldad, no, amiguita. Lo que tú tienes ya es cansancio de tanto trabajo año tras año. Así que, querida amiga, habla con tus hijos, ve una persona para que pueda trabajar y tú ya dedícate a tu casa tranquila, no te esfuerces lo que ya no lo puedes hacer. porque ya la edad también te está ganando. Entonces tú no puedes también ir nadar contra la corriente, querida Paola. Te deseo mucha suerte y que Dios y la Virgen Santísima derramen muchas bendiciones para ti y los tuyos. Así, queridos amigos, tu amiga Lupita te habla con la verdad, te explica las cosas como deben de ser. Por eso es que yo los invito a que me visiten, a que vengan para poder yo hacerles el rastreo personal, poder decirles qué es lo que está pasando, cuál es el motivo de su desgracia, por qué no puedes lograr tus proyectos, por qué te sientes decaída, por qué las cosas no te funcionan como debes de ser. Tú eres una mujer activa, un hombre activo, que te levantas con ganas de trabajar, de luchar, y poco a poco esas ganas se te van destruyendo. Poco a poco te estás descomponiendo, tu cuerpo se te desvanece y al final no haces nada. Al final te quedas postrado en tu cama y no te levantas ni para nada. ¿Por qué? Porque tu cuerpo está trabajado, porque desgraciadamente hay maldad, hay brujería, hay daño. Por eso es que nosotros estamos acá, para poder dar fin a todo lo malo, lo negativo que estás viviendo. 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
7: Vamos con el siguiente mensaje que me ha enviado mi amigo Darwin. Querida Lupita, la saludo y a la misma vez le diré: yo soy un hombre que vivo solo, nunca tuve suerte en el amor, por favor ayúdeme. Querido amigo Darwin, yo sé que tú eres un hombre sincero, un hombre trabajador, luchador. Dos veces te comprometiste, pero a la misma vez también esas relaciones se cortaron de un momento a otro, porque tú eres un hombre bueno, eres trabajador, eres luchador, todo podemos decir de ti. Pero tienes un carácter demasiado especial. Eres un hombre que piensas que tener una pareja a tu lado es que sea una esclava para ti. Y eso es falso, Darwin. Si tú te comprometes con una persona es para amarla, para que ustedes puedan compartir todo, para que ella pueda también decidir las cosas junto contigo. No para que tú la manipules y le digas si es que tiene que tomar agua, si es que tiene que cambiarse, si es que tiene que salir, si es que tiene que qué cosa tiene que comer. No, hijito. Tú estás comprometiéndote con alguien para amarse, para estar juntos, para tener familia, para salir adelante, mas no para que tú la manipules, la trates mal, la tengas como si fuera una esclava para ti, para que tú lo trates solamente para que te haga tus cosas. Eso estás equivocado. Y así nunca te vas a comprometer, porque ninguna mujer te va a aceptar. Las mujeres también necesitamos que nos respeten, que nos amen y nos quieran, pero a la misma vez también que nos respeten. Por eso, querido hijito, yo lo que te puedo aconsejar es que tú tienes que ser una persona sincera, amar y también respetar. Te deseo mucha suerte y que Dios y la Virgen Santísima derramen muchas bendiciones para ti y los tuyos, ¿ya? Para ti no hay daño, no hay maldad, solamente cambia tu carácter. 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
7: 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Bueno, queridos amigos, esto fue todo por hoy y conmigo será nuevamente hasta el día de mañana. Muchas gracias, que Dios me los bendiga.
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0: Hoy en día hay muchas personas con diferentes enfermedades agudas y crónicas. Sabemos que hay personas con ardor en la boca del estómago, vinagreras, acidez, estreñimiento, artrosis, osteoporosis, colesterol, triglicéridos, dolor de cabeza, diabetes, migraña, próstata inflamada, ovarios, y en la realidad hay casos que se agravan porque se descuidan. Y bueno, a veces las personas dicen, de algo me moriré.
1: Sí, en realidad todas estas enfermedades se complican por el descuido. Exageran mucho en comida chatarra, ají, condimentos, gaseosas, y no hacen más que otra cosa que empeorar su salud. Toda enfermedad que se detecta a tiempo se puede tratar y no se vuelve crónica esta enfermedad. 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Tenemos quizás a nuestros padres de avanzada edad. Es que cuando una persona llega a los 40, a los 50, a los 60, ahí se manifiestan todas las dolencias y descuidos.
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1: Lo que las personas van a hacer es sostener con las dos manos el sensor magnético, que es el que se encarga de descifrar cómo se encuentra su organismo, más dos ventosas que le vamos a colocar en los brazos, y la máquina le va a dar el resultado de 35 informes del chequeo de su anatomía interna y a la vez cuál será su tratamiento que necesita este paciente.
0: ¿Para el chequeo de las personas tienen que venir en ayunas?
1: No es necesario venir en ayunas.
0: ¿Qué tratamientos se van a dar a las personas que se realicen el chequeo?
1: Mire, solo utilizamos tratamientos naturales por ser la mejor medicina para tratamientos crónicos y sin dejar efectos secundarios a los pacientes, ya que no todos los pacientes van a tener el mismo tratamiento, no todos sufren de lo mismo. Hay personas con dolores de cabeza, otros con dolencias en las articulaciones, otros con dolencias en la boca del estómago, otros en la próstata, y bueno, y en sí un sinnúmero de pacientes que van a venir. Y para cada uno hay un diferente tratamiento que necesita.
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5: 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Como por ejemplo, hay medicina para curar las enfermedades que afectan al aparato digestivo, comenzando desde el hígado, la vesícula, el páncreas, el bazo, el estómago, el intestino delgado, el intestino grueso y muchas enfermedades que vienen afectando estos órganos. ¿Cuántas personas sufren de halitosis crónica? Tienen el mal olor en la zona de la boca, amanecen con la boca amarga, saliva espesa, la lengua sarrosa, vinagreras, gases, acidez. Comen alguna fritura o alguna comida pesada y de inmediato comienzan a sufrir de dolores estomacales. 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Es muy peligroso el ardor al estómago, ya que es un principio de gastritis. Hay personas que no le hacen caso a este ardor estomacal. Simplemente toman agua fría y se les pasa, pero poco a poco se les viene haciendo más crónico y pueden sufrir de gastritis aguda. Cuando la gastritis es aguda, comienzan pues a molestar la boca del estómago de tiempo en tiempo, pero cuando se hace crónica, comienza a arder y doler y a ocasionar vinagreras y gases en la zona del estómago. Es allí cuando la gastritis está avanzando con peligro de úlcera gástrica. Cuando existe ya una úlcera gástrica, comienzas pues a adelgazar y puede llegar un momento que puede reventar una úlcera en el estómago y se desata la úlcera crónica, que es una herida en el estómago, estando a un paso de sufrir cáncer al estómago. Es importante que te cuides de esta enfermedad muy común hoy en día. ¿Cómo se origina esta enfermedad? Por culpa de nosotros mismos. Aquella persona que no come a sus horas, mastica malas comidas, come apurado, alterado, renegando o hace malas combinaciones en su alimentación. Está condenado a sufrir de esta enfermedad, como también esa persona que a veces come una fritura, un pollo a la brasa y luego una gaseosa helada o consume licor y al día siguiente comete el gran error de seguir bebiendo e inclusive ingiere comidas picantes como el famoso ceviche. Es muy importante que consultes con tu médico de confianza para que él pueda enseñarte cómo alimentarte. 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Hay personas que ya están mal del hígado, pues no pueden comer normalmente. 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Porque tuvieron un cálculo, arenillas o barro biliar. 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cáncer al estómago. Hay medicina cubana para eso y también para todas las enfermedades que aquejan al cuerpo humano. Hay medicina cubana. 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Hay otra enfermedad muy común que se está apoderando del aparato digestivo, que es el estreñimiento crónico. Personas que ya tienen hemorroides sufren de estreñimiento crónico y están en peligro de sufrir cáncer al colon. Personas que sufren de disentería crónica, cada vez que comen algo pesado ya se les afloja el estómago y están condenados prácticamente a sufrir de cáncer al intestino grueso. ¿Cuántas enfermedades hoy en día la gente no le hace caso? ¿Las controla con remedios caseros o simplemente toma algo para calmar y no para curar? respirar y de esa manera llega el momento de la mala noticia del cáncer al estómago, cáncer al intestino, cáncer al hígado y de esa manera luego lo están lamentando. Es muy penoso ver personas operadas de esos órganos. Hay muchos casos de personas que viven con un estómago artificial y solamente viven de sueros. Ya no pueden comer nada, cuídese mucho porque el cáncer al estómago ocasiona la muerte. El cáncer al colon también. Toda enfermedad que uno no la cura a tiempo, tarde o temprano puede ocasionar la muerte. Qué triste es morir antes de tiempo y qué lindo es llegar a nuestra vejez pero con salud. Es importante que ustedes se cuiden, queridos amigos. 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
7: Atención, hermanos y hermanas en la fe. 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Esas medicinas a veces te arreglan una cosa y te malogran el hígado o los riñones. Ya basta de gastar tanta platita por gusto en farmacias que solo te ven como un número más. Hoy ha llegado la solución a tu tierra. 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

0: Que Dios les bendiga.
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0: tremenda cancioncita para esta hora de la tarde, ¿ya? Algo para el amor, algo para el amor. Claro. De repente has terminado hoy de gustar tu rico almuerzo, ¿no? Una baladita como para suspirar. La hora importante, 3 y 23. Bonito, ¿eh?
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0: Avance, frotarte va la música. Saludos cordiales a todos ustedes en este extraordinario martes. Seguimos a complacerte con toda tu música en esta tarde maravillosa.
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0: 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Analiza a través de sensores los campos magnéticos de nuestro organismo, analizando cómo se encuentra nuestro hígado, páncreas, riñones, corazón, colon, próstata, ovarios, huesos. Y de esta manera usted podrá saber por qué en las mañanas amanece con el cuerpo descompuesto, con dolor de cintura, dolor de cabeza, mareos, ardor en la boca del estómago, boca amarga, dolor de las articulaciones o se les opaca la visión. Con el analizador de resonancia magnética cuántica podremos detectarle colesterol, glucosa, prostatitis, hígado graso, artrosis, carencias de vitaminas. Y es por eso que nos encontramos especialista en el uso de esta máquina tan moderna para que nos explique en qué consiste este chequeo. Primero quiero darle una cordial bienvenida a nombre de todos los oyentes de esta prestigiosa emisora.
1: De igual manera también saludar a todos los oyentes de esta prestigiosa emisora y decirles que esta máquina es bastante acertada en sus diagnósticos y sobre todo para prevenir y poder tratar enfermedades que la padecen por mucho tiempo y poder darles un reporte de sus dolencias y malestares, ya que no es necesario estar enfermo para realizarnos un chequeo.
0: Hoy en día hay muchas personas con diferentes enfermedades agudas y crónicas. Sabemos que hay personas con ardor en la boca del estómago, vinagreras, acidez, estreñimiento, artrosis, osteoporosis, colesterol, triglicéridos, dolor de cabeza, diabetes, migraña, próstata inflamada, ovarios, y en la realidad hay casos que se agravan porque se descuidan. Y bueno, a veces las personas dicen, de algo me moriré.
1: Sí, en realidad todas estas enfermedades se complican por el descuido. Exageran mucho en comida chatarra, ají, condimentos, gaseosas, y no hacen más que otra cosa que empeorar su salud. Toda enfermedad que se detecta a tiempo se puede tratar y no se vuelve crónica esta enfermedad. Es muy triste tener un familiar enfermo. Tenemos quizás a nuestros padres de avanzada edad. Es que cuando una persona llega a los 40, a los 50, a los 60, ahí se manifiestan todas las dolencias y descuidos.
0: Las personas quieren saber cómo se realizará el chequeo.
1: Lo que las personas van a hacer es sostener con las dos manos el sensor magnético, que es el que se encarga de descifrar cómo se encuentra su organismo, más dos ventosas que le vamos a colocar en los brazos, y la máquina le va a dar el resultado de 35 informes del chequeo de su anatomía interna y a la vez cuál será su tratamiento que necesita este paciente.
0: ¿Para el chequeo de las personas tienen que venir en ayunas?
1: No es necesario venir en ayunas.
0: ¿Qué tratamientos se van a dar a las personas que se realicen el chequeo?
1: Mire, solo utilizamos tratamientos naturales por ser la mejor medicina para tratamientos crónicos y sin dejar efectos secundarios a los pacientes, ya que no todos los pacientes van a tener el mismo tratamiento, no todos sufren de lo mismo. Hay personas con dolores de cabeza, otros con dolencias en las articulaciones, otros con dolencias en la boca del estómago, otros en la próstata, y bueno, y en sí un sinnúmero de pacientes que van a venir. Y para cada uno hay un diferente tratamiento que necesita.
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1: 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Por eso, con tratamientos naturales se pueden solucionar sus dolencias y malestares.
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3: Atención.
4: Atención.
3: 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En Cuba existen los mejores naturistas del mundo que utilizan el extracto de la planta cruda. 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
5: Por primera vez en esta ciudad, la Sociedad Internacional de Cubanos, en convenio con nuestro país, pone a disposición por primera y única vez la mejor medicina del mundo, la medicina vegetal cubana, que causa asombro en todo el mundo. Y en esta ciudad se está llevando a cabo una gran campaña donde usted podrá adquirir la medicina cubana con el 50% de descuento y recibir las consultas gratuitas con los profesionales de la salud, los representantes de la Sociedad Internacional y especialistas en curar diversas enfermedades con esta maravillosa medicina. 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Hoy en día son muchas las enfermedades que se están haciendo muy comunes a consecuencia de una mala alimentación o de una alimentación muy desordenada que nosotros llevamos. A continuación vamos a mencionar alguna de estas enfermedades. Por ejemplo, hoy en día existe una enfermedad muy peligrosa que se viene apoderando de muchas personas. Ya no respeta edad ni condición económica. Me refiero a esta enfermedad tan dolorosa y complicada como es la terrible osteoporosis, que muchas veces viene acompañada del reumatismo, artritis, la artrosis. Es muy penoso ver madres de familia que tienen más de 2, 3, 4 o 5 hijos y que durante estos embarazos formaron los huesitos del bebé, su cabello y tuvieron mucha pérdida de calcio y a los 50 años comienzan a sufrir de la terrible osteoporosis, que es la descalcificación de los huesos. La osteoporosis se apodera de todo el esqueleto humano, en muchos casos en la columna vertebral, ocasionando dolores en la zona lumbar de la columna. Osteoporosis a la columna es muy peligroso. Toda persona que sufre de osteoporosis en cualquier momento puede sufrir una fractura y nunca más podrá recuperarse. La osteoporosis es una enfermedad que ocasiona el dolor y la inflamación de todas las articulaciones y nudos de nuestro cuerpo, ocasionando muchos dolores. ¿Cómo se puede combatir estas enfermedades? Si usted ya tiene estos síntomas, dolores de los huesos, adormecimientos, calambres, dolores musculares a la vez, usted puede curarlos, sanarlos con medicina cubana. Hay una gran alternativa, el calcio cubano es el mejor remedio que existe hoy en día. El calcio cubano contiene vegetales, raíces con alto contenido de calcio, hierro, magnesio, fósforo, vitamina D y antioxidantes. Para poder fortalecer todo el sistema óseo y desinflamar las articulaciones, el calcio cubano va a evitar de que usted sufra de cáncer a los huesos. A esa persona ya se le está encogiendo las articulaciones y sufren de dolores muy fuertes. Pueden curarlo con el calcio cubano. Quizás te sorprendas porque tu médico te ha dicho que no tiene cura la artritis o la osteoporosis. Bueno, en medicina cubana ya se ha comprobado cuántas personas en el mundo se han sanado. 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Nosotros estamos totalmente interesados en que ustedes conozcan la eficacia de la medicina cubana. Aunque ustedes no han encontrado la solución en otros remedios, ahora es tu oportunidad, porque la medicina cubana está causando asombro a nivel mundial con sus maravillosos resultados. Tenemos para combatir distintas enfermedades, tanto del varón como de la mujer. Por ejemplo, Hoy en día es común ver a una mujer que sufre de la infección de los ovarios, infección a las vías urinarias. Le duele la cintura, le duele el bajo vientre, sufre de descensos, flujo vaginal o leucorrea. Mujeres que están condenadas a sufrir de cáncer a los ovarios o cáncer al cuello uterino. Personas que están con esta terrible enfermedad y que por vergüenza no acuden al médico. Tampoco le comentan a su pareja y siguen manteniendo relaciones íntimas, ocasionando también una complicación o una inflamación en el varón. Aquella mujer que siente escozor en su parte íntima, siente la presencia de descensos, siente un dolor tan fuerte en el bajo vientre y tiene relaciones íntimas, de repente siente mucha molestia, es necesario que acudas a tu médico de confianza y así puedas curarte de esta terrible enfermedad. Normalmente en la medicina convencional te van a recomendar óvulos, pero en la medicina cubana hay un gran medicamento maravilloso y eficaz para curar definitivamente esa enfermedad de las vías urinarias. El extracto desinflamante cubano es un gran producto con el cual vas a comprobar sus resultados. Desde el primer momento que lo consumas, si usted tiene algún quiste, tumor, fibroma, mioma en la zona de las vías urinarias, simplemente el extracto desinflamante cubano lo va a expulsar, lo va a eliminar, y si en los riñones tienes la presencia de cálculos, litiasis, barros o espinillas, el extracto desinflamante cubano cumple una función. Este gran producto milagroso que evita operaciones, evita que te saquen ese órgano de tus vías urinarias, porque hay muchas personas que viven sin ovarios, sin útero, mujeres que viven sin un riñón, y es muy triste y muy lamentable que personas inválidas orgánicamente se encuentren en esta situación. El extracto desinflamante cubano es la solución. Y para ti, varón, ese varón que quizás no tiene los síntomas de la mujer, porque a la mujer se le anuncia con descensos, con inflamaciones, con ardor, dolor al orinar, pues al varón es más peligroso, porque quizás a él no le presentan síntomas. Hay enfermedades que afectan a la próstata, que afectan a la vejiga, a la uretra en el varón. La prostatitis, prostatismo, adenoma prostático, cáncer a la próstata, cistitis, uretritis, hidrocele, que es la inflamación de los testículos. Le duelen los riñones, comienza a bajar en su rendimiento sexual, orinan gota a gota, orinan con dificultad, con ardor, con dolor, orinan a cada momento, y sinceramente pues ese hombre por vergüenza tampoco acude a su médico de confianza, porque el urólogo lo primero que va a realizar es el masaje prostático o tacto rectal, donde le va a introducir un tubo por la zona del recto y va a hacerte un masaje con el dedo más largo para palpar y desinflamar a la vez la próstata. ¿Cuántas personas hoy en día ya se han operado de la próstata? Viven sin próstata, otros viven sin vejiga, sin uretra, están muy mal del aparato reproductor, ya no viven igual, ya no pueden tener relaciones sexuales a consecuencia de esa operación. Usted no quiere operarse, quieres evitar que te operen, que te corten, pues el extracto desinflamante cubano para el varón, porque también el extracto desinflamante cubano para la mujer, usted puede realizarse un tratamiento con ese maravilloso producto y expulsar todas las toxinas, microbios, bacterias, infección de las vías urinarias. Si usted también tiene un tumor, un quiste en la próstata o de repente un cálculo en los riñones, también el extracto desinflamante cubano es el medicamento indicado para curar definitivamente las enfermedades de las vías urinarias. Las enfermedades que afectan al aparato reproductor pueden ocasionar la muerte, porque el cáncer a los ovarios, el cáncer al cuello uterino, el cáncer a la próstata son muy comunes y están matando muchas personas a nivel mundial, porque nunca se han atrevido a curarse antes de tiempo. 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
4: 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Amado, yo deseo que tú seas prosperado en todas las cosas y que tengas salud, así como prospera tu alma. 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Esas medicinas a veces te arreglan una cosa y te malogran el hígado o los riñones. Ya basta de gastar tanta platita por gusto en farmacias que solo te ven como un número más. Hoy ha llegado la solución a tu tierra. 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Gente que ya no tenía esperanza, hoy camina, hoy sonríe y hoy glorifica al Altísimo. 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Hablemos de esa tortura llamada problemas gastrointestinales. ¿Sabías que en el Perú la bacteria Helicobacter pylori es la causante de casi todos los cáncer de estómago? Es una asesina silenciosa. Si tienes ardor, si sientes que tienes fuego por dentro, si sufres de gastritis crónica o esas úlceras sangrantes que no te cierran, no esperes más. Y ni qué decir de las hemorroides, ese mal que muchos callan por vergüenza, pero que es un calvario diario. Aquí tenemos la bendita penicilina natural y el poderoso suero de Tocosh concentrado con aceite de copaíba. ¡Es una maravilla! 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Dile adiós a ese fuego en el estómago. 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El cuerpo se desgasta, es cierto, pero la naturaleza tiene el bálsamo para regenerar y aliviar. No te quedes postrado en una cama. Levántate en el nombre del Señor y ven a sanar tus articulaciones. Hermanos, traigan sus análisis, traigan sus recetas antiguas, pero sobre todo, traigan fe, porque para el que cree, todo le es posible. 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
3: Hola, ¿qué tal amigos de Tambo Grande? Reciban el cordial saludo. Bienvenidos al microprograma de la Farmacia China. La próstata crece. Crece porque va a crecer. Tienes 40 años de edad, cuida tu próstata. Lo que tenemos que hacer es minimizar ese crecimiento. ¿Se puede evitar? Claro que se puede evitar. Tienes que ser precavido y quererte a sí mismo. No permitas que llegues a andar con una sonda, terminar con una enfermedad muy complicada, como es el cáncer prostático. La próstata sana, la próstata normal, debe de pesar 20 a 25 gramos. Mide 4x3x2, es decir, es similar al tamaño de una nuez. Pero con el tiempo, si no se toma interés, puede llegar a tener el tamaño de una naranja. En la mayoría de los hombres, la próstata comienza a crecer aproximadamente a los 40 años de edad. Continúa creciendo a través de los años. A la edad de los 80 años, el 80% de hombres tiene la próstata aumentada de tamaño. La hiperplasia prostática benigna es una condición común que afecta a todos los varones. En muchos de estos casos, la próstata crecida ejerce presión sobre la uretra, estrechándola y causando dificultad en la micción o problemas similares. ¿Usted tiene problemas para orinar? ¿Demora varios minutos para iniciar la micción? 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
1: La hora importante son las 4 de la tarde con 46 minutos. 4 y 46, ¿ah? ¿Eh? Pues ahora ya de la tarde entregándote buena música. Un saludo para mi amigo Santo Rufino. Un saludo cordial para toda su hermosa familia. Es ahora de la tarde escuchando la radio. Cuenta que el día domingo celebrará el día del padre. Ay, ay, ay. Saludos, mi estimado.

0: Esa canción nos han reclamado. Vamos con la haciendo.
1: Se me ha perdido un corazón.
0: Un poquito románticos.
2: ¿Quién se lo llevó?
0: ¿Quién se lo llevó?
1: No lo puedo encontrar. De repente está aquí en Tamborán.
2: A ver, ¿dónde está? ¿Dónde está? ¿Quién se lo llevó?
1: Estoy tan triste.
0: Un saludo para mi amigo.
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0: Alonso García.
2: ¿Quién se lo robó?
1: Se me ha perdido un corazón, se llama esta canción.
0: La gente de Magia Tropical, ahí hacen 8 malingas, ¿ah?
2: ¡Chicas, un grito! Para todos los conectados, estamos en vivo.
0: Se me ha perdido un corazón. Si alguien que lo tenga, por favor.
2: Y con las manos arriba.
0: ¡Epa! ¡Cumbia!
2: Más tarde nos vamos a Paita. Estamos desde la 1 de la tarde en Paita. Nos vamos a celebrar los carnavales.

0: El asilo.
1: Solo para Vanessa.
0: De la única tropical de Sechura. Para todos los grandes oyentes que nos escuchan a esta hora. Saludos cordial. Saludos para mi pata Marbeco. Saludos. Pasa por aquí, señoras y señores. Una bonita, hermosa tarde. Para compartir contigo en esa bonita ocasión hermosa. Empezamos una bonita, hermosa programación grande, entregada a ti, donde te encuentres, donde estés, y sobre todo disfrutando de toda la buena música de tu radio La Mejor, ¿eh? Aquí transmitiendo en la ciudad de Tambo Grande City, de nuestro rico Piura, nuestro norte peruano. ¿Quiénes están ahí conectados a esa hora? Disfrutamos siempre. Aquí sale el estilo del Grupo 5. Solo otra vez. Disfruta de ese tremendo golazo.

El estilo grande de Amor y Pasión, cumbia de la buena para esta hora ya de la tarde. 5 de la tarde con 28 minutos, nos vamos con la gentileza, la oportunidad de retornar el día de mañana, si es que nuestro Padre Celestial, Dios Todopoderoso, nos permite. Hay una bonita, hermosa tarde. Cuídense mucho, permiso, hasta mañana, chao. Me voy con Corazón Serrano. Serrano soy. Cuídense, cuídense. Hasta mañana, permiso. Chao.

0: 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Y es por eso que nos encontramos especialista en el uso de esta máquina tan moderna para que nos explique en qué consiste este chequeo. Primero quiero darle una cordial bienvenida a nombre de todos los oyentes de esta prestigiosa emisora.
1: De igual manera también saludar a todos los oyentes de esta prestigiosa emisora y decirles que esta máquina es bastante acertada en sus diagnósticos y sobre todo para prevenir y poder tratar enfermedades que la padecen por mucho tiempo y poder darles un reporte de sus dolencias y malestares, ya que no es necesario estar enfermo para realizarnos un chequeo.
0: Hoy en día hay muchas personas con diferentes enfermedades agudas y crónicas. Sabemos que hay personas con ardor en la boca del estómago, vinagreras, acidez, estreñimiento, artrosis, osteoporosis, colesterol, triglicéridos, dolor de cabeza, diabetes, migraña, próstata inflamada, ovarios, y en la realidad hay casos que se agravan porque se descuidan. Y bueno, a veces las personas dicen, de algo me moriré.
1: Sí, en realidad todas estas enfermedades se complican por el descuido. Exageran mucho en comida chatarra, ají, condimentos, gaseosas, y no hacen más que otra cosa que empeorar su salud. Toda enfermedad que se detecta a tiempo se puede tratar y no se vuelve crónica esta enfermedad. Es muy triste tener un familiar enfermo. Tenemos quizás a nuestros padres de avanzada edad. Es que cuando una persona llega a los 40, a los 50, a los 60, ahí se manifiestan todas las dolencias y descuidos.
0: Las personas quieren saber cómo se realizará el chequeo.
1: Lo que las personas van a hacer es sostener con las dos manos el sensor magnético, que es el que se encarga de descifrar cómo se encuentra su organismo. Más dos ventanas.

0: ser la mejor medicina para tratamientos crónicos y sin dejar efectos secundarios a los pacientes, ya que no todos los pacientes van a tener el mismo tratamiento, no todos sufren de lo mismo. Hay personas con dolores de cabeza, otros con dolencia en las articulaciones, otros con dolencias en la boca del estómago, otros en la próstata, y bueno, y en sí un sinnúmero de pacientes que van a venir. 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
4: 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Como por ejemplo, hay medicina para curar las enfermedades que afectan al aparato digestivo, comenzando desde el hígado, la vesícula, el páncreas, el bazo, el estómago, el intestino delgado, el intestino grueso y muchas enfermedades que vienen afectando estos órganos. ¿Cuántas personas sufren de halitosis crónica? Tienen el mal olor en la zona de la boca, amanecen con la boca amarga, saliva espesa, la lengua sarrosa, vinagreras, gases, acidez, comen alguna fritura o alguna comida pesada y de inmediato comienzan a sufrir de dolores estomacales, sienten ardor al estómago. Es muy peligroso el ardor al estómago, ya que es un principio de gastritis. Hay personas que no le hacen caso a este ardor estomacal, simplemente toman agua fría y se les pasa, pero poco a poco se les viene haciendo más crónico y pueden sufrir de gastritis aguda. Cuando la gastritis es aguda, comienzan pues a molestar la boca del estómago de tiempo en tiempo, pero cuando se hace crónica, comienza a arder y doler y a ocasionar vinagreras y gases en la zona del estómago. Es allí cuando la gastritis está avanzando con peligro de úlcera gástrica. Cuando existe ya una úlcera gástrica, comienzas pues a adelgazar y puede llegar un momento que puede reventar una úlcera en el estómago y se desata la úlcera crónica, que es una herida en el estómago, estando a un paso de sufrir cáncer al estómago. Es importante que te cuides de esta enfermedad muy común hoy en día. ¿Cómo se origina esta enfermedad? Por culpa de nosotros mismos. Aquella persona que no come a sus horas, mastica malas comidas, días come apurado, alterado, renegando o hace malas combinaciones en su alimentación. Está condenado a sufrir de esta enfermedad, como también esa persona que a veces come una fritura, un pollo a la brasa y luego una gaseosa helada, o consume licor y al día siguiente comete el gran

0: error de seguir bebiendo e inclusive ingiere comidas picantes como el famoso ceviche. Es muy importante que consultes con tu médico de confianza para que él pueda enseñarte cómo alimentarte. Nosotros a través de este microprograma queremos advertirte que evites de comer todas esas comidas o comidas chatarras que hoy en día perjudican tu estómago y el hígado. Hay personas que ya están mal del hígado, pues no pueden comer normalmente. Hay personas que hasta las han operado, ya no tienen vesícula. ¿Por qué? Porque tuvieron un cálculo, arenillas o barro biliar. Es importante que si a ti te han diagnosticado cálculos a la vesícula o barro biliar, de inmediato lo cures, definitivamente con la medicina vegetal cubana, porque la medicina vegetal cubana cura y evita también operaciones, cura definitivamente esa enfermedad, tales como infección al hígado, inflamación, hepatitis, ictericia, inflamación de la vesícula, gastritis aguda, gastritis crónica, cáncer al estómago. Hay medicina cubana para eso, y también para todas las enfermedades que aquejan al cuerpo humano, hay medicina cubana. Es tu oportunidad. Hay otra enfermedad muy común que se está apoderando del aparato digestivo, que es el estreñimiento crónico. Personas que ya tienen hemorroides sufren de estreñimiento crónico y están en peligro de sufrir cáncer al colon. Personas que sufren de disentería crónica, cada vez que comen algo pesado ya se les afloja el estómago y están condenados prácticamente a sufrir de cáncer al intestino grueso. ¿Cuántas enfermedades hoy en día la gente no le hace caso? ¿Las controla con remedios caseros o simplemente toma algo para calmar y no para curar? Y de esa manera llega el momento de la mala noticia del cáncer al estómago, cáncer al intestino, cáncer al hígado, y de esa manera luego lo están lamentando. Es muy penoso ver personas operadas de esos órganos. Hay muchos casos de personas que viven con un estómago artificial y solamente viven de sueros. Ya no pueden comer nada, cuídese mucho, porque el cáncer al estómago ocasiona la muerte. El cáncer al colon también. Toda enfermedad que uno no la cura a tiempo, tarde o temprano, puede ocasionar la muerte. Qué triste es morir antes de tiempo, y qué lindo es llegar a nuestra vejez pero con salud. Es importante que ustedes se cuiden, queridos amigos. La medicina vegetal cubana cura, no calma. La medicina cubana no solamente sirve para prevenir, sino para sanar. Sirve para curar definitivamente. 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
3: Reciban el saludo en el amor de Dios, amigos de Tambo Grande y sus zonas aledañas. Nuestra salud es la mejor garantía para crecer sanos y fuertes y poder llevar una vida plena con proyectos y metas. Sin ella no es posible avanzar, por lo que no podemos descuidar nuestra salud. La prevención es nuestro mejor aliado para evitar una enfermedad complicada e incluso la muerte. Es alarmante las cifras elevadas de obesidad y sobrepeso, y sobre todo de diabetes en esta región. 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La lipoproteína de alta densidad, HDL, son el colesterol bueno. Las lipoproteínas de baja densidad, LDL, son el colesterol malo. Pueden tapar las arterias y provocar ataques cardíacos o derrames cerebrales. El alto nivel de colesterol obstruye los vasos sanguíneos con depósito de grasa, obstaculiza el paso de la sangre por las arterias. Esto puede provocar serios problemas, sobre todo en el corazón y el cerebro. Por eso, el colesterol malo incluso puede ser muy fatal y sobre todo no suele mostrar síntomas. 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Existen factores que aumentan el colesterol malo: una mala dieta, obesidad, falta de ejercicio, tabaquismo y diabetes. Hay personas que aparentemente creen estar bien sanos, pero pueden estar muy enfermos. 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
4: ¿Qué tal, amigos de Tambo Grande? Reciban el cordial saludo en el amor de nuestro Dios Todopoderoso. Invertir en nuestra salud jamás será un gasto innecesario. La salud es primordial. Este es el primer paso para evitar enfermedades crónicas e incluso el cáncer. Detectar a tiempo las enfermedades y a cualquier edad es muy importante. Los miomas uterinos son muy peligrosos. Estos tumores están presentes tanto en mujeres fértiles como en infértiles. Sin embargo, el 80% de los casos de infertilidad por factor uterino se debe a la aparición de miomas que afectan la cavidad uterina. Los miomas uterinos pueden ocasionarse por origen hormonal o por predisposición genética. Se presentan con más frecuencia después de los 30 años de edad y sobre todo si no se ha presentado embarazo alguno. Damas, madre de familia, tengan en cuenta estos síntomas más importantes. El trastorno del sangrado menstrual, dolor pélvico, sensación y presión en el estómago, micción frecuente, estreñimiento, dolor durante la relación sexual, aumento del volumen del abdomen, dificultad para el embarazo. Estos son uno de los principales síntomas. Aproximadamente en la mitad de los casos, los miomas uterinos no presentan síntomas y en el resto de los pacientes estos suelen ser muy variables dependiendo de la localización, el tamaño y la dirección de crecimiento del tumor. Recuerde usted, puede prevenir estos tumores uterinos. Tenga una alimentación sana, tenga un peso adecuado y practique ejercicio físico. Y sobre todo, hay que realizar su chequeo médico ginecológico cada año. Con ello, se busca posibles lesiones que pueden con el tiempo convertirse en precancerosas asociadas al cáncer de cuello uterino. Es muy valioso consumir alimentos lo más naturales posible, desechando todo aquello que contenga conservantes o saborizantes artificiales. Evitar el consumo de comida chatarra. 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Algo muy importante, si no se ingiere frutas y verduras, esto aumenta la posibilidad de muerte prematura en un 42%. Mujeres, es muy recomendable la prevención. Vivirás más, tendrás mejor calidad de vida. Si detectas alguna enfermedad a tiempo, podrás ahorrar dinero. Las enfermedades y las emergencias son muy costosas. Muchas gracias, amigos y amigas, por sintonizarnos. Los esperamos. Dios los bendiga grandemente.
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1: Noticia importante. Por primera vez, analizador de resonancia magnética cuántica analiza a través de sensores los campos magnéticos de nuestro organismo, analizando cómo se encuentra nuestro hígado, páncreas, riñones, corazón, colon, próstata, ovarios, huesos. Y de esta manera usted podrá saber por qué en las mañanas amanece con el cuerpo descompuesto, con dolor de cintura, dolor de cabeza, mareos, ardor en la boca del estómago, boca amarga, dolor de las articulaciones o se les opaca la visión. Con el analizador de resonancia magnética cuántica podremos detectarle colesterol, glucosa, prostatitis, hígado graso, artrosis, carencias de vitaminas. Y es por eso que nos encontramos especialista en el uso de esta máquina tan moderna para que nos explique en qué consiste este chequeo. Primero quiero darle una cordial bienvenida a nombre de todos los oyentes de esta prestigiosa emisora.
2: De igual manera también saludar a todos los oyentes de esta prestigiosa emisora y decirles que esta máquina es bastante acertada en sus diagnósticos y sobre todo para prevenir y poder tratar enfermedades que la padecen por mucho tiempo y poder darles un reporte de sus dolencias y malestares, ya que no es necesario estar enfermo para realizarnos un chequeo.
1: Hoy en día hay muchas personas con diferentes enfermedades agudas y crónicas. Sabemos que hay personas con ardor en la boca del estómago, vinagreras, acidez, estreñimiento, artrosis, osteoporosis, colesterol, triglicéridos, dolor de cabeza, diabetes, migraña, próstata inflamada, ovarios, y en la realidad hay casos que se agravan porque se descuidan. Y bueno, a veces las personas dicen, de algo me moriré.
2: Sí, en realidad todas estas enfermedades se complican por el descuido. Exageran mucho en comida chatarra, ají, condimentos, gaseosas, y no hacen más que otra cosa que empeorar su salud. Toda enfermedad que se detecta a tiempo se puede tratar y no se vuelve crónica esta enfermedad. Es muy triste tener un familiar enfermo. Tenemos quizás a nuestros padres de avanzada edad. Es que cuando una persona llega a los 40, a los 50... a los 60, ahí se manifiestan todas las dolencias y descuidos.
1: Las personas quieren saber cómo se realizará el chequeo.
2: Lo que las personas van a hacer es sostener con las dos manos el sensor magnético, que es el que se encarga de descifrar cómo se encuentra su organismo, más dos ventosas que le vamos a colocar en los brazos, y la máquina le va a dar el resultado de 35 informes del chequeo de su anatomía interna y a la vez cuál será su tratamiento que necesita este paciente.
1: ¿Para el chequeo de las personas tienen que venir en ayunas?
2: No es necesario venir en ayunas.
1: ¿Qué tratamientos se van a dar a las personas que se realicen el chequeo?
2: Mire, solo utilizamos tratamientos naturales por ser la mejor medicina para tratamientos crónicos y sin dejar efectos secundarios a los pacientes. Ya que no todos los pacientes van a tener el mismo tratamiento, no todos sufren de lo mismo. Hay personas con dolores de cabeza, otros con dolencia en las articulaciones, otros

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0: 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Porque hay personas que están cansadas de estar consumiendo pastillas, fármacos, y ayudan en una cosa y nos empeoran en otra cosa. Por eso, con tratamientos naturales se pueden solucionar sus dolencias y malestares.
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4: 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En Cuba existen los mejores naturistas del mundo que utilizan el extracto de la planta cruda. A continuación, escuche usted algunas recomendaciones.
6: 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Usted tendrá la oportunidad de consultar gratuitamente con los profesionales de la salud, recibiendo así las consultas gratuitas a través del iris de tus ojos, de un análisis sintomático, de un estudio completo de sus dolencias, donde usted está obligado a traer sus análisis clínicos, tales como análisis de orina, de sangre, de esputo, de heces, ecografías, radiografías y todos los exámenes clínicos que usted tenga. Simplemente traerlos para que los especialistas en medicina vegetal cubana realicen una historia clínica, una historia de su salud y de esta manera poder llegar a una conclusión y recetarle la medicina cubana adecuada para que usted pueda curarse de esa enfermedad que hoy en día adolece. Esta gran campaña de salud integral con medicina vegetal cubana se está llevando a cabo a nivel nacional, ya que se ha comprobado que hoy en día muchas personas descuidan tanto su salud y esperan estar totalmente enfermos para recién acudir a su médico de confianza. Da pena ver varones y mujeres de 30, 40 años sufriendo de terribles enfermedades, quizás tan complicadas que llegan a tal extremo de operarse o de internarse en un hospital acortando su vida lentamente, simplemente por el descuido. Es muy lamentable ver el descuido extremo en su salud. Recuerden que la medicina cubana es la mejor que hay en el mundo para curar definitivamente esas terribles enfermedades. Los galenos en Cuba nos llevan más de 100 años de adelanto en su medicina, ya que ellos están totalmente capacitados y estudian minuciosamente sus productos vegetales de tal manera que han llegado a elaborar medicina para diversas enfermedades que hoy en día en la medicina convencional ya no le encuentran una cura. Es sorprendente ver la eficacia de la medicina cubana que se está comprobando en hospitales y clínicas de Europa y Estados Unidos. 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Allá en Cuba se realizan las mejores operaciones, las mejores cirugías porque están los mejores galenos. Por eso, el conocido Diego Armando Maradona, cuando estuvo enfermo por su adicción a las drogas, se hizo su tratamiento de rehabilitación en Cuba. Y eso todos lo sabemos. Los cubanos desde muy niños tienen inclinación por la medicina. Por eso sus padres los alimentan bien, los tonifican para que en el futuro

0: sean buenos profesionales. Acá en el 90% de niños sufren de anemia, desnutrición. ¿De qué sirve que tu hijo esté bien vestido, tenga el mejor uniforme, la mejor mochila, los mejores útiles, si su cerebro está completamente débil? Por eso que en Medicina Cubana ha llegado por primera vez a este país el mejor tónico reconstituyente de las neuronas cerebrales. El tónico que se usa en niños, jóvenes y adultos. En ese niño que no aprende bien en sus clases, que se olvida las cosas, que está todo nervioso o se duerme en el colegio, este gran tónico va a poner punto final a ese problema en su niño y es un producto 100% vegetal y su nombre anótelo bien para que usted pueda adquirirlo. Se llama Complejo Reconstituyente Cubano. Este gran producto cumple muchos funcionamientos. En el joven va a fortalecer completamente sus neuronas cerebrales y todos sus sentidos, incluyendo la vista, la audición, el olfato, fortalece completamente la memoria, fortaleciendo también el sistema nervioso central, evitando que ese joven por exceso de estudio o de trabajo mental pueda sufrir de un derrame cerebral o de una parálisis facial. En los adultos, ¿cuántas son las personas que a los 40 años o 50 ya no ven? Ellos piensan que acudiendo a un oculista o comprándose lentes se van a curar de la ceguera, pero no es así. Cuando tú acudes a un oculista, estás condenado a estar comprando lentes de mayor medida, cada 3 o 6 meses o cada 1 año, hasta que llegue el momento que vas a utilizar lentes tan gruesos que cuando te los saques ya no vas a ver nada y te quedarás totalmente ciego. Cuando una persona no ve bien, no quiere decir que los lentes te van a curar. El problema es internamente en el cerebro, ya que el cerebro hace trabajar bien la vista a través del nervio óptico. Lo que hace el complejo reconstituyente cubano simplemente va a fortalecer el nervio óptico y vas a ir recuperando tu visión lentamente sin usar colirios o lentes. Este gran tónico fortalece la audición. ¿Cuántas personas se están quedando sordas y lo que usan son aparatos externos para mejorar la audición sin darse cuenta que están perjudicando el nervio auditivo? Fortalezca el cerebro con este gran tónico y al fortalecer el cerebro estarás fortaleciendo la vista, la audición, el olfato, el gusto, porque hay personas que ya no sienten ni los olores ni el sabor de las comidas, se olvidan de las cosas, sienten mareos, sienten debilidad cerebral, están propensos a sufrir de parálisis, están en peligros que en cualquier momento se queden paralíticos. Es una pena ver personas que no se preocupan de la computadora más completa que Dios nos ha dado. El cerebro es muy delicado y hay que saber cuidarlo. ¿Cómo se cuida el cerebro? Fortaleciéndolo, alimentándolo bien. El cerebro nunca descansa, hasta cuando duermes está trabajando. Por eso es bueno tonificarlo y mucha atención que en Medicina Vegetal Cubana hay una muy buena solución. 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La medicina cubana está tan avanzada que ya no se emplea hojas, ya no se emplea tallos. ¿Cuántas personas ya están cansadas de tomar hierbitas, tallos, mates reposados? La medicina cubana está tan avanzada que ahora emplean las semillas de las raíces, los frutos, los germinados. Imagínense ustedes esa medicina cubana de lo que en medicina tradicional que se emplea en cualquier lugar de Latinoamérica, del consumo de hierbas, de lo que esa medicina te puede mejorar en 6 meses, 1 año, la medicina cubana lo hace en menos de 15 días. 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